0: Nuevamente y demás, ¿no? Imagínate qué terrible. Todo por el berrinche de un niño que no quiso poner su cinturón de seguridad.
1: Eso por un lado, pero eso habla también muy bien de la seguridad.
0: Sí, claro.
1: Y
0: claro,
1: también de que los papás, si van a volar con sus hijos, pues también debe de concientizarlos de que se tienen la obligación de ponerse el cinturón de seguridad, porque por una pataleta, por un berrinche, pues nadie pudo llegar a su destino.
0: Digamos. Sí, terrible. Pues con eso nos despedimos, estimadísima Miriam, y bueno, pues agradecer infinitamente a todos ustedes por el favor de su atención a través de la radio, a través del Facebook. Gracias a todos.
1: Muchísimas gracias. Soy Miriam Chan, a nombre de nuestro comandante en jefe, el licenciado Jorge Sacramento. Le agradecemos muchísimo que nos haya acompañado, por supuesto, a todo el equipo que conforma CIPSE Noticias Chetumal.
0: Bendiciones para todos.
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3: 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En La Guadalupana son las 7:02.
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2: Hola, hola, muy buenas noches. Bienvenidos todos y todas a una emisión más de Ecos de la Transformación. Es un gusto para mí tener la oportunidad de entrar una vez más a sus casas, a través de la radio, de los dispositivos electrónicos, y con la firme intención de poder charlar con usted, platicar e incluso debatir en esta mesa de análisis con grandes invitados e invitada en esta noche para platicar, pues, justo los ecos de la transformación. Saludo con muchísimo gusto a mi querido invitado y diputado, José María Chacón. Muy buenas noches, bienvenido, Chema.
3: Muy buenas noches, Paula, un gusto de nuevo estar aquí en Ecos de la Transformación, donde platicamos y analizamos diferentes temas de la vida pública de nuestro país y del estado.
2: Gracias. Mi querida Silvia Azul, bienvenidísima, también invitada especial, diputada, amiga estrella que ya se da a desear porque a veces
4: ya
2: viene,
4: la estrellita, ¿no? Ya la perdí.
2: Ya la perdiste, querida. Ya la perdiste. Bienvenida.
4: Gracias, amiga. Buenas noches, estén. A todos, pues un gusto como siempre poder estar aquí en esta mesa con grandes compañeros.
2: Así es, y saludo también con muchísimo gusto, él sí tiene estrellita, él no falta, él es mi compañerito, mi diputado e invitado especial, Saulo Aguilar, bienvenidísimo, muy buenas noches.
5: Muy buenas noches, Paula, un gusto estar aquí, Silvia, un gusto estar aquí, Chema. Gracias. Y con toda la gente también, claro, que mira, nos escucha y nos sigue para enterarse de lo más importante de los ecos de la transformación que vivimos en México y en Quintana Roo.
2: Así es. Y ¿saben qué? Que nos quedó temas muy importantes a comentar en la emisión anterior y me gustaría, si ustedes están de acuerdo, arrancar con el tema del Distrito Financiero y Tecnológico para Cancún, lo que esto implica y seguramente impactará en beneficio de muchas familias quintanarroenses y no necesariamente acotado a la ciudad de Cancún, porque los beneficios que se pretenden desarrollar, sin lugar a dudas, permearán en todo nuestro estado.
5: Así es. Pues este tema es bien importante, saber que ya está avanzando el Distrito Financiero y Tecnológico en Cancún, ya tiene un reconocimiento federal que implica, pues, que se le está dando seriedad desde la federación, como ya tenía una validez estatal por lo que está haciendo el gobierno de nuestra gobernadora Mara Lezama. Y básicamente, pues, este tiene el objetivo de aprovechar la conectividad global de Cancún y su fortaleza turística para traducirlo en prosperidad compartida, porque bajo este esquema de crecimiento, que es una inercia natural que ya tiene Cancún, pues se planea que esto atraiga nuevas inversiones y que traiga también una derrama económica, ¿no? Y ya está publicado esto en el Diario Oficial de la Federación, por eso decimos que ya tiene reconocimiento federal y que está avanzando y está entrando en otra etapa. Es decir, si a usted le dijeron que el Distrito Financiero y Tecnológico de Cancún es una mentira y no se va a llevar a cabo, pues quien le está mintiendo es otro, o muy probablemente la oposición, como siempre, le está mintiendo, porque sí se está haciendo, se está llevando a cabo, ya tiene reconocimiento estatal, ya tiene reconocimiento federal, es un hecho que se va a realizar y se está proyectando, pues, que tenga instalaciones, que genere empleo, y ya tiene proyección también de la derrama económica que esto va a generar.
2: Sí, porque eso es bien importante destacar, esta iniciativa o esta propuesta para Quintana Roo se publica en el periódico oficial del estado en marzo de este año, y recientemente, en el pasado mes de julio, se publica esta validación, por llamarlo de alguna manera, en el periódico oficial de la Federación. Entonces, esto evidentemente es un proyecto real, como bien platica el diputado Saulo, y vislumbra muchos beneficios, mis queridos invitados, invitada.
3: Claro que sí, audiencia, con todo se está trabajando en este gobierno de la Cuarta Transformación, y así como lo dijo el compañero diputado Saulo, el Distrito Financiero y Tecnológico de Cancún se proyecta atraer más de 1.300 millones de dólares de inversión nada más. Se estima también 10.000 empleos directos y más de 22.000 empleos indirectos. Se está considerando considerando en una área de 100 hectáreas construir todo este distrito financiero y tecnológico de Cancún, y por supuesto se contempla los incentivos fiscales, los federales, estatales, municipales, y se alinea con el Plan México que encabeza nuestra presidenta de la República, la doctora Claudia Sheinbaum.
2: Esto al final del día no solamente pondría a Cancún y a Quintana Roo en temas de liderazgo turístico. Silvia, se busca, como bien platicamos ahora, el generar empleos, pero desde otra perspectiva. Hay temas de salud involucrados, hay temas de economía, de tecnología involucrados en este proyecto.
4: Sí, por supuesto. Yo creo que esta es una gran oportunidad y sobre todo creo que da la seguridad hacia todos de que realmente se está trabajando de una manera coordinada y que realmente lo que se dice se logra y se está aterrizando, ¿no? Sí genera empleos, no únicamente para Cancún, sino también para todos los alrededores, y eso siempre cuando sea algo llamativo y sobre todo que sea en beneficio de todos los ciudadanos, por supuesto que será muy bien aceptado, ¿no?
2: Claro, claro. En ese sentido, invitados, invitada, es un proyecto que sin lugar a dudas generará otra fuente de movimiento económico para el estado.
5: Sí, porque como comentaba hace un momento, o sea, Cancún ya tiene una dinámica y una inercia de de actividad económica, ¿no? Y esa actividad económica pues llama a otra actividad económica, pero hay que hacer determinadas cosas, llevar a cabo ciertas acciones para hacer que esto se consolide, y ese es el planteamiento de este distrito financiero. ¿No? ¿Cuál es la idea de todo esto? Que pues, se van a traer servicios financieros, obviamente servicios de salud, en materia educativa también, porque al entrar nuevas industrias o nuevas oportunidades, ¿no? De generar otro tipo de productos o de servicios en Quintana Roo, pues hay que también ir dando mejor preparación para quienes van a buscar empleo, ¿no? En materia educativa eso también se verá reflejado. Se pretende una inversión en semiconductores. Si usted que nos está escuchando se preguntará qué son los semiconductores. Bueno, pues son unos aparatitos ahí que son muy importantes para todo el desarrollo tecnológico que se lleva al cabo en el mundo,
2: Sí.
5: China es potencia en semiconductores, Estados Unidos, entonces México también queremos entrar al tema de los semiconductores, y que se piense en Quintana Roo como parte de esto, como bien menciona Chema, en el Plan México, pues también nos da entrada a otro tipo de desarrollos, ¿no? Esto también implica investigación científica, telecomunicaciones,
2: claro,
5: informática, tecnologías en general e inteligencia artificial. Entonces, ¿de dónde se van a tomar, ahora que comentas, Paola, ¿no? ¿Esto nos va a dejar algo de provecho, aunque va a ser en Cancún, a todo el estado?
2: Claro.
5: Sí, porque vas a recurrir a la mano de obra capacitada que ya tienes.
2: Claro.
5: Es decir, si tú estás estudiando programación en la Universidad Autónoma del Estado de Quintana Roo, pudieras aplicar ahí, si tú, dependiendo de tus cualidades, ¿no?, y tus capacidades, y el día de mañana pues pudieras también tener empleo en esta parte, ¿no? Es donde va a haber estas nuevas inversiones, que se planea que haya nuevas empresas que estén invirtiendo su recurso, su capital en Quintana Roo, y eso va a ser una rama para todo el estado.
2: Claro, y no solo en la UCRO. Silvia, hemos tenido oportunidad, Chema, de platicar de esta visión amplia, de alcance de un amplio espectro que tiene nuestra gobernadora, en el sentido de, en la primera parte de su administración estatal, apostó muchísimo a la educación, a generar instituciones de educación superior en punto donde no había, como en Tulum, ¿no?, las universidades tecnológicas, el reforzar la inversión en otro tipo de universidades a distancia para que los jóvenes quintanarroenses, mujeres y hombres de diferentes comunidades tengan acceso a esa formación profesional, justo lo que platica Saulo ahora, ¿no? El círculo virtuoso se concluye con una apertura de nuevas formas de generar desarrollo económico que abraza, pues, obviamente, empleos, pero desde trincheras específicas, ¿no? Técnicos de especialidad, investigadores, como se mencionaba hace un momento, y esto pues se puede todo para y por Quintana Roo, ¿no?
3: Así es, pero también se busca con este distrito financiero diversificar también.
2: Claro.
3: Recordemos que Quintana Roo somos la industria turística,
2: ¿sí?, más importante a nivel internacional.
3: Y con este distrito se busca aprovechar esa fortaleza, la conectividad internacional y el talento de Quintana Roo para abrir nuevas etapas de desarrollo en Quintana Roo.
5: Y recordemos también algo bien importante, que siempre se ha acusado en Quintana Roo de que nuestra economía es una economía de servicios, uh-huh, es decir, uh-huh, todo va ligado a los servicios,
2: a la atención de otros
5: turísticos,
2: ¿sí?
5: Uh-huh, estén, uh-huh, y pues cosas que sirven para proveer esos servicios turísticos. Entonces, al tener nuevas inversiones, diversificas la economía y puedes extender tus capacidades, y esto es, quiero recalcarlo mucho, ¿no? Por eso lo digo nuevamente. Genera nuevas oportunidades de, claro, empleo, genera nuevas inversiones, genera nuevos desarrollos. El día de mañana, ¿qué tal que decimos, oye, hay una empresa matriz, ¿no?, que fue y se instaló en Cancún, que está generando semiconductores y ya vio que le va bien, pero necesitan un terreno más amplio para ampliar sus capacidades y dice, uy, ¿qué municipio me da esa capacidad en que yo encuentre las hectáreas que necesito para montar una planta? A lo mejor dicen Felipe Carrillo Puerto. Claro. Entonces vamos descentralizando la actividad económica, pero para descentralizar la actividad económica, primero tenemos que diversificarla e irla mandando a los puntos estratégicos del Estado.
2: Aperturando espacios, ¿no? Y además me parece en este sentido que el tema de estratégico de movilidad que Cancún ha demostrado recientemente con el Mundial de Fútbol, ¿no?, que fue reconocido a nivel internacional, esa conectividad que es fundamental para este tipo de empresas y de inversiones, pues se refuerza con la decisión de ubicar este distrito financiero y tecnológico cerca del aeropuerto, cerca del Tren Maya, lo que va a permitir esa conexión, esa movilidad eficiente, en donde el desarrollo, como se comenta ahora, pues es fundamental y es la prioridad, ¿no?
5: Recordemos también, Paola y toda aquí la mesa y la audiencia, que una de las grandes inversiones que va a hacer el gobierno federal en estos años es la segunda etapa del Tren Maya, que es un tren de carga. Uh-huh. Y ese tren de carga mueve materiales y mercancía a otro nivel. Entonces, esa va a ser otra actividad económica, pero muy seguramente al tener este tipo de inversión, al tener ese tipo de empresas que tú tengas cerca del aeropuerto y del Tren Maya, el distrito financiero te va a permitir, claro, que todo sea mucho más fácil para determinadas empresas que digan, oye, esto me conviene.
2: Claro.
5: Entonces, hay incentivos fiscales, va a haber apoyo del gobierno, las 100 hectáreas que se contemplan son propiedad del gobierno del Estado, porque también la oposición le encanta decir aquí en Quintana Roo que no dan una y seguirán sin dar una, que dicen, no, todo eso que ven bueno que hizo la 4T, no lo hizo el gobierno de Quintana Roo, lo hizo el gobierno federal, mangos. No, la gobernadora Mara Lezama le está echando los kilos, está trabajando.
2: Gestora.
5: No, y está trabajando de manera coordinada con la presidenta de la, sí, República. Y esas 100 hectáreas son una inversión estatal también que se está haciendo para que se pueda asentar el distrito financiero, porque esto es un plan a mediano y largo plazo.
2: Claro,
5: antes
2: claro,
5: había obras que no rendían frutos, se acordarán de la barda que hizo Calderón, que dijo que iba a ser una refinería y solo es una barda, que también por ahí estaba yo recordando hace unos días, vi un reportaje, ¿se acuerdan que había invertido él en unos detectores de drogas que resultó que eran un fraude y que costaron millones de pesos, que eran ahí una varita pegada a un plástico? Bueno, que decían que eran unos, ¿qué?
2: ¿Cómo sí, proyectos quizá que no se analizaron correctamente, ¿no?
5: Cosas que se les funcionaban mediante ocurrencias, sí, eran ocurrencias para desviar dinero. Aquí no, aquí se está haciendo una inversión segura, certera, que a futuro va a dejar algo para el Estado y que va a permitir también que el país genere una serie de derrama económica y de inversiones que en las cuales antes no había, ¿no? Entonces, esto es muy importante y lo vamos a tener en Quintana Roo, en Cancún, pero también será de mucho provecho para el sur del estado y para el centro del estado.
2: También, claro, y para el centro del país y el sur del país, porque al final del día, repito, me parece que ha sido de forma progresiva como Quintana Roo, indiscutiblemente gracias al liderazgo y visión de la gobernadora, de la primera mujer gobernadora del estado.

0: atractiva, ¿no? El conectar, el hacer más fácil la llegada y el retorno de los visitantes y de los empresarios que vienen a Quintana Roo, ¿no?
1: Y que también no se trata de abandonar la vocación turística, sino también de diversificar nuestra vocación turística, porque hay un turismo...
0: Se reconoce la labor del sector turístico.
1: Pero mira, hay un turismo de deportes, hay un turismo que busca las cuestiones de salud, y a lo mejor también podemos seguir hablando de ese tema, porque también con eso se vienen inversiones importantes en el tema de salud que van a ayudar a mucha gente. Y como comentábamos hace un rato, ¿no? Ya no hay que mandar a nuestros paisanos a Yucatán, se van a poder atender en Quintana Roo. Y hay que seguir esta dinámica de crecimiento y
0: repito,
1: y de prosperidad.
0: Ve la visión, ¿no? Esta cuestión de poder invertir de forma privada, incentivar esa inversión privada, pero al mismo tiempo trabajar de manera coordinada con la federación para desarrollar inversión en infraestructura hospitalaria pública que permita dar atención, en el caso de Quintana Roo, de tercera especialidad, ¿no? Entonces, la verdad es que tercer nivel de especialidad. Así que, bueno, creo que van continuando las buenas noticias. Y si le parece, si les parece, mis queridos invitados, vamos a la primera pausa y regresamos con mucha más información aquí a Ecos de la Transformación.

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1: 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En la Guadalupana son las 7 con 22 minutos.
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11: La Transformación, si recién nos sintoniza, pues los saludamos con mucho cariño. Estamos en esta mesa de análisis, tres invitados especiales, quienes nos han acompañado en distintas circunstancias en este espacio, y pues yo muy agradecida de poder tener la oportunidad de charlar y de debatir información importante. Pero en el primer corte hablábamos, por supuesto, de este circuito, de este Distrito Financiero y Tecnológico para Cancún, que al mismo tiempo generaba la visión e intención de aperturar inversión no solo en temáticas de tecnología y que puedan generar distintas acciones de desarrollo económico para nuestro estado, sino también se mencionaba condiciones de salud, de inversión en temas de salud. En este sentido, me gustaría muchísimo que le demos continuidad a ese tema, esta promoción internacional de Quintana Roo, que nos abre nuevas oportunidades en temas tan importantes para la gente, para la gobernadora, para la presidenta, ¿no? Como es el tema del fortalecimiento en temas de salud.

0: de innovación e inversión. Invitados, invitada. ¿Cómo va el tema este de la inversión en cuanto a salud para Quintana Roo?
1: Sí, muy bien, amiga. Fíjate que bien lo mencionaba Saulo antes del corte, que la importancia del poder tener un hospital de alta especialidad y en beneficio de todos los ciudadanos, ¿no? Y que ahorita la complejidad del traslado hacia el vecino estado de Yucatán,
0: sí,
1: y qué mejor que tenerlo aquí cercano hacia toda esa gente, y que también con esto genera muchísimo en temas de gastos, en temas de cercanía, ¿no? Y que esto pues será a beneficio de todas y todos, ¿no?
0: Claro.
1: En este caso, pues la propuesta que está considerada es una atención de enfermedades complejas, ¿no? La formación académica, una posible facultad de medicina, escuela de enfermería, centro de investigación, tecnológicas avanzadas e inteligencia artificial, ¿no? Entonces, creo que ha sido de gran importancia, y sobre todo el que esta apertura se haga de esta manera, y sobre todo que grandes personas sean beneficiadas con todo esto, ¿no?
0: Claro. La confianza que ha demostrado o que se ha ganado Quintana Roo en base a resultados y trabajo empieza a dar frutos, ¿no?
2: Sí, pero además es que hemos... Te digo, en la estrategia de colaboración se han atendido los principales flagelos del Estado. Recordemos que el Estado pues tenía un retraso ahí de ciertas cosas. Se dedicaron durante muchos años los gobiernos del PRIAN a pues gastarse a la gallina de los huevos de oro. La verdad es que la asfixiaron. Entonces llegamos a un momento en donde sí necesitamos apoyo del gobierno federal, como siempre ha sido, pero tenemos que también nosotros poner algo de carne en el asador, ¿no?
0: Sí, generar propuestas, generar condiciones, ¿no?
2: Ahora se están generando las condiciones para que tengamos un hospital de alta especialidad en Quintana Roo. Yo creo que esto va a ser muy importante.
0: Por supuesto.
2: Se suma también a la inversión y al anuncio que se hizo de la torre de especialidades, ¿no?
0: Sí.
2: Además de eso, hay un proyecto bien interesante que lo está gestionando ahí la gobernadora, que es este tema de Mission Brain. Mission Brain es, pues quiere traer sus instalaciones a Cancún, y es una organización especializada en dar servicios neurológicos.
0: Okay.
2: Los servicios neurológicos son muy complicados. Yo esto lo comento porque son muy importantes. Aquí en Chetumal, por ejemplo, no hay tantos neurólogos. La zona sur no hay tantos. En Carrillo me imagino también que se carece de eso. Imagino también en Tulum, Chema,
3: mucho,
2: Silvia.
3: Así es.
2: Y yo lo comento, por ejemplo, mi hermano padece de epilepsia.
0: Claro.
2: Entonces, con mi hermano ha sido un trajín para la familia, para mi mamá, no, para
0: ubicar
2: mí, para
0: médico,
2: mis tíos.
0: Claro, claro.
2: Sí, especialistas que puedan estar en Quintana Roo,
0: ¿sí?
2: Porque casi todos los especialistas de
0: ¿sí?
2: estos están en el centro del país. Entonces, es muy complicado, ¿no? Y hay unos por temporadas en Yucatán. O sea, dense cuenta de que el nivel es como regional, ¿no? De
0: esa falta.
2: Sí, de carestía que hay de esto, ¿no? Entonces, trayendo este tipo de inversiones, vamos a poder también dar este tipo de atenciones a gente que también lo necesita, porque digo, en este caso, y bendito Dios, pues mi mamá, ¿no? Pues un servidor, tenemos manera de solventar esos gastos, ¿no? Pero ¿qué pasa, por ejemplo, con la gente que no tiene cómo hacerlo y necesita dar esa atención? Los medicamentos en esos temas de
0: también son muy costosos.
2: Neurológicos son muy caros, son costosos, para las familias es un desgaste severo, y pues nosotros al resolver esta parte, ¿no? Con todo lo que se está haciendo, con todo lo que está haciendo nuestra gobernadora y la presidenta de la República a través del Distrito Financiero, se va a lograr también que diversifiquemos, y a lo mejor vamos a tener otro tipo de propuesta turística, que es lo que yo comentaba, ¿no? También en el tema de la salud, y esto es algo bien importante de atender con humanismo, y pues para eso se está trabajando, para eso trabaja nuestra gobernadora.
0: Fíjate que esto que mencionas es sumamente importante, porque en distintas cuestiones de estadística se ha demostrado que particularmente en el sur de Quintana Roo, las necesidades de este tipo de diagnósticos neurológicos son fundamentales. Hablas de casos muy puntuales como la epilepsia, pero el diagnóstico es como déficit de atención, ansiedad, autismo en sus diferentes niveles, son fundamentales para provocar el desarrollo personal, social y, ¿por qué no?, el desarrollo económico de nuestro estado, ¿no? Entonces, la población que requiere de la atención particular particularmente de neurólogos, en Quintana Roo es muy alto. Y no es que no hayan, ojo, eso es bien importante, sí existen, hay, me parece que uno o dos en la ciudad de Chetumal, cada vez son menos asignados en distintos puntos, en Yucatán hay varios, eso hay que reconocer, sí, desde neurólogos pediatras hasta neurólogos en general, pero sí es una necesidad identificada en Quintana Roo, sí es una necesidad de atención ciudadana fundamental. Y qué visión, repito, esa ha sido mi frase o mi palabra hace 2-3 programas atrás de la gobernadora, de tener muy claro la necesidad de la gente para accionar proyectos como este, ¿no, Chema?
3: Sí, claro que sí, y sobre todo también, como lo mencionaba nuestro amigos Silvia y Saulo, y por supuesto tú, Paula, son temas de salud que hacen falta y son los flagelos que siempre sí, se han buscado la solución a estos problemas. Sin embargo, pues con estos proyectos que nuestra gobernadora también está gestionando y hacen que se traduzcan en justicia social,
0: claro,
3: también para
0: totalmente.
3: Las comunidades de la zona
0: desarrollo
3: sur,
0: parejo, ¿no?
3: Exactamente. Sí, sí, sí, sí. Pero también con estos proyectos hacen ver a Quintana Roo con más confianza para seguir trayendo proyectos a Quintana Roo y por supuesto se traduzcan en justicia social. El reto es transformar ese interés en proyectos viables que generen empleos, que mejoren servicios. Hoy existen acuerdos y cartas de intención de estos proyectos, pero yo estoy seguro que se van a concretar con toda la capacidad que tiene nuestra gobernadora para atraer todo este tipo de proyectos, para hacerlo, concretarlos aquí en Quintana Roo y por supuesto siga llegando la justicia social en cada rincón de nuestro estado.
0: Silvia, y la visión también de la gobernadora y de su equipo de trabajo para determinar la ubicación idónea de este tipo de acciones, como lo será el Hospital de Alta Especialidad. Todo el mundo, como bien hemos platicado, ¿por qué la zona norte? ¿No les interesa el centro y el sur? Y la realidad es que responde a necesidades de mayor población en esa zona del estado, de mayor estrategia de movilidad, ¿no? De quienes vienen de las islas y quienes pueden subir hacia la zona norte. Es una necesidad determinada, ¿no? No hay una intención de excluir,
1: es,
0: ¿no?
1: Exacto, no se trata como muchos a lo mejor lo lograrán ver de preferencia o de del porqué del lugar. Yo creo que aquí lo importante que hay que resaltarles es que precisamente el estado ya cuente con un hospital de alta especialidad, sí, ¿no? Independientemente de dónde queda, obviamente el lugar, lo acabas de mencionar, por la cercanía de ciertos municipios, pero bueno, también abarca en todos los demás municipios y comunidades cercanas. Aquí el objetivo es que realmente el estado vaya creciendo, claro, en este tema de salud, claro, y que el estado se vaya viendo con estos temas que son importantes y que el generar empleos a esos jóvenes que están estudiando medicina, a esos jóvenes que están por
0: ingresan,
1: exactamente,
0: ¿no? Claro.
1: Y tengan esta oportunidad de donde desempeñarse ahora sí que profesionalmente, quede aquí dentro del estado, ¿no? Porque si no tenemos esos espacios, todos esos chicos, ¿a dónde se van? Claro. Se van al estado vecino, ¿no? Entonces creo que esa es la importancia que hay que verle, y sobre todo pues que tengan la confianza de todos los ciudadanos de que al tener estos espacios que son para ellos, pues lo tendrán de alguna forma cercana, y pues bueno, con esto también se podrán solucionar ciertos temas. En temas de salud siempre es muy amplio, y bueno, y sabemos que se irán de alguna manera se irán subsanando pues poco a poco, ¿no? Pero bueno, ya con esto es un gran avance para Quintana Roo.
0: Totalmente, ¿no? Y regresando al tema de la formación y la educación, pues podemos decir que la Universidad Autónoma del Estado de Quintana Roo no solamente forma jóvenes aspirantes a ser médicos, sino también en el rubro de la enfermería, que también seguramente será fundamental. En ese sentido, repito, la visión del desarrollo social por el que apuesta la gobernadora Mara Lezama con su proyecto de desarrollo es sin lugar a dudas humanista, pero sí considerando las necesidades identificadas de la población y hacia dónde podemos seguir creciendo, ¿no? ¿Cómo vamos de tiempo, mi Juanma? ¿Todavía todavía nos alcanza, tenemos. Buenísimo. Podemos cambiar un poquito de tema porque yo creo que hemos mencionado en varios momentos el tema del desarrollo y de la inversión en temas de salud. Sin embargo, desarrollar y generar mejores condiciones de un estado, de una comunidad, de una ciudad, no solamente es en temas de salud, de infraestructura y tal, sino, ¿por qué no?, el identificar el peso y valor que tiene el cuidado de los ecosistemas.
2: Sí, es bien importante esto. Recordemos que nuestra presidenta hace pues ya algunas mañaneras dijo, la presidenta Claudia Sheinbaum, dijo que había que reforestar en todo México para que se vea que estamos atendiendo el tema del medio ambiente. No dejarlo solo a los programas que ya hay, como el Sembrando Vida, que es una de las estrategias de reforestación que mejores resultados han dado, por lo menos en la última década. Así que convocó a una estrategia federal para que se llama Reforestar también es transformar, y en donde México pues fortalece la restauración de sus ecosistemas. Y aquí en Quintana Roo nos quedamos atrás. El domingo la gobernadora Mara Lezama encabezó esta estrategia, acompañada de Rommel Pacheco, que es el titular de la CONADE federal, y que a mí me tocó estar por allá acompañarla en la comunidad de Caobas, donde estuvimos bajo un solazo, porque había un solazo y había un calorón. Pero estábamos todos al pie del cañón, el equipo del gobierno estatal, de verdad, la SEDARPE, la SADER también, que es federal, ¿no?, que también estuvieron ahí, distintas áreas del gobierno, ¿no?, como ecología, ¿no?, que también estaban ahí presentes, SEMA, y con el apoyo de las Fuerzas Armadas. Eso es bien importante, porque luego menospreciamos muchas veces el trabajo de nuestras Fuerzas Armadas. No solo hacen labores de rescate y no solo son pues cuando hay temas de conflictos, ¿no?, que es cuando a veces más lo recordamos, ¿no?, para hablar del tema de seguridad. No, también están ayudando en esa estrategia coordinada de los tres niveles de gobierno para atender la reforestación, y había personal de la Marina, de los militares, ¿no?, que estaban ahí, y de la Guardia Nacional, que estaban, de verdad, se sumaron con todos y todas, y con la comunidad, porque estaban también los ejidatarios y los beneficiarios de Sembrando Vida. También todos fuimos a poner ahí nuestro arbolito. Estuvo bien padre, nada más que sí había un solazo y un calorón, pero bueno, son gajes del oficio.
0: Pero justo por ese calorón y esas inclemencias climatológicas que de repente nos atacan, no sé cómo decirlo, que percibimos con mayor fuerza, la realidad es la importancia de la reforestación en Quintana Roo, en México, ¿no? Sin menospreciar tampoco el desarrollo que ha logrado el vecino estado de Yucatán, que nos podemos dar cuenta de ese desarrollo. La realidad es que el nivel de calor y el registro de temperaturas, incluso a la sombra o de la sensación térmica, es muchísimo más alta que en Quintana Roo. ¿Por qué? Porque volteamos a ver y lo que encontramos en su mayoría en cuanto a extensión gana el asfalto que a las áreas verdes, Chema.
3: Así es, totalmente. Y por supuesto también debemos de participar todos los ciudadanos, la sociedad civil, los ejidos, pues también dentro de los ejidos, los ejidatarios tienen que participar en este proyecto.
0: Y generar esa cultura, ¿no?
3: Exactamente,
0: totalmente. Es importante.
3: Y por supuesto, pues también este proyecto de que encabeza la presidenta de la República, se pretende reforestar 32,764 hectáreas en todo el país. Y se provee más o menos 15.5 millones de árboles que se planten también en todo el país. Y en Quintana Roo, como lo dijo el diputado Saulo, no se quedó atrás con nuestra gobernadora Mara Lezama, y por supuesto dentro de los municipios también estuvieron haciendo lo propio.
0: Claro, pues es que el trabajo es de todos, ¿no? Ciudadanos, autoridades y de todos los niveles, para poder generar cambios importantes.
2: Y me gustaría agregar que hicimos la chamba porque en Caobas, aquí en el municipio de Tompe Blanco.
0: ¿Por qué ahí?
2: Porque hay una zona en que de por sí ya se ha atendido, como es como otra etapa de reforestación, por eso se atendió esa parte.
0: Darle continuidad.
2: Y ahora fuimos, era una etapa que pues ya no hay que reforestar completamente el suelo, y plantamos 4,600 plantas que se van a convertir en arbolitos el día de mañana, de distintas especies que son de la región. Entonces, pues eso va a ser mucho bien para la restauración de la selva.
1: Pues eso. Pero yo digo que si ya lo sembró, lo tiene que ir a cuidar.
2: hay que volver.
0: Que se vayan, ¿eh? A cacao.
1: Es que sabes qué pasa, que sí se ha hecho esas actividades. O sea, sí se ha hecho, se hace constantemente, pero a veces siempre dejamos el arbolito ahí y no lo vamos a cuidar, ¿no? Y entonces, no precisamente solo del que lo siembra, sino de todos los que están
0: de la comunidad.
1: Exactamente, de cuidarlo, sí. Porque con este solazo, de verdad, si no cuidamos en las plantas, todo se muere, ¿no?
2: Sí, se hizo en contubernio, por decirlo así, con la comunidad. Eso
0: claro,
2: justamente. Nos van a ayudar con eso, ¿eh?
0: Corresponsables, sí. Oigan, y pues que se vayan los que tengan la mejor mano, porque vemos unos que aunque o los ahogamos o los secamos. Entonces, que se acerquen los mejores a cuidar esas plantitas. Vámonos a otra pausa promocional y regresamos con mucha más información aquí a Ecos de la Transformación. No se va.

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0: regreso a este su programa Ecos de la Transformación con grandes invitados e invitada. La verdad es que me parece que los temas que hemos estado comentando esta noche generan quizá mucha continuidad a lo que hemos tratado en ocasiones anteriores, pero concluyen en un mismo punto que me parece nuevamente muy importante destacar. El hecho de la generación de proyectos y acciones que visibilicen las problemáticas de la gente y que comprometan de manera corresponsable a la gente, porque no solo del tema que hablábamos de la reforestación, la corresponsabilidad ciudadana, sino también en el tema de los hospitales, en tema de la apertura de nuevos centros de formación a nivel profesional, de educación en nuestro estado. O sea, cada acción que pueda generar el gobierno de forma unilateral o compartida con los otros órdenes de gobierno, pues son en beneficio de la sociedad. Y si la sociedad no entendemos ese nivel de responsabilidad que tenemos en ese cuidado, en esa pues sí, corresponsabilidad, me parece que las acciones se irían pues literalmente a la basura, ¿no? En ese sentido, Morena ha mantenido esa visión de proyecto de nación y ha promovido sin lugar a dudas una visión de unidad, de respeto, de escuchar a la gente, una visión de gobierno desde el territorio.
1: Así es. Para nosotros en Morena, uno de nuestros principales mandatos siempre ha sido el territorio, el recorrer las calles antes de que empiecen los procesos electorales. Nosotros estar informando.
0: De forma permanente, ¿no?
1: De forma permanente, porque la gente te lo agradece. La gente te dice, oye, yo veo que ustedes sí vienen, ustedes sí les interesa. Y con eso tú mantienes el pulso de la sociedad. ¿Sí? La gente, tú sabes muchas veces, a veces, en qué estás fallando. Cuando escuchas a la gente, cuando de verdad vas y tienes la humildad de pararte en la puerta de su
0: escuchar.
1: Casa y escuchar, porque la gente dice, ¿sabes qué? Si yo te voy a ver al recinto donde tú estás, en este caso a nosotros en el Congreso, o en un evento, a lo mejor no te dicen las cosas como te las quisieran decir, y no porque se tengan que desahogar contigo, insultarte o algo, sino porque te tienen que decir, oye, ¿sabes qué? Qué bueno que te veo. Porque esto no me parece, creo que no lo están haciendo. Y ya dices, ah, bueno, sabe que tiene razón, déjeme ver cómo mejoro la atención. O que también les digas, sabe que
0: pues, no va por ahí.
1: No le crea a estas mentiras que luego dice la oposición, que tienen una campaña. Ahorita traen ese tema de la ley censura y de que vamos a censurar a los medios, y no es cierto. Es una regulación porque se creó, eso porque se está legislando, porque se elimina el IFT y se hace la comisión reguladora de que va a haber los medios de comunicación, que solo va a haber radio y televisión. ¿Por qué radio y televisión? Porque radio y televisión son concesiones federales que le pertenecen a todos los mexicanos. Para medios impresos y medios de en línea, esto no va a aplicar. Entonces, bueno, es un debate que se tiene, pero la oposición se dedica a mentir sobre esas cosas. Y cuando nosotros vamos a territorio y le decimos a la gente, no le crea, eso no es verdad. Y uno como legislador, por ejemplo, se los explica a la gente y dice, ¿sabes qué? Qué bueno que me lo dijiste. Y eso es nuestra fortaleza de Morena, ir a territorio, repartir la regeneración, hablar con la gente directamente y decirles, para eso estoy, mi compromiso era pasar ahorita y volver. Y que sepas que lo vamos a hacer permanentemente, cargo o sin cargo, porque es la vocación que tenemos en Morena y en la Cuarta Transformación. Y eso nos ha permitido tener un contacto directo con la gente, con la ciudadanía, con el pueblo, y combatir esta sarta de mentiras que se dicen muchas veces.
0: La desinformación, ¿no? Entonces, sí podemos decir, mi querida Silvia, mi querido Chema, que Morena mantiene viva su fuerza en el territorio y cerca del pueblo.
2: Sí,
0: son sus dos grandes fortalezas.
2: Así es, por supuesto. Creo que hasta el día de hoy, creo que ya se realizaron las asambleas en todos los municipios, si no me equivoco. Ustedes me dirán. Pero sí, ¿verdad? En todos los 11 municipios.
3: Creo que solo falta uno en un distrito federal, que es en Cancún.
0: Pero hablando de municipios,
2: ya se abarcaron todos los municipios. En cada municipio se ha realizado
0: las asambleas
2: informativas, en las que se han convocado a toda la ciudadanía en general para que la participación de todos, porque esta es la forma de trabajar del partido, ¿no? El cercano a la gente, el escuchar, el estar pendiente, y yo creo que esa es la gran apertura que le ha dado al partido y la confianza que se le han dado hacia todos del partido, de quienes encabezan hacia ellos y como también del otro lado,
0: sí,
2: ¿no?
0: Claro, y el de ida y vuelta, ¿no?
2: Así es. Entonces creo que esa forma de trabajar no es únicamente por temporada, sino ha sido de una forma
0: permanente.
2: Permanente, y que bueno, creo que esto es lo que ha generado la simpatía de toda la ciudadanía y la confianza que todavía esto genera. Bien decía Saulo que la cercanía y el diálogo cercano, independientemente en la calle, en el mercado, en donde sea, se camina, se recorren todos esos rincones y sobre todo también se llegan hacia las comunidades, donde muchas veces la información es la última en llegar, y que en esta forma quienes tenemos la oportunidad de poder acercar esa información hacia todos nuestros hermanos mayas, no me dejará mentir aquí mi compañero Chema, que también lo ha visto trabajando mucho en comunidades. Entonces esa es la parte que realmente nos corresponde a nosotros, y realmente la confianza que la gente te da, la confianza de sentarte con ellos en la calle, en el parque, en su casa, ¿no? Claro. Y entonces eso es lo que hace realmente este partido de cercanía, ¿no?
0: Claro, y hablamos, Chema, de un punto bien importante, las comunidades indígenas de nuestro estado, ¿no? En donde el idioma ha sido un factor históricamente divisor de poder promover la información, de poder realmente escuchar lo que pueden decir o lo que visibilizan o identifican como problemáticas, y eso es algo que ustedes dos particularmente dominan y que han promovido y han provocado ser ese medio, como dice Silvia, de comunicación, ese mensajero entre la información que se genera con la gente y podérselo llevar de la forma más accesible posible, ¿no?
3: Así es, totalmente en su lengua materna.
0: Claro.
3: Ese es muy importante, y hasta eso, la ciudadanía o en este caso los carrioportenses, cuando llegamos a sus comunidades y le hablamos en su lengua materna, se sienten más
0: escuchados, en confianza, ¿no?
3: Más escuchados, más en familia.
0: Que forman parte.
3: Exactamente. Claro. Y por supuesto, pues llevar todos estos temas en su lengua materna, sin duda, ese es otro panorama, otro nivel, donde ellos también se enteran de todo lo que pasa a nivel nacional, a nivel estatal
0: local,
3: y
0: local
3: también.
0: Claro.
3: Por esto es estas asambleas informativas que da y hace nuestro partido, nuestro movimiento, y por supuesto nosotros también como funcionarios también tenemos o simpatizantes, tenemos la obligación de seguir haciendo, estar cerca de la ciudadanía, de los simpatizantes, y llevar toda esta información hasta el último rincón de que tiene nuestro distrito, por decir. Por ejemplo, su servidor tiene la última comunidad donde solo hay 10 familias. Sucum, hay que entrar 6 kilómetros, no hay acceso a vehículo, a moto, en bicicleta, hay que caminar o en bicicleta, y vamos nosotros a llevar la información. Y así ha sido la esencia de este movimiento.
0: Claro.
3: Desde sus inicios, salir con el periódico Regeneración, informarle al pueblo lo que pasa, lo que muchos de los medios no informan. Y en este periódico Reformación y con la ¿cómo se llama? Con las asambleas lo informamos para que todos nos enteremos y por supuesto sigan confiando en la Cuarta Transformación.
2: Saulo, que retomamos lo que dice Chema de que se fue hasta la última comunidad donde nadie llega. Creo que esa es la parte importante, porque a lo mejor hasta esa comunidad no llega la asamblea, pero sí llega Chema, ¿no?
0: Claro.
2: En este caso, para decirle, ¿saben qué? De esto trata, eso es lo que conlleva. Entonces, esa es la importancia de la cercanía con toda la gente, ¿no?
0: Claro, totalmente. Saulo, y en ese sentido hemos explicado ya a la audiencia que nos hace el favor de acompañar que son dos tipos de reuniones, ¿no? La asamblea que genera el partido con la firme intención de promover este piso parejo, ¿no? De que los cuatro aspirantes puedan tener la oportunidad de tener, valga la redundancia, espacios donde se comuniquen con la gente y puedan exponer lo que así consideren, pero también existe la oportunidad de que cada uno de ellos puedan generar su propia agenda de actividades, sus propias acciones de promoción y de difusión y de comunicación con la ciudadanía. Hablamos también, perdón, ahí es donde quiero terminar la pregunta, de los tiempos en donde muy probablemente se cierre este proceso. ¿Cómo vamos en Quintana Roo?
1: Pues vamos bien con el proceso. La verdad es que Quintana Roo ha sido y
4: y pues ahí no me dejará mentir el diputado Sanén, que lo ha comentado, ¿verdad? Ahí veo unas declaraciones que hizo. Joana Cosa, nuestra presidenta, les mando saludos. Por cierto, Quintana Roo ha sido un ejemplo de unidad y en este proceso democrático que estamos viviendo al interior de Morena para elegir quién va a encabezar los trabajos organizativos, ¿no? Trabajos organizativos con miras al 27, pero no son trabajos electorales todavía, ¿no? Entonces, pues bueno, quienes aspiran han hecho sus propias asambleas. En esas asambleas ellos tienen la obligación de contactar a la militancia, de contactar a la gente, a la comunidad en general y decirle, a ver, yo quiero hacer esto,
0: quiero decirte,
4: porque
0: ¿no?
4: he hecho esto, pero el mensaje es unidad.
0: Claro.
4: Y seguir los trabajos de territorio y decirle a la gente que hay que respaldar la soberanía nacional y la continuidad de la transformación que hoy sabemos en México que la encabeza la doctora Claudia Sheinbaum y que la encabeza en el estado de Quintana Roo la gobernadora Mara Lezama. En ese sentido, se están haciendo estas asambleas por parte de los aspirantes, de quienes aspiran, y también hay en asambleas que
0: partido.
4: Hace el partido con todos y todas en un esquema de unidad, que en este esquema de unidad se ha invitado incluso a los aspirantes, ¿no? A que se den la mano y a que digan, aquí somos uno solo y Morena como fuerza organizativa responde con trabajo territorial, ese trabajo hormiga que nos ha caracterizado durante décadas de salir a la calle, hablar con la gente, informarles y demostrarles que la transformación es una victoria del pueblo, no es una victoria de quienes tenemos equipos políticos, no es una victoria de nosotros que encabezamos en proyectos políticos, que estamos ocupando algún encargo o cargo, ¿no? Que la ciudadanía nos confirió, ¿verdad? No, es una victoria del pueblo. Nosotros representamos una parte y esa parte no camina si no vamos de la mano de la gente.
0: Claro.
4: Eso es algo que siempre debemos tener en cuenta y eso lo estamos haciendo, lo está haciendo el partido, lo están haciendo quienes aspiran y lo vamos a seguir haciendo durante muchos años más porque la transformación llegó para quedarse.
0: ¡Wow! Pues claro, y para quedarse hay que mantenerla. Hablábamos del cuidado de las plantas y valga la comparación, pero es así, ¿no? Todo este esfuerzo que se ha generado, como bien comenta Saulo, desde décadas atrás, va teniendo la oportunidad de demostrar, de desarrollar, demostrar y convencer, el ganarse la confianza de la gente, pues esto se construye, no solamente sucede, ¿no? Lo mismo que el cuidado de las plantitas, pues no solamente llegan a ser árboles de un día para otro, se construye. Ese proceso, valga, repito, la comparación, es lo que se va viviendo en el país, en Quintana Roo, y creo, me atrevo a decir que todo se conjugó de forma positiva el hecho de hoy tener a la primera mujer gobernadora de Quintana Roo con todo ese ímpetu, con toda esa decisión, con esa visión de desarrollo, pero siempre un desarrollo social, parejo, real, ¿no? Y junto con los esfuerzos, la visión también importantísima de la primera presidenta de nuestro país, yo creo que será un gran cierre para la administración de Mara Lezama en Quintana Roo, ¿no?
4: Sí, definitivamente. Y además, pues ya está próximo también el cuarto informe de gobierno de la gobernadora Mara Lezama, que es el penúltimo, ¿verdad? Porque
0: sí,
4: a ella no le tocaron seis años,
0: ¿sí?
4: Le tocaron cinco, le tocó un quinquenio, como bien apunta Chema, pero en 4 años ha hecho mucho más que el que estaba antes y que el que estaba antes, y eso yo se lo quiero decir siempre a la gente, sobre todo a la gente de Chetumal, aquí que vivimos una reingeniería, ¿no? En que fue muy dolorosa en el tema de gobierno, mucha gente se quedó sin sustento, sin poder pagar los gastos de sus hijos e hijas. Acuérdense de eso que les hizo el PRI, acuérdense de cuando el PAN nos olvidó 6 años y creyó que haciendo el bulevar, que se andaba cayendo el bulevar, y que se inunda bien feo, acuérdense que pues eso es el legado que nos dejó el PAN y el PRI en los últimos 12 años y que fue gracias a que llegó Mara Lezama, que llegó la cuarta transformación, que se ha empezado a ver la diferencia. No es fácil, no estamos cantando victoria, no.
0: Sí.
4: Nadie se duerme en sus laureles. Hay que seguir trabajando con amor por Quintana Roo, con amor por nuestra capital, pero para eso estamos nosotros y nosotras, que le estamos echando ganas de verdad. Confíe en eso y pues denos el beneficio de la duda y claro, el voto de confianza.
0: Claro, claro, el voto de confianza fundamental. Así que estas asambleas son realmente importantes, cumplen una función fundamental que es la de comunicar, la de transmitir la información, el coadyuvar a la eliminación de la desinformación, sin importar quién la genere, y que usted pueda tener acceso a esa información y generarse su propia opinión, que de eso se trata, ¿no? Generarse una opinión con valor, con contenido, con información, y entonces decidir, porque porque efectivamente hoy estamos en un proceso particularmente del Partido Morena, pero el próximo año a nivel pues estatal viviremos la fiesta democrática más importante de Quintana Roo, que será la elección de quien ocupará esta gran responsabilidad de asumir el liderazgo del estado, y eso pues debemos participar todas y todos, y hay que hacerlo con la mejor cabeza fría posible, pero sobre todo con la información correcta. Pues nos vamos, queridos, querida.
2: Se acabó,
0: mi querido diputado José María Chacón. Nos vamos. Muchas gracias por haberme acompañado.
3: Gracias a ti, Paola, y por supuesto aquí en Ecos de la Transformación. Muy buenas noches. Seguiremos para la próxima semana para traer más temas de análisis aquí en Ecos de la Transformación.
0: Gracias, José María. Pues agradezco también, por supuesto, a mi querida diputada y amiga Silvia Azul. Gracias por haber estado con nosotros esta noche.
2: Gracias, amiga, y a todos los que nos logran escuchar. Muy buenas noches a todos. Un saludo a todas las comunidades del estado de Quintana Roo.
3: Pero en Maya,
2: ayer
3: Maya.
2: Fue el Día Internacional de los Pueblos Indígenas. Malop akapti talaklilesh pues vela que kimakimwolon uten más está en Guaylunes se kutsokli in tzikbalon wayetin amigoso in amigoso ne pues in tushtikesh utreki mak olal utuchamek shantiatesh dijo ya que Día Internacional de Comunidades Indígenas y pues titulacle de Comunidades Waiti el estado de Quintana Roo hekeliwatujele.
0: Ay, qué bonito.
2: No me digas traducirte porque
0: nosotros,
2: no
0: nosotros decimos lo mismo, ¿verdad?
4: Nosotros decimos que sí,
0: que sí.
4: Jala, abrazo, jala. Jalacho, ya se acabó. ¿Jalacho? Eso. Ya se acabó el programa. Pero un gusto estar aquí.
2: Malop Aka, buenas noches.
0: Malop Aka. Buenas noches. Pero bueno, antes de eso, mi querido Saulo, gracias.
4: Pues un gusto estar aquí una vez más en Ecos de la Transformación. Paola, Chema, Silvia. Gracias a toda la audiencia que nos mira y nos escucha. El otro día por ahí alguien me mandó un mensajito. Ya van varias personas que me mandan mensaje y me dicen, oye, yo escuché el programa, venía en el taxi. Entonces, gracias a la familia taxista. Claro. Gracias a la gente que nos escucha. Gracias a la gente que nos mira a través de redes sociales. Sigan al pendiente porque vamos a seguir dando batalla también desde esa trinchera.
0: Así es. Oye, y más con información, la próxima semana, sin lugar a dudas, hubo hoy un evento importante en la tarde aquí en la ciudad capital, que ya platicaremos con calma la siguiente emisión, pero sobre todo agradecerles a ustedes, mis queridos invitados, invitada, el favor de su compañía en esta mesa de debate, pero principalmente a usted, quien nos hace posible este espacio, a quienes en el área de producción hacen posible llegar hasta sus hogares. Gracias, y nos escuchamos a la próxima en punto de las 7 de la noche en todos los lunes. Ecos de la Transformación. Hasta la próxima.

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1: 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En la Guadalupana son las 8 con un minuto.
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1: Avanzamos, sean por impresionantes el Coyote en vivo y a todo color, compadre. Para ustedes, Furrancho Humilde Valiente, ¡vámonos! ¡Fierro!

0: pasado.
1: 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En La Guadalupana son las 8 con 17 minutos.
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0: 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En la Guadalupana son las 8 con 29 minutos.
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1: 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En La Guadalupana son las 9:02.
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1: En la Guadalupana son las 9:18.
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0: 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En La Guadalupana son las 9:33.
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0: 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En la Guadalupana son las 9:45.
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0: frijoles para la mamadora, ¿no?
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1: 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En La Guadalupana son las 10. 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

0: 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En la Guadalupana son las 10 con 16 minutos.
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0: 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En la Guadalupana son las 10 con 30 minutos.
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3: Bienvenidas y bienvenidos a Revista del Consumidor Radio. Soy Joy Ramírez y en esta ocasión nos acompaña la chef Erika Fonseca para preparar el platillo Sabio Profeco de este mes. Muchas gracias por acompañarnos, bienvenida.
4: Vamos a preparar unas deliciosas setas al pibil. Para preparar nuestro platillo necesitaremos 4 tazas de setas deshebradas, media cebolla fileteada, 30 gramos de pasta de achiote, un clavo de olor, 2 pimientas gordas, 1 cuarto de taza de vinagre blanco, 1 taza de jugo de naranja agria, 2 chiles guajillos y 1 cucharada de aceite. Para la cebolla encurtida, media cebolla morada fileteada, 2 chiles habaneros fileteados, 1 cuarto de taza de vinagre blanco o de manzana, el jugo de 2 limones, 1 cucharadita de comino en polvo, 1 cucharadita de orégano seco, media cucharada de aceite de oliva y sal y pimienta. Para la salsa de habanero que acompañará al platillo vamos a ocupar 5 chiles habaneros, 2 dientes de ajo asados, 1 cuarto de cebolla, el jugo de un limón y 1 cuarto de taza de aceite de oliva. Y finalmente, para servir nuestro platillo, medio kilogramo de tortillas y 1 taza de frijoles molidos. Para el adobo de nuestras setas al pibil, comenzaremos desvenando nuestros chiles guajillos, retirando el tallo y todas las semillas. Ahora directamente al fuego, llevamos los chiles por aproximadamente 8 segundos para asar. Se darán cuenta que están listos cuando la piel de los chiles se encuentra brillosa. Esto hacemos para liberar todo el aceite de nuestros chiles. Después, los remojamos en agua caliente de 10 a 15 minutos para suavizarlos. Para preparar nuestro adobo, licuamos los chiles guajillos, el achiote, el vinagre, el jugo de naranja, el clavo, la pimienta gorda y un toque de sal. Ojo, si consiguen naranja agria, pueden omitir el vinagre. Licuamos muy bien y reservamos. Ahora, calentamos el aceite vegetal en una sartén y acitronamos la cebolla por un par de minutos. Después, agregamos las setas previamente deshebradas e incorporamos con la cebolla. Antes de que las setas suelten todo su jugo, agregamos el adobo y mezclamos hasta que todas queden cubiertas. Probamos y, de ser necesario, volvemos a salpimentar. Dejamos cocinar por aproximadamente 8 minutos hasta que el adobo haya reducido. Las reservamos y ahora vamos a nuestra salsa de habanero. En un comal colocamos los chiles habaneros, el ajo y la cebolla y los asamos hasta que estén tatemados. De esta manera sueltan todos los aceites. Después, los retiramos del fuego y los llevamos a licuar con la cebolla, jugo de limón, sal y pimienta. Ahora agregamos nuestro aceite de oliva en forma de hilo sin dejar de licuar para emulsionar y obtener una textura entre salsa y aderezo. Rectificamos la sazón y reservamos. Ya que tenemos nuestra salsa lista, vamos a preparar nuestra cebolla encurtida. Utilizaremos la cebolla morada fileteada, chile habanero fileteado, orégano y comino molido, también jugo de limón y mezclamos. Agregamos un poco de vinagre blanco o también puede ser de manzana. Salpimentamos al gusto hasta integrar todos los ingredientes. Colocamos un poco de aceite de oliva y terminamos de mezclar. Dejamos reposar por 30 minutos o hasta que notemos que la cebolla esté suave y de color morado. Finalmente, para servir nuestro platillo, calentamos muy bien las tortillas y untamos un poco de frijoles negros molidos. Agregamos nuestras setas al pibil y acompañamos con la cebolla encurtida y la salsa habanero al gusto. ¡Listo! Ya podemos disfrutar nuestros tacos de setas al pibil. Recuerden que el platillo Sabio Profeco es muy fácil de preparar, tiene buen sabor, aporta un balance nutricional y rinde para varias porciones. Anímense a prepararlo y cuéntenos en nuestras redes sociales cómo les fue. No olviden que también pueden ver esta receta en nuestro canal de YouTube Profeco TV. Yo soy la chef Erika Fonseca y fue un gusto cocinar con ustedes en Revista del Consumidor Radio.
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3: Ahora cuéntanos, una vez que ya nos has platicado la receta y el procedimiento, queremos saber acerca de tu cocina y también de ti, ¿cómo fue que empezaste tu camino en la gastronomía?
7: Pues mira, yo primero les quiero contar esto, yo no quería estudiar gastronomía, yo quería ser doctora. Entonces mi meta era como salvar a la gente de ser diabético. Era como mi sueño porque mi mamá es diabética.
3: Tu objetivo.
7: Entonces,
3: ¿no?
7: Ajá, era como mi objetivo siendo doctora. Entonces, bueno, por mil cosas no logré como ya mantenerme ahí en la carrera. Solo estuve 6 meses y después me gustaba mucho cocinar desde chiquita. Eso sí, con mi abuelita paterna y con mi mamá, pues siempre me involucraron en la cocina. Y dije, bueno, pues será como otra rama en la que a lo mejor yo puedo hacer algo por las personas en esta cuestión del cuidado, ¿no? De la salud. Y por eso creo que la gastronomía me llamó la atención, porque creo que a través de la alimentación, pues obviamente podemos mantenernos sanos, ¿no? A través de lo que le damos a nuestro cuerpo. Y por eso fue que empecé a decidir estudiar gastronomía. Soy licenciada en gastronomía.
3: ¿Y actualmente cómo definirías tu cocina?
7: Mi cocina es práctica, balanceada, sí cuido muchísimo que sea balanceada y que sea creativa también, ¿no? Que no te aburras utilizando el mismo ingrediente, sino que también le des cierta variedad, ¿no?
3: Versatilidad.
7: Exacto.
3: También.
7: Exacto.
3: Y respecto a la combinación de ingredientes, me llama la atención el platillo de este mes, que fue setas al pibil. ¿Cómo fue que se te ocurrió esta receta? O sea, cambiar, creo que lo habías dicho también durante la grabación del platillo, siempre estamos acostumbrados a que el platillo
7: es con carne de cerdo,
3: ¿no?
7: Sí, es como la clásica.
3: Ajá. ¿Y cómo fue que tú pensaste en las setas?
7: Pues mira, te voy a compartir algo. Hace unos años, no, ya bastantes años, fui vegetariana y dejé de serlo por una razón muy, muy buena. Yo daba clases de cocina mexicana, entonces era un poco complejo cuando había, no sé, receta de carnitas, receta de cochinita pibil, receta de tacos, no sé, tacos al pastor, infinidad de recetas que llevan proteína animal, y cuando las probaba, pues me caían muy mal, ¿no? El organismo es muy inteligente, nuestro cuerpo es muy inteligente, y si tú le empiezas a acostumbrar a darle cierto tipo de alimento, obviamente le dejas de dar uno, va a reaccionar, y eso es muy normal. Entonces, pues fue imposible, ¿no? De esta forma, o me enfermaba, o también no probaba los platillos de mis alumnos, entonces decidí no, pero en esa búsqueda de recetas, que yo soy muy taquera, entonces decía que un taco que me guste mucho es el de cochinita pibil, la verdad, ¿no?
3: Sí.
7: Entonces dije, ¿cómo lo puedo hacer para que no extrañe un taco de cochinita pibil? Entonces dije, claro, las setas, me gusta mucho utilizar las setas porque tienen la consistencia como de carne, como carnosita.
3: Sí, la textura.
7: No, la textura. Generalmente los hongos, las setas y también los hongos portobelo tienen esa textura que es como carnosa y hasta la forma en que como la deshebramos se ve como si fuera carne. Y ya de paso, pues tienes toda tu porción de verduras, ¿no? Que eso es lo que siempre busco en mi comida de todos los días. Pues que se me ocurrió ese tipo de receta, que adaptar una, o sea, la que ya existe de cochinita, pues hay que convertirla a una receta que tenga más fibra. ¿Y cómo? Pues haciéndola con setas.
3: Y ya habías colaborado con nosotros,
7: sí,
3: ¿no?
7: Sí, el año pasado, a principios de año, recuerdo, hicimos una receta de mole de olla verde.
3: ¿Y cuál ha sido tu experiencia de venir aquí a la grabación,
7: yo
3: de colaborar acá?
7: Quedo fascinada, porque he aprendido yo. Y también sé que al transmitir una receta así, ¿no? Que quede práctica, alcanzable, económica y nutritiva, pues siento que ya dejé un granito.
3: Sí, para que repliquen la receta. Y finalmente, ¿cuál sería tu consejo para que justo las personas se acerquen de nuevo a la cocina y tengan este acercamiento con los ingredientes?
7: Pues yo, mi consejo sería, vayan a los mercados y que se animen un día, que compren un espárrago, unas calabazas, lleguen a su casa y las cocinen, ¿no? Yo creo que a través de Profeco en el canal pueden encontrar muchísimas recetas. Entonces es eso, que se animen, que se den la oportunidad de fallar también, porque así es la cocina, un poquito prueba y error. Y sería eso, que se animen a probar ingredientes que a lo mejor nunca han probado y que se pueden sorprender un montón con el sabor y que hasta pueden descubrir una técnica maravillosa de cómo saben más ricos, ¿no? Okay. Ese sería como mi mayor consejo, que visiten mercados, supermercados, que compren un ingrediente, el que quieran, y que lleguen a cocinar.
5: Que se atrevan,
7: que se atrevan,
5: ¿no? Que se atrevan.
7: Sí.
5: Bueno, pues muchas gracias por esta plática, por acompañarnos y por enseñarnos esta versatilidad de las setas al pibil.
7: Muchas no, al gracias. Contrario, muchas gracias a ustedes y espero nos veamos muy pronto.
5: Seguro sí, seguro que sí. Los invitamos y las invitamos a que consulten nuestras redes sociales y que acudan al canal de Profeco TV en YouTube.
7: Gracias.
5: Gracias.
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1: En la Guadalupana son las 10 con 44 minutos.
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0: 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En La Guadalupana son las 11.
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En La Guadalupana son las 11 con 23 minutos. 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

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En La Guadalupana son las 11 con 40 minutos. 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

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En la Guadalupana son las 11 con 53 minutos. 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

Y si me permiten, les voy a cantar una estrofa que cuenta José Alfredo, que así es como la había escrito con esta estrofa y la presentó en Guadalajara. A ver si me sale, muchachos.

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En La Guadalupana son las 12 con 24 minutos. 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
1: En La Guadalupana son las 12 con 37 minutos.
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En la Guadalupana son las 12 con 48 minutos. 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

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En La Guadalupana es la una con 27 minutos. 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

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En la Guadalupana es la una con 40 minutos. 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

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En La Guadalupana son las 2:09. 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

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En La Guadalupana son las 2 con 24 minutos. 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

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En la Guadalupana son las 2:37. 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

0: ciudad de Nueva York, dos personas fueron encontradas muertas. Esta madrugada, los cuerpos sin vida de Pedro Barrios y Josefina Wilson de
1: dirección. 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En La Guadalupana, son las 3, con 10 minutos. 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

0: 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En la Guadalupana son las 3 con 40 minutos. 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
1: ¿Cómo está, Melón? 1, 2, 3, 1, 2, 3.

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2: Vamos a bailar como baila la Lupita. ¡Vámonos! ¡Un!

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1: 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Son las 6 de la mañana y no han dejado de bailar los.

0: mandamos saludos solo para la gente de la Guadalupe Victoria, dice, para la morrita de Puerta de Hierro al Millón.
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En La Guadalupana son las 4 con 11 minutos. 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

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En la Guadalupana son las 4 con 25 minutos. 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

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En la Guadalupana son las 4:35. 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
2: Andamos mejor, viejón, de las composiciones. Saludos para compa Pablo y compa Privadas. Ahí le va.

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En la Guadalupana son las 5 con 12 minutos. 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

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En la Guadalupana son las 5.

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En La Guadalupana son las 5:54. 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

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En La Guadalupana son las 6.

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5: Son las 6 de la mañana con 3 minutos. ¿Qué tal? Un saludo. Muy buenos días. Mira, un poquito más de fondo, por favor. Exactamente, 6 de la mañana con 4 minutos. ¿Qué tal? Un saludo. Muy buenos días. Bienvenidos a Noticias. Noticias Clave 3 en esta mañana. De este día estamos ya martes 11 de agosto de este año 2026. Como siempre, como todas las mañanas, es un placer estar aquí con todos ustedes desde muy temprano para traerles toda la información, todo lo relevante, todo lo que acontece aquí en nuestro estado. Le invito a que me acompañe durante este espacio de noticias para que usted se informe de todo lo que acontece en el ambiente policiaco en esta mañana. Por cierto, mañana calurosa aquí en la capital del estado. Seguimos con estas temperaturas sofocantes, pero bueno, al parecer, y a partir del día de mañana podríamos tener la presencia de algunas lluvias. Más adelante le tendré la información del clima, así que lo invito a que me acompañe. Como siempre, como todas las mañanas, un saludo y un abrazo a nuestros amigos que nos sintonizan allá en las diferentes comunidades de la ribera del río Hondo y por supuesto de la zona limítrofe, y también nuestros amigos de Bacalar, donde también nos están escuchando, y también parte de Belice, y aquí en la capital del estado también. Para todos un cordial y muy muy afectuoso saludo. Mañana calurosa aquí en Chetumal, no tenemos nada de lluvia y las temperaturas pues continúan ahora sí que bastante bochornosas. Y también, como todas las mañanas, le invito a que me acompañe para que usted participe en este espacio de noticias a través de nuestras líneas telefónicas, que a continuación le voy a mencionar. Nuestra línea directa es el 983-8320096. Número de mensajes, el de WhatsApp, es el 983-10-21748. Mi número telefónico es el 983-11-94607. A este número telefónico usted me puede enviar mensaje y con mucho gusto aquí estaremos pues dando a conocer sus mensajes, que como siempre, como todas las mañanas, estoy pues ahora sí que al pendiente para leer los mensajes, las denuncias, lo que usted quiera dar a conocer. Con mucho gusto hágalo a través de la línea telefónica que le acabo de mencionar. Y a propósito de mensajes, tengo uno con terminación 68 que nos piden dar un saludo muy muy especial hoy para una persona que está cumpliendo pues 90 años pues podríamos decir rápidamente esta palabra, 90 años, pero llevarlos de verdad, pues ahora sí que no es fácil. Así que nos dicen en este mensaje, un favor, ¿me podría saludar a mi mamá Micaela Cruz por su cumpleaños número 90 de parte de Adolfo González, de su hermana y sobrinos que vinieron desde Pachuca, Hidalgo, a felicitarla? Te escuchamos aquí en la colonia López Mateo. Pues un saludo, un abrazo a la señora Micaela Cruz por su cumpleaños número 90. De verdad, una felicitación enorme allá a esta mamita que está cumpliendo 90 años. Así que ahí está el saludo de parte de su familia. Así que antes de iniciar, como siempre y como todas las mañanas, antes de arrancar con la información, con las noticias, permítanme, como siempre, primero pues compartirles una brevísima reflexión para que usted empiece su día de la forma más amable, antes de que usted se entere de lo que tenemos en el ambiente policial. Así que vámonos con esta reflexión y de ahí con toda la información.
6: A veces el problema no es que la puerta esté cerrada, sino que estás intentando abrirla hacia el lado equivocado. La habitación era pequeña y parecía encogerse con cada respiración. Las paredes, manchadas por la humedad, devolvían un eco apagado cada vez que él se movía. No recordaba cuánto tiempo llevaba ahí dentro. El reloj se había detenido o quizá nunca existió. Solo sabía que la puerta estaba frente a él, pesada, muda, cerrada. Al principio, intentó lo obvio. Empujó con las manos, luego con el hombro. La madera crujió, pero no cedió. Retrocedió unos pasos y la pateó con rabia, como si la fuerza pudiera convencerla. Nada. Gritó. No palabras claras. Solo ese sonido que nace cuando el pecho ya no aguanta más. Esperó una respuesta que no llegó. El cansancio le dobló las rodillas. Se dejó caer al suelo, apoyando la espalda contra la pared fría. Allí, en silencio, sintió cómo la frustración se convertía en algo más pesado. Una derrota tranquila, casi resignada. Pensó en todas las puertas que había empujado así en su vida. Decisiones forzadas, discusiones ganadas a gritos, caminos elegidos por orgullo, siempre empujando, siempre hacia afuera, como si el mundo tuviera que abrirse a golpes. Entonces la vio. Una línea de luz, delgada pero constante, se filtraba por debajo de la puerta. No era intensa, no cegaba, era suave, casi tímida, como si no quisiera molestar. La observó sin moverse, hipnotizado por el contraste con la oscuridad de la habitación. Por primera vez, no sintió ganas de gritar. Se levantó despacio y se acercó. Apoyó la frente en la madera, cerró los ojos y respiró. Notó algo que antes había pasado por alto, el pomo. Lo rodeó con la mano sin fuerza, casi con miedo. Giró. La puerta no se resistió. No estaba trabada. No había llave. Al tirar hacia adentro, la madera se abrió con un susurro, como si siempre hubiera estado esperando ese gesto. La luz lo envolvió sin prisa. No hubo estruendo ni alivio inmediato, solo una calma extraña, profunda. Se quedó quieto un momento, entendiendo. No había estado atrapado por la puerta, sino por la forma en que intentaba abrirla. A veces pasamos la vida empujando lo que no se abre así. Insistimos, luchamos, nos agotamos, convencidos de que la fuerza es la única salida y no nos damos cuenta de que hay puertas que no se vencen, solo se confían, que hay momentos en los que no hace falta empujar más fuerte, sino soltar, girar el corazón en otra dirección y permitir que Dios nos guíe, incluso cuando eso significa admitir que no siempre sabemos cómo salir.
5: Bueno, pues nos vamos con la información más importante. Ayer aquí en la capital del estado, déjenme comentarles que la gobernadora del estado, Mara Lezama Espinosa, devolvió 9 vehículos robados a sus propietarios quienes recibieron incluso GPS y condonación de gastos. Estos vehículos habían sido robados a sus propietarios y durante un acto encabezado por la gobernadora se realizó la entrega de estos vehículos. En total, 6 motocicletas y 3 automóviles, entre ellos una camioneta de redilas, recuperados en distintos puntos de Quintana Roo. Vamos a escuchar el audio de lo que y el video de la gobernadora en la entrega de estos vehículos.
7: Estamos entregando aquí en Chetumal 9 vehículos, 3 autos y 6 motos que fueron robados. Uno en Majahual, uno en Lázaro Cárdenas, uno en Cancún, los demás en Otompe Blanco, pero todos encontrados aquí en Otompe Blanco. Así que les vamos a entregar un chip también. Gracias por denunciar. Queremos que ya los malos que están haciendo y cometiendo estos delitos sepan que está toda la mesa de seguridad trabajando para encontrar quién hace las fechorías y para encontrar lo que con tanto trabajo han comprado los ciudadanos. José Alberto, entrego tu chip. Gracias por denunciar. Gracias, Carmina, por denunciar. A ti, gracias, gracias, gracias. A ustedes, gracias, de veras. Nancy, muchísimas gracias por denunciar. La tuya te la robaron en Benito Juárez, pero la encontramos aquí. Todo ese equipo, todos los equipos unidos para recuperar y poner tras las rejas a quienes están haciendo daño. Gracias, Gerardo. A ti, muchas gracias. Norman, gracias. Entregamos, gracias. Y ahora, si alguien comete un delito, necesitamos que sepan que está todo un equipo. Muchísimas gracias. Les entrego un chip. Que espero que yo no vuelvan a ser víctimas de ningún delito, pero es para localizar sus motos y sepan en dónde están en tiempo real. Y lo que hacemos ahora en este gobierno diferente, con toda esta mesa de seguridad, es entregar de manera directa los vehículos. Motos, automóviles, camionetas, directa. Todos estos vehículos fueron recuperados aquí en Otompe Blanco. Se entregan con tanque lleno, les entregamos un GPS, guardamos los vehículos, buscamos a las personas que son las propietarias que pusieron la denuncia y se la entrega de manera directa. Gracias por denunciar, muchísimas gracias, gracias a toda la mesa que hace posible estas entregas y así lo hacemos en todos los municipios, en todo Quintana Roo. Y estamos trabajando 24/7 con una inversión histórica en materia de seguridad. Y si eres víctima de cualquier delito, por más pequeño que creas que es este, por favor, denuncia. Estamos para servirte 24/7.
5: Bueno, pues déjenme comentarle que el Ayuntamiento de Otompe Blanco el día de ayer por la tarde dio a conocer otro espacio deportivo renovado. Ayer lunes fue reinaugurado el campo de fútbol 8 de octubre. Tras una inversión para mejorar sus instalaciones y ofrecer un espacio digno, seguro y funcional para niñas, niños, jóvenes, deportistas y familias. La rehabilitación realizada con recursos municipales incluyó más de 3.600 metros de pasto sintético, mejora de porterías y muro de rebote, 4 gradas techadas, 2 para público y 2 para los jugadores, nuevos botes de basura y una fachada completamente renovada. La reapertura, encabezada por la gobernadora Mara Lezama y la presidenta municipal Yesuni Martínez, se celebró con el corte de listón, la patada inaugural y un partido amistoso entre SPM FC y Tigrillos de Chetumal, recuperando este tradicional espacio para el deporte, la convivencia y el desarrollo de nuevos talentos. Esto es lo que ayer se dio a conocer aquí en lo que es el campo 8 de octubre. 6 de la mañana, 16 minutos. Es momento de ir a nuestra primera pausa comercial. De regreso le tengo mucha más información importante para usted. Y lógicamente también tendremos al ingeniero Martín Arellano con toda la información del campo. Así que continuamos.
8: Vamos a una pausa. Y regresamos. 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
9: Son las 6 con 17 minutos.
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0: las 6 de la mañana ya con 18 minutos y bueno, ya tengo en la línea telefónica al ingeniero Martín Arellano con toda la información de lo que acontece en las comunidades. Adelante, Martín, buen día.
1: Buenos días, señor Jorge Meneses Solís. Buenos días a usted que ya está en sintonía y buenos días a aquellos que dicen hoy me voy a levantar con toda la actitud del mundo para que me vaya bien. Claro que te va a ir bien. ¿Por qué? Porque primeramente debemos sincronizar nosotros a que todo va a ir bien. Y hoy es un día 11 de agosto, que estamos en plena canícula, un sol que hace un sol radiante, de esos que hay que aprovechar, porque después va a haber otro cambio de temperatura. Pero hay gente que se queja de todo. Pero hoy se festejan los que escogieron la profesión de nutriólogos. Si usted conoce a un nutriólogo, felicítelo, porque hoy es día de su profesión. ¿Y quién no necesita un nutriólogo? Todos, nomás que desafortunadamente nada más nos damos cuenta cuando lo necesitamos, cuando la glucosa anda elevada, hay que bajar de peso, aunque algunos aunque bajen de peso, siguen igual, de pesados. O no, Lalo Cano. Dice que el peso pesa. Saludos a Lalo Cano, que nos está llevando alguna guerrera. Saludos a la gente de Río Tubería. Saludos a la gente que viene viajando de las comunidades rurales de Londres. Que vengan de donde vengan, pero que vengan con precaución. Un saludo a los de la 77 que vienen de Tomás Garrido y hoy todo el mundo viene despierto. ¿Por qué? Porque ahí viene Ricardón. Ese Ricardón ronca como si fuera caterpillar, ¿no? Y hoy vamos a hablar de un ejido que se llama Lázaro Cárdenas II, que está acá por el rumbo de Morocoy, San Pedro Peralta, que Lázaro Cárdenas colinda con San Pedro Peralta. Porque lo único que divide a los pueblos es la carretera. Lázaro Cárdenas, que lleva el nombre en honor a Lázaro Cárdenas, que fue presidente de la República ya en los años de 1900, memoria no me falla, fue presidente de la República de 1934 a 1940. Y en honor a él, este ejido lleva su nombre. A este ejido lo dotaron de 7.552 hectáreas. ¿Para cuántos ejidatarios? Para 47 ejidatarios. ¿Sí? A cada uno de ellos le dieron 49 hectáreas. Los solares que le dieron fueron de 20 por 30. ¿Sí? Y una vez que ya le dieron sus casas, esta gente se dedicó a cultivar maíz y frijol, la primera opción. ¿Para qué? Para tener de dónde comer. Y encontraron que las tierras eran muy fértiles, ¿sí? Aparte, en sus solares que le dieron, sembraron toda clase de árboles frutales, los más comunes, limón, naranja, mandarina, nono, banana, coco y todos. Y saben que los deben de dar, cuando temporada de sequía, mínimo dos veces por semana para que les dé buenos frutos. Pero ellos ya lo saben. Pero cuando viene temporada de lluvia, ¿para qué los riego? Ah, entonces ya los riego, fertilízalos. ¿Para qué los fertilizos? Para que te den buenos frutos, ¿sí? Y tengas siempre limón, naranja, mandarina, no una guanábana, ¿sí? El origen de esa gente, ¿dónde es? La gente llegó del estado de Veracruz, del estado de Puebla, del estado de Guanajuato, de Chiapas y de Oaxaca, ¿sí? Y una vez que ya le dieron sus hectáreas, pues órale a sembrar. Actualmente están en el programa de Sembrando Vida, creando dictadura y deseando a la mujer del prójimo. No. Nomás en el programa de Sembrando Vida. Y todo lo que producen, que por cierto, ahora la mayoría de ellos se quieren dedicar a sembrar hortalizas, porque ya se dieron cuenta que tienen dinero en poco tiempo. Cuando son buenos productores, ya sea que se los vendan a un compañero o ellos mismos vengan a venderlo acá a Cochumal, a la Insurgente, sobre todo los domingos. Usted, amigo, que está escuchando aquí en la ciudad, los domingos acuda a la venta de esta gente que viene de las comunidades rurales, porque es una venta de productor al consumidor. Y ellos lo saben y deben aprovecharlo. También la gente ahí a lo que se dedica, esa es la ganadería. Tienen ganado de doble propósito, leche y carne. ¿Sí? Y saben que deben llevar bien el control de sus animales en cuestión de vacunas, ya lo saben. son unos expertos, pero no está por demás que a los primeros que comienzan se les dé un tip que deben tener vacunados sus animales para que no sufran enfermedades, sobre todo septicemia, y deben aplicar la vacuna de 11 días, aplicarla a 6 meses, y ya saben que la vacuna que se debe aplicar por animal son 5 mililitros por animal, animales de 3 meses en adelante, 3 meses de edad en adelante, se vacuna parejo para que no vayan a sufrir la enfermedad de la septicemia. Pero también hay que vacunarlos contra el derrengue. Y el derrengue, acuérdense que la enfermedad que lo provoca es el murciélago. Y esta vacuna se aplica cada 8 meses, aplicándole 2 mililitros por día. Ellos ya lo saben, hombre, no, hombre. Si cuando condenan, hombre, sí, ya lo sabemos. Y después andan preguntando, oiga, ¿y cuánto le debo aplicar? Pero ahí está la dosis que deben aplicar. ¿Ok? También hay que comentarles que son muy buenos productores de maíz elotero, porque saben que ese es el valle del maíz para elote, que comprende el Valle Morocol, San Pedro Peralta, Lázaro Cárdenas II y La Libertad. Y saben que cuando el maíz tiene una altura más o menos de unos 60 o 70 metros, hay que aplicarle un fertilizante foliar, ¿sí? Sobre todo un triple 20. Que pocos lo conocen, porque se van con el que ellos quieran. Así de fácil y así de sencillo. ¿Para qué nos damos vueltas? Pero si aplicaran triple 20 con una hormona, estaríamos hablando de otra cosa. Pero en fin, a ellos. Queremos comentarles que aprovechan los fertilizantes que les da el gobierno federal, sobre todo ese 18-46-0. Cuando es temporada de sequía, le meten al campo de asunto 8 kilos, lo diluyen bien y lo aplican por la tarde a la planta del maíz para que este desarrolle bonito y obtengan buenos lotes. Pero eso ya se lo saben todas, porque son, le vuelvo a repetir, son muy buenos productores de maíz elotero. El grado de escolaridad con la que cuentan ahí en el poblado es preescolar, primaria y secundaria. Y bachilleres, pues lo tienen que ir a estudiar para la San Pedro Peralta. Lo más difícil es cruzar la calle, porque el grado como quiera lo pasa. ¿Sí? Lo único que les divide es la calle y van a estudiar ahí a San Pedro Peralta, cualquiera. Así es que, chamacos, lo más difícil para ustedes es cruzar la calle. El grado como quiera lo pasa, porque los maestros son muy buenos. Seguramente, pues por cierto, saludo a los maestros que están de vacaciones y pensando que ya van a entrar y que ojalá y entren con ganas. Y déjenme comentarle también que si usted quiere ir a Lázaro Cárdenas, pues no es muy fácil de ir, porque su aniversario ya pasó, me parece que lo festejan en el mes de abril. Si es que mereces, no te preocupes por ir a dar una exhibición de palo encebado, porque ya pasaron su aniversario, ¿sí? Y no hay repetición. Hasta el próximo año, apúntate, si es que quieres apuntarte. Si usted quiere ir a la

0: Colón llega al entronque a Morocoy, que de la carretera federal a Morocoy son 14 kilómetros. Pasa por Morocoy, después le sigue otros 14 kilómetros y llega a San Pedro Peralta. Y ya usted nomás brinca la calle y está Lázaro Cárdenas. Lázaro Cárdenas, que lo espera con los brazos abiertos porque es gente muy hospitalaria. Quiero aprovechar para enviar un cordial saludo a todos nuestros amigos, los policías que trabajan 7x24. Yo no encontraba esos 7x24. Trabajan 7 horas y descansan 24. No. Que trabajan 7x24. Me cree. Y a veces, pobrecitos, ¿sabes cuando están y toman fotos? Mira, así se la pasan, ¿no? Tienen que descansar un rato como todo ser humano. También saludo al director de Policía y Tránsito, que siempre anda trabajando. Y saludamos a nuestros amigos, los trabajadores del municipio, que siempre están pendientes de este programa. Y a nuestros amigos, los taxistas, tranquilos, que ya van a comenzar las clases, van a comenzar las actividades. Así es que todo el mundo a trabajar. Buenos días y hasta la próxima, si Dios lo permite.
1: Vamos a una pausa y regresamos. 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En La Guadalupana son las 6:29.
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2: Bueno, ya escuchó usted al ingeniero Martín Arellano con la información de lo que acontece en las comunidades. Y permítame, ahora nos vamos con lo que es la información del clima, porque le repito, ya ahorita mediados de esta semana tendremos ya, pues al parecer, la presencia de algunas lluvias. Así que vamos a escuchar el pronóstico del tiempo.
3: Para esta semana adopten una alcantarilla porque cuatro ondas tropicales traerán lluvias intensas a la península de Yucatán. Incluso podría repetirse una situación de encharcamientos o inundaciones como la que tuvimos el pasado día sábado. Este es el pronóstico del 10 al 16 de agosto del 2026. El paso de cuatro ondas tropicales sobre nuestra región, la primera llegando el día martes, la segunda y la más fuerte de todas el día miércoles, la tercera el día viernes y una cuarta el día sábado, van a estar favoreciendo lluvias de muy fuertes a intensas con acumulado de 75, incluso hasta 100 milímetros en algunas regiones. Obviamente esto acompañado con actividad eléctrica abundante, turbonadas y caída de granizo de forma aislada. Esta intensidad de precipitación lo que va a hacer es que se incremente también el riesgo de encharcamientos e inundaciones, por lo que es muy importante tomar precauciones si la zona donde usted vive es inundable. También estar muy atentos de los avisos que emitan las autoridades en caso de alguna situación meteorológica importante.
2: Bueno, ya escuchó usted cómo estará, pues ahora sí que el pronóstico del tiempo para los próximos días. Mientras en la zona norte del estado, vamos a la ciudad de Cancún, donde le comento que un joven de aproximadamente 20 años de edad, imagínese usted, un jovencito, fue lo que...

0: realizado sin vida, inclusive con el tiro de gracia. Esto ocurrió en un camino de terracería de la colonia La Unión, una de las colonias nuevas que tiene allá la ciudad de Cancún, casi saliendo ahí a la carretera hacia rumbo a Mérida. El hallazgo fue cerca de las 11 de la noche cuando los elementos de la policía municipal recibieron el reporte a través de la línea de emergencia 911, por lo que acudieron al lugar. Al llegar encontraron precisamente en un área de maleza, frente ahí a un árbol, a este joven que presentaba impactos de bala. Minutos después que arribaron los paramédicos, verificaron los signos vitales y confirmaron que ya no contaba con signos vitales. Posteriormente, la policía procedió a coronar el área, en tanto que peritos y fiscales de la Fiscalía General del Estado se quedaron a cargo de las diligencias correspondientes y posteriormente de procesar la escena, se ordenó el levantamiento del cuerpo para su traslado al CEMEFO de esa ciudad. Con tan solo 20 años, este joven, te repito, que andaba, pues ahora sí que en malos pasos, terminó a muy corta edad su vida entre lo que es, ahora sí que, la delincuencia. Hasta el momento se desconoce la identidad del joven y tampoco no se sabe precisamente si contaba con antecedentes penales. Bueno, pues pasando a otra información también importante, déjenme comentarles también otra nota importante que se generó aquí en la capital del estado, y es que fíjense que se están realizando por parte de la Secretaría de Seguridad Ciudadana capacitación a lo que son los paramédicos de la ERUM, estos paramédicos que les repito que tiene precisamente la policía. Déjenme comentarles que el día de ayer se informó que están, pues ahora sí que, siendo actualizados como parte de las acciones institucional. El personal médico efectuó 68 certificaciones médicas correspondientes a servicios de apoyos municipales, Fiscalía de Tránsito, Fiscalía y Tránsito. Entre las atenciones realizadas, el personal del ERUM brindó apoyo en hechos de tránsito registrados en Otompe Blanco, donde se atendió a una persona lesionada y se realizó traslado al Hospital General. Asimismo, también acá en Chetumal se atendió a una persona lesionada derivado de un accidente de motocicleta, a quien se le realizó valoración y limpieza de una herida, ofreciéndole traslado a una unidad médica. En otro hecho, también se brindó atención a un masculino lesionado por una caída, quien posteriormente también fue trasladado al hospital para su valoración. De igual manera, los elementos del ERUM brindaron atención a un ciudadano lesionado tras derrapar en una motocicleta. El personal realizó la valoración de la limpieza de la herida y control del sangrado, además de proporcionar las indicaciones correspondientes. En estas acciones, la Secretaría de Seguridad Ciudadana refrenda el compromiso de brindar la atención a estas situaciones que ocurren en nuestra capital. Son acciones de atención y apoyo a la ciudadanía. Esto, repito, realizado por la Secretaría de Seguridad Ciudadana. Y hablando precisamente de la Dirección de Tránsito, ya tengo el reporte también que nos hacen llegar todos los días con algunas recomendaciones que espero se preste atención. De verdad, no eche de menos estas recomendaciones que hace el personal de la Dirección de Tránsito. Adelante.
1: ¿Qué tal? Muy buenos días. La Secretaría de Seguridad Ciudadana, a través de la Dirección de Tránsito del Estado de Quintana Roo, le informa las novedades ocurridas en la ciudad de Chetumal durante la guardia del 10 al 11 de agosto del año 2026. Hechos de tránsito 12, uno provocado por conducir bajo el influjo de bebidas alcohólicas y 11 por falta de precaución. Dos fueron turnados a la Fiscalía General del Estado, en donde los conductores quedan a disposición de esta autoridad por daños y lesiones. Siete fueron solucionados mediante acta a convenio al llegar los conductores a un arreglo. Se atiende un reporte informativo de un hecho de tránsito por falta administrativa y se atienden dos reportes informativos de hechos de tránsito turnados a la Fiscalía General del Estado a su unidad de atención temprana. Como resultado, tenemos dos lesionados, se aplican 9 infracciones por faltas al reglamento y son 12 los vehículos resguardados en el corralón en turno. De acuerdo a lo estipulado en el reglamento de tránsito del estado de Quintana Roo, la velocidad permitida será de 40 kilómetros por hora y en zonas escolares u hospitales será de 30. La dirección de tránsito podrá modificar esta disposición en las zonas en donde lo considere necesario. Ayúdanos a ayudarle, sea muy respetuoso de las reglas e indicaciones de esta dirección. Salga a tiempo para que llegue a tiempo sano y salvo a su destino. Respete los espacios designados para el estacionamiento de personas con discapacidad y evite la sanción. No forme parte de la estadística, no se distraiga, que no se le pase el alto. Un café y una sonrisa para desearle un maravilloso día.
0: Bueno, ya escuchó usted las recomendaciones de la Dirección de Tránsito del Estado, ya escuchó, son 40 kilómetros por hora la velocidad máxima aquí en Chetumal, sin embargo, muy poca gente de verdad respeta estos límites de velocidad, y es que en su mayoría los motociclistas, incluso estos jóvenes, estos jovencitos que tienen motocicletas de estas de alto cilindraje, de verdad, cómo les encanta, de verdad, apenas ven un tramo de calle, así que no hay mucho vehículo, comienzan a acelerar sus motos a todo lo que da y a correr. Hay motos que de verdad hacen más ruido de lo que avanzan. Y, de repito, pues estas situaciones de verdad, a veces molestan porque, pues ahora sí que estas personas que conducen a estas velocidades y estas motocicletas que hacen tremendo escándalo, pues deberían de ser sancionados por este escándalo que realizan, de verdad. Y es molestoso. Hay quienes, inclusive horas de la noche, madrugada, están con estas motos acelerando y provocan, repito, pues malestar, de verdad, a las personas. Lo dejan dormir o inclusive, repito, lo hacen hasta de maldad estas personas. Pero bueno, ahí tengo la información. También déjeme comentarle otra información también importante de lo que se registró el día de ayer. Hubo un accidente aquí sobre lo que es la avenida Insurgentes con Emiliano Zapata. Un taxi estuvo involucrado en ese accidente que al parecer fue por alcance, únicamente daños materiales y no se registraron, pues ahora sí que lesionados, únicamente daños materiales. Y ayer en lo que es la reunión que se hace todos los lunes por parte de integrantes del Gabinete de Seguridad, el día de ayer el secretario de Seguridad Ciudadana, Julio César Gómez Torres, dio a conocer, informó sobre lo que es precisamente el número de elementos policíacos, que informó que a su llegada eran poco más de 1,500 elementos, y en esta administración de la gobernadora Mara Lezama se espera duplicar el número de elementos policíacos. Vamos a escuchar lo que el entrevistado comentó al respecto.
2: Nosotros teníamos un 56% más de los elementos con los que se inició la administración. Seguimos creciendo. Iniciamos con 1,532, cerramos a junio como con 2,480 más o menos, casi 2,500, y en estos últimos meses, pues obviamente son los últimos meses del año donde empiezan a rodarse los cursos que iniciaron en febrero, marzo, abril, y entonces ya se empiezan a sumar más elementos.
3: ¿Cuál fue la meta? ¿Nos recuerda? ¿Cuál es la meta? Y esperan.
2: Sí, al menos es duplicar el estado de fuerza con el que se inició la administración, que creo que lo vamos a alcanzar. También hay un compromiso con la federación en este mismo sentido, para el 2027 La federación estableció una meta al 2030. Sin embargo, nuestra gobernadora, con ese impulso que siempre le da a ella a fortalecer la seguridad, ella se comprometió a duplicar la meta, que era lo que pedía la federación también, al 2027. Y estamos trabajando.
4: Secretario,
0: tengo mensajes a través del Facebook Live, nos dicen aquí, Pablo Arturo nos dice, bendecido martes, saludos a todos y gracias ahí a quienes nos están saludando. Tengo mensajes, uno con terminación 07, nos dice, buenos días Jorge, la velocidad permitida en la ciudad no la respetan ni las autoridades, por eso los conductores están fuera de control. Y sí, verdaderamente también me ha tocado ver, y es muy seguido, que también las patrullas de la Guardia Nacional, patrullas de la policía, también conducen a exceso de velocidad. Pero, ¿quién les dice algo, verdad? Otro mensaje, contribución 77, dice, saludos, don Jorge Jiménez, desde Nachicocón. Buen día para todos ustedes. Gracias, don Humberto Pastrana. Dice, dile al ingeniero que se avienta un chiste, nos dicen aquí. Uno con terminación 03 dice, buenos días amigos, saludos, gracias. Uno con terminación 31 nos manda una fotografía, dice, buenos días, los de la CFE vinieron a reparar un apagón y así dejaron el transformador destapado. Avenida Bicentenario entre Anastasio Bustamante y Dominica en la colonia Bicentenario. Gracias. Ya tiene como 4 o 5 días así. Y se ve ahí todo el cablerío ahí de fuera. Peligroso si llega a llover. De verdad, ahí están las imágenes. Otro dice, buenos días, Jorge. Excelente martes. Gracias. Son algunos mensajes que me están haciendo llegar. 6 de la mañana ya con 44 minutos. De esta manera llegamos a la parte final de este su espacio de noticias, Noticias Clave 3. Yo soy Jorge Meneses. Les deseo que tenga un excelente martes y les recuerdo que si algo pasa en Chetumal, por supuesto, solo pasa aquí en Noticias, Noticias Clave 3.
5: 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En La Guadalupana son las 6:45.
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0: ¿Cómo están todos ustedes, mis queridos amigos? Saludándolos del corazón, llenándolos de energía. En el día de hoy trayéndoles un programa cargado de mucha esperanza, de mucha fe. Entregándole a todos ustedes nuestro conocimiento del Grupo Especializado de Fe y Esperanza. Amplios conocedores en contra de las artes oscuras, parapsicólogos, científicos del más allá. Por medio de este programa, usted va a poder conocer qué es lo que le está pasando a usted en su vida. ¿Qué significa esos problemas por los cuales usted está transitando? Esa enfermedad que durante mucho tiempo no la ha podido vencer. Esos problemas que a usted le causan dolor de cabeza, no lo dejan comer. En estos momentos usted no haya qué hacer, siente que toda su fortuna, siente que toda su suerte ha sido dañada. A esas personas que día a día trabajan de sol a sol, a esas personas humildes pescadores, los pescadores de siempre, la gente que está en el mar, a los marineros, a todas estas personas que ganan del fruto del mar, a todas esas personas que han trabajado todo ese tiempo en las aguas áridas, fuertes, salinas, a esas personas dedicamos este programa lleno de esperanza. Le decimos a todos ustedes, no dé más vueltas en la vida. Ya es hora de que ustedes tomen una decisión para salir de ese problema, para vencer todos esos obstáculos que en estos momentos está pasando usted. Si el dinero no les rinde, quiere decir que ya es hora, mis queridos amigos, de que empiecen a buscar su éxito, empiecen a buscar ese dinero, empiecen a buscar esa manera tan esquiva que durante mucho tiempo se les ha ido entre las manos. Este programa es para que usted pueda conseguir ese éxito, para que usted se pueda liberar de las cadenas, de esa atadura, de ese yunque que simplemente lo baja cada vez más a las profundidades de las pérdidas, de los problemas, del desamor, de la enfermedad. Nosotros, los especialistas, hermanos de Fe y Esperanza, Grupo Internacional, parapsicólogos, científicos de las artes oscuras, le vamos a decir a usted, le vamos a ver a los ojos, le vamos a leer el iris de los ojos, vamos a leer las cartas de tarot y le vamos a decir exactamente cuál es el problema que usted tiene, quién se lo causa y si su enfermedad es natural, se la vamos a decir y le vamos a dar la cura. Y si es postiza, vamos a desenmarañar, a desenmascarar a esas personas que toda la vida le han hecho usted mal a sus espaldas. 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A través de la grafología de su nombre, de la numerología, vamos a detectar exactamente cuál es el problema que usted tiene y le vamos a indicar cuáles son los pasos a seguir para hacerle la contra a esa brujería, a esa maldad, a todo ese salamiento, a todo ese desamor. Y le vamos a decir a usted también quién es la persona que le traiciona, quién es la persona que a usted le conviene para su vida, para su futuro, para sus negocios, para vivir con ella. 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Y en este momento tenemos un mensaje de WhatsApp que me ha llegado y quiero compartirlos con todos ustedes. Dice aquí, los saludo hermanos de Fe y Esperanza. Mi nombre es Alejandra Burgos Knop. Nací el 5 de enero de 1983. El motivo de mi consulta es que presento dos problemas que me han tenido con pendiente y no me explico la razón. La primera es que cuando llegué a mi casa de viaje, encontré en el piso de mi cocina y en casi todo mi apartamento unos gusanos amarillos. Y al día siguiente encontré en la pared también unas moscas verdes. Algo que me preocupa, maestro, es que no habíamos dejado ningún desperdicio y ya hemos percibido y sentido movimientos y sonidos extraños en la casa. Se lo agradecería si me ayuda. Mi querida amiga Alejandra, escuche bien. Ya hemos leído exactamente las cartas y el problema radica en un pasado. En estos momentos usted obviamente tiene problemas con su pareja. ¿Qué es lo que sucede? En un pasado, la expareja de ahora su marido, que en estos momentos estoy percibiendo que tienen problemas, esa persona es la que ha causado esos problemas, ese sufrimiento. Y eso que usted mira ahí son señales de brujería. Quiere decir que a usted en un altar oscuro, la foto suya, la de su esposo y la de sus dos hijos en estos momentos está siendo rezada por ceremonias oscuras. Y eso que usted mira ahí son plagas enviadas, esas plagas que anteriormente aparecían en la Biblia y nos las revelaban. Pues eso es lo que usted en estos momentos está pasando. Esa persona que cual la estoy mirando aquí claramente en las cartas, no es muy alta ella, es más bien chaparra, ojos oscuros, piel trigueña. Tiene una cicatriz en su brazo izquierdo, mi hermana. Esa es la persona, la culpable de que hoy por hoy usted esté sintiendo esa maldad, esa negatividad ahí en su casa. Y aguas, porque hacia el futuro se ve una enfermedad grave para sus hijos, porque eso significa en las artes oscuras muerte, pérdida, sufrimiento. Y aguas, mi querida hermana, porque eso significa que han hecho una maldad gravísima. Una maldad hasta el punto de que han ido a agarrar fetiches y los han ido a meter a un cementerio. Porque eso es lo que traducen esos gusanos. Cuando uno empieza a morir, ¿qué es lo que sucede? Pues los gusanos se alimentan del cuerpo. Eso es lo que pasa, mi querida hermana. Estos gusanos son una señal clara de que a usted le están haciendo brujería para matarla. Han agarrado la foto suya y se la han amarrado al dedo gordo de un muerto, al cual ha sido asesinado de una manera trágica, atroz. Por eso es que usted siente esos movimientos allá en su casa y esas sombras oscuras malignas. Y han pedido a través de un escrito que el muerto los pudra, se encargue de podrirles el cuerpo, de enfermarlos, de dañarlos. Y le han hecho rezos y le han hecho novenarios para que ese muerto, el alma de ese muerto, le cumpla esa maldad, esa petición que está hecha para dañarlos a ustedes, más específica a usted, mi querida hermana Alejandra. Y es por eso que yo la invito a que venga a nuestro consultorio inmediatamente, porque nosotros somos los especialistas para psicólogos, espiritistas, profesionales en la contra de las artes oscuras, y la vamos a liberar de todo ese yugo, de todo ese problema, de ese salamiento, de esa brujería que en estos momentos usted está pasando. Tenga mucho cuidado, porque eso a usted le puede causar problemas al futuro si no lo atiende inmediatamente. 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Y para ustedes, mis hermanos, así como lo hizo la hermana Alejandra, si usted se encuentra lejos en donde no hay señal telefónica, entonces envíenos un WhatsApp rápidamente, su nombre completo, su fecha de nacimiento. Escríbanos cuál es el motivo de su caso, que nosotros y los hermanos de Fe y Esperanza le vamos a atender inmediatamente. Analizaremos por medio del tarot la fecha de nacimiento, su nombre completo, y le vamos a decir a usted, a ciencia cierta, ¿cuál es el problema que está pasando usted? ¿Cuál es el verdadero origen de su maldad, de su salamiento? Si es que hay alguien envidioso que en estos momentos a usted le está haciendo la vida de cuadritos, si esa persona a la cual usted dudaba es ciertamente lo que las personas le dicen que ya no le conviene. Se lo vamos a decir a usted exactamente, a usted, mi querido hermano, que durante muchos años ha sufrido en esa cama por esa enfermedad postiza. Nosotros se la vamos a quitar, lo vamos a limpiar, lo vamos a sanar y le vamos a dar la medicina homeopática exacta para que su cuerpo vuelva a rejuvenecer, limpiarla de toda mala aura, limpiarla de toda oscuridad postiza, hechiza, escúchelo bien, de toda esa maldad que en estos momentos en esta gran ciudad se encuentra, porque hemos detectado que hay muchas personas envidiosas, personas que solamente quieren hacerle el daño a usted, no quieren recibir nada a cambio, simplemente lo quieren ver a usted enfermo, triste, destruido, sin dinero en la bolsa, que la suerte se le vaya como agua entre las manos, que usted ya no pueda trabajar, que usted ya no pueda ir ni siquiera a pescar, ni a ganarse lo más humilde que es el pan del sudor de la frente por culpa de personas envidiosas. 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Anote exactamente nuestra dirección, nuestro teléfono. No se vaya a equivocar con esas personas, porque usted puede perder su dinero, la confianza y hasta incluso la vida. No tome rumbos que no son. Recuerde que la fe, la esperanza siempre lo puede, y nosotros los hermanos siempre le vamos a hablar a usted con la verdad. Se lo vamos a decir. Si es que usted está pasando por una enfermedad que se puede curar con pastillas, se puede curar con medicina natural o se puede curar con medicina química, se la vamos a decir, mi hermano, no lo vamos a engañar, porque nosotros garantizamos todos los trabajos que realizamos aquí en nuestro consultorio. Así que anote claramente muy bien nuestra dirección, nuestro número telefónico y llame inmediatamente o aquí lo esperamos. Bueno, mis amigos, y ahora me despido porque este fabuloso programa lleno de energía, de fe y de mucha esperanza se nos ha acabado. Lastimosamente ha llegado a su fin, pero a ustedes les doy gracias por prestarme minutos de su valioso tiempo y entregarles este mensaje de liberación, de éxito, de salud, de vivencia para todos ustedes. Recuerde que Dios los quiere mucho, Dios los ama y Dios no los ha enviado a sufrir. Nosotros podemos ayudarle. Dios los bendiga, que estén muy bien.
1: 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Lo viví y lo vi. Me siento mejor, estoy más tranquilo, me rinde mi dinero, tengo trabajo y soy feliz. Mi problema era que no encontraba trabajo, no veía mi esquina, sentía que no había nada para mí. 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Es bueno, se lo recomiendo. Yo tenía una brujería, lo vi porque no lo creía, me hicieron ver las cosas, fui al panteón y me desenterraron una botella que ahí tenía una prenda mía con el nombre, y es algo que no lo crees, pero cuando tú lo ves que está ahí, pues ahora sí que te sacas de onda, pero hay que buscar la solución al problema. Ahorita estoy bien, me siento mejor, tengo trabajo, estoy feliz, regresé con la mujer que realmente quiero y estoy bien. Los invito a que visiten al hermano y que tenga fe y mucha confianza en el grupo Fe y Esperanza. Que Dios los bendiga y espero que sigan ayudando a todo el pueblo mexicano. Gracias.
2: En la Guadalupana son las 7. 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
8: Asegura el gobierno que no va a caer en los chantajes de falsos defensores sociales. Ándele pues. Tiene la Secretaría de Turismo un plan para reactivar las rutas aéreas que se han perdido. Falta que le hagan caso. Bajo proceso más de 450 policías del estado. Siguen las denuncias por invasiones de terrenos. Incrementan durante el verano, durante las vacaciones, las falsas llamadas a las líneas de emergencia. ¡Ah, qué bromitas! Trabajan en Tulum para una estrategia integral para mantener y recuperar el turismo. Sigue la Canaco invitando a la feria para el regreso a clases. Si no ha comprado sus útiles, ahí podrá hacerlo. El taxi sigue siendo la principal herramienta de movilidad urbana en Chetumal. Vigilan tres zonas, ya son tres, de baja presión en el Atlántico. 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
8: Hola, Hola, ¿qué tal? Muy buenos días, muy buenos días. Sean bienvenidos a la primera emisión de CIPSE Noticias Radio, espacio informativo que se transmite desde la capital de Quintana Roo, la bella ciudad de Chetumal, para los 11 municipios de nuestro estado y mucho más allá de nuestras fronteras, solo a través de las plataformas de comunicación de Grupo CIPSE Radio y Televisión, el corporativo de medios más importante y más consolidado del sureste de la República. Soy Anuar Moguel, como todos los días, como cada mañana, es un verdadero gusto, un verdadero honor para mí estar aquí al frente de este espacio, informativo, de este noticiero, agradeciéndote que nos acompañes, que estés en sintonía e invitándote a que te quedes las próximas dos horas. Siempre lo sabes, el compromiso es que quedarás muy bien informado y si no, pues de perdida también te vas a entretener. Gracias por estar con nosotros. Te recuerdo que estamos transmitiendo para todo el municipio de Otompe Blanco, para todo el municipio de Bacalar y llegando hasta la zona maya en Felipe Carrillo Puerto y José María Morelos a través de la frecuencia de La Guadalupana en el 101.7 FM de tu radio. A ti que todos los días nos sintonizas, a ti que todos los días nos haces parte de tu vida. Te agradecemos de verdad, sin ti no tendríamos la razón de estar aquí locucionando, dándote las noticias, etcétera. Gracias y te deseamos que tengas un día excelente. Donde quiera que te encuentres, en cualquiera de las localidades y comunidades del sur de Quintana Roo, a donde llegue esta señal. Saludamos también a nuestros amigos de Cancún, de Puerto Morelos, Isla Mujeres, Lázaro Cárdenas, Playa del Carmen, Tulum, Cozumel, Puerto Morelos, donde nos ven y nos siguen a través de la televisora líder de Quintana Roo, CIPSE TV CUN. De igual manera, sean bienvenidos a este noticiero y también les deseamos que tengan una jornada espectacular este martes 11 de agosto. Estamos en temporada alta, esperemos que quienes viven del turismo tengan mucha chamba, mucha prosperidad. Para complementar el menú de opciones, además de la radio y la televisión, estamos en redes sociales, nos puede ver en cualquier lugar del estado y fuera de nuestros límites territoriales, en nuestra transmisión en vivo en Facebook, en la página CIPSE Noticias Chetumal. Así nos puede buscar CIPSE Noticias Chetumal y de inmediato le va a aparecer nuestra transmisión en vivo, donde además de ver y escuchar este programa, puede usted interactuar con nosotros enviándonos sus mensajes, comentarios, denuncias ciudadanas, opiniones, peticiones, felicitaciones para sus seres queridos, lo que usted quiera. Aquí estamos frecuentemente monitoreando. Y bueno, si nos quiere contactar, también tenemos el WhatsApp 983-102-1748 a su total disposición. Repito, 983-102-1748. Y si nos quiere llamar, el número exclusivo para llamadas telefónicas es el 983-83-20096. Y así, sin más preámbulo, vámonos con las noticias. Este martes 11 de agosto del 2026. Bueno, habló la secretaria de gobierno Cristina Torres y habló fuerte sobre el tema de los bloqueos y manifestaciones que se han realizado, pero ella habla de que al frente de estos movimientos muchas veces hay falsos defensores sociales, así lo dijo, falsos defensores sociales, que se encargan de utilizar a la gente para presionar al gobierno y buscar algunos beneficios, para chantajear, pues. ¿A quién se habrá referido? Porque vemos este tipo de explosiones sociales muy seguido. La información con Mario Castillo.
10: El gobierno de Quintana Roo, respetuoso de la libre manifestación de los ciudadanos, cuando se trata de exigir sus derechos y atención por parte de las autoridades, pero sin que esto conlleve afectar a terceros, sobre todo cuando se involucran grupos con fines políticos o de otra índole con intenciones ajenas al reclamo social o que van en busca de objetivos a modo, entre ellos defensores particulares que simulan proteger los derechos ciudadanos, lacerando el derecho de terceros. Así sostuvo la secretaria de gobierno Cristina Torres Gómez al hacer un llamado para privilegiar el diálogo con las autoridades, antes de promover manifestaciones, plantones y hasta bloqueos de las vías de comunicación, que insistió solo generan afectación hacia la ciudadanía no involucrada. En este contexto y en referencia a una defensora particular que ha promovido la agitación social en las últimas semanas, Cristina Torres advirtió que el gobierno de Quintana Roo y sus autoridades no cederán a presiones y chantajes, y más aún cuando van en pos de gestiones particulares y que nada abonan al bien colectivo.
11: Los defensores particulares deben tener una ética y saber que no se defiende un derecho lacerando los derechos de terceros. El llamado siempre va a ser así. Obviamente, como autoridades tenemos la obligación de buscar vías alternas como se buscó ese día, pero siempre el llamado va a ser a no lastimar a terceros, porque inclusive la adhesión social que podría darse con una causa legítima se pierde al lastimar a la sociedad que se adhiere a esa causa sin ningún motivo. Nosotros, por lo menos, creo que en esta mesa nadie va a caer en ningún chantaje. No se trata de hacer gestiones particulares, se trata de atender y procurar justicia.
10: Torres Gómez enfatizó que el gobierno de Quintana Roo mantiene abiertas las puertas de todas y cada una de sus dependencias y organismos para escuchar y atender la demanda social, por lo que insistió en la vía del diálogo y el rechazo a la mague de falsos defensores sociales. Para CIPSE Noticias, Mario Castillo.
8: Nombres, nombres, secretaria. Dígalo con nombre y apellido. ¿A qué defensores o defensoras sociales se refiere? Porque de que los hay, los hay. A ver, aquí las cosas como son. Que hay algunos gandallas que han encontrado en la inconformidad social, en las manifestaciones, en los bloqueos, una fuente de negocios. Uy, sí, sí los hay. Hay quienes han encontrado, se han convertido en profesionales de la manifestación. De esa manera presionan al gobierno, presionan a dependencias para obtener beneficios. Para obtener beneficios, de verdad. Y si se imagina usted, desde litigios, millonarios, otras cosas, ¿no? Utilizan la presión social como un arma, decir, mira, yo controlo a esta gente y si no me das lo que quiero, pues yo te voy a estar ahí fastidiando, ¿no? Ah, pero si me das lo que quiero, yo los calmo. Yo veo que esto baje. Y llegan a cometer ilegalidades. Bloqueos carreteros o de espacios públicos de gran importancia, como la zona hotelera, otras cuestiones. Se ha dado, no vamos a decir que esto no es así. Por otro lado, que no sirva este asunto para que el gobierno diga, ah, pues todas las manifestaciones sociales, todas las inconformidades, todos los estallidos de la sociedad, pues son manejados por falsos defensores. No, hay muchos casos que es por hartazgo, de verdad, de lo que se vive. Por ejemplo, estas manifestaciones, bloqueos, carreteros, que yo siempre lo he dicho, como ciudadano, creyente de la ley, aunque vivimos en un país donde no existe el Estado de Derecho, lamentablemente, nunca voy a estar en acuerdo con un bloqueo. Nunca, no hay justificación. Soy docente, usted lo sabe, y cuando los docentes teníamos la inconformidad por la ley del ISSSTE y antes por la reforma educativa, y que los docentes bloquearon carreteras, su servidor no participó en ese tipo de actos, y no solo no participé, sino que nunca estuve de acuerdo. No puedo ser incongruente, decir una cosa y hacer otra, cuando me convenga, no. Estoy en contra de que se rompa la ley, estoy en contra de que se utilice una ilegalidad como medida de presión. Sin embargo, es el propio gobierno el que nos ha enseñado. ¿Cómo nos ha enseñado? Ahí está, mira, ahí está el tema de la Comisión Federal de Electricidad. Las comunidades piden y piden y piden y piden y llevan semanas, meses, años pidiendo la atención. Y no se las dan. Ah, pero haces un bloqueo carretero. Ah, pero privas de la libertad a unos trabajadores de la propia comisión. Y entonces sí, van corriendo a negociar, a ver qué hacer. Ahora sí, ya mandamos a los técnicos. ¿Y qué pasa? Pues que otros que también han pedido y pedido y pedido dicen, ah, pues si esa es la respuesta, pues nosotros también bloqueamos. O nosotros también cometemos otra ilegalidad. O sea, el propio gobierno ha mostrado el camino. Número dos, pues sí, es cierto que bloquear una vía federal o estatal es un delito, pero nadie sale castigado por ese delito. Nunca pasa nada. No, pues cuidadito, porque el gobierno no quiere que lo acusen de represor, ¿no? Que si van y desalojan por la fuerza un bloqueo carretero, no, no, van a decir que es un gobierno que no respeta la manifestación, y eso no puede pasar, aunque la ley dice que es un delito y aunque la ley establece penas para ello. En pocas palabras, esa ausencia de Estado de Derecho ha permitido que se den este tipo de situaciones sociales, que sean una alternativa, muchas veces la única que tiene la sociedad, y también ha permitido el nacimiento de este tipo de sujetos, de estos defensores falsos de los que habla Cristina Torres. Gracias a esa ausencia de Estado de Derecho es que surgen estos personajes. Gracias a eso es que se convierten en chantajistas del propio gobierno. Son parte del mismo sistema. Vamos, si la ley se respetara, si se fincaran responsabilidades, como boicotear las vías federales, ¿a quien promueve esto cree usted que andarían ahí todos estos profesionales de la manifestación que ya encontraron este nicho de negocio? No, pues claro que no. Tendrían temor por la aplicación de la ley, pero como no pasa nada, pues ahí está. Ahora son un chaquiste y dice el gobierno que no va a caer en sus chantajes. Pues esperemos, pero esperemos también que transitemos como Estado y como país a una nación, a un Estado, a un municipio donde las leyes se respeten por parte de todos, empezando por el gobierno, pero también por los ciudadanos. Vámonos un corte, regresamos con más información.
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6: En La Guadalupana son las 7 con 18 minutos.
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8: Continuamos aquí la primera emisión de CIPSE Noticias Radio y vámonos con más información. El secretario de Turismo de Quintana Roo, Bernardo Cueto Riestra, asegura que están negociando con las aerolíneas, están en comunicación permanente desde la dependencia que encabeza para tratar de reactivar las rutas aéreas que se han perdido en el último año. Y además, pues de paso, conseguir nuevas rutas que él mismo señala que se requieren estas rutas para aumentar la presencia de turistas en Quintana Roo. Y es que no lo quieren aceptar, o igual los números pues están ahí muy cerca, pero no quieren aceptar que ha habido una disminución de turismo. Es visible, dependiendo del lugar en el que vayas. Hemos estado aquí en Quintana Roo toda nuestra vida, y hemos estado en Cancún, en Playa del Carmen, en Tulum, en momentos de temporada alta, de verdadera temporada alta, y vas ahorita, te das cuenta que no es la misma cantidad de turistas que normalmente se acostumbran. Es notorio. Las cifras a veces son engañosas, a veces dicen, no, estamos iguales, además, pero lo cierto es que el tema del sargazo ha pegado muchísimo, incluso más que el de la seguridad, ¿eh? Porque el de la seguridad es más la percepción a nivel local. Los turistas que vienen, que están aquí en Quintana Roo, muy rara vez, es un porcentaje muy, muy, muy bajo de turistas los que sufren alguna situación irregular, que se han dado, por supuesto, y que preocupan y que afectan, por supuesto, pero es un mínimo porcentaje. En cambio, el tema del sargazo se ha convertido en una noticia mundial. Han circulado imágenes de los destinos de nuestras principales bellezas, que son las playas, y bueno, eso ha pegado. Y que disminuya el turismo, pues hace que algunas aerolíneas bajen ciertas rutas aéreas. Vamos a ver, ¿no? La función de la Secretaría de Turismo es esa, es estar en comunicación permanente con las aerolíneas y tratar de defender a nuestros destinos y de establecer esos contactos para que estas rutas aéreas no se caigan, o en su caso, si ya se cayeron, se recuperen. Pero de eso a que se convierta en realidad, pues va a depender del interés de los turistas, de la demanda de asientos de avión para Quintana Roo, más allá de las negociaciones que se puedan dar. Pero le dejo aquí la información con Paloma Wong.
14: La Secretaría de Turismo mantiene comunicación permanente con las aerolíneas para establecer un plan de trabajo que permita reactivar las rutas aéreas que se han perdido en el último año, así como nuevas rutas en los diferentes destinos. Esto para fortalecer la llegada de turistas al Caribe mexicano. El secretario de Turismo, Bernardo Cueto Riestra, informó que la estrategia se concentra en ampliar las operaciones de rutas que ya se encuentran en servicio, principalmente las conexiones nacionales, así como los enlaces procedentes de Estados Unidos y diversos países de Europa. Mercados considerados prioritarios para la entidad. Como parte de esas acciones, el funcionario destacó la recién firma de un convenio con Mexicana de Aviación, mediante el cual se busca reforzar la conectividad nacional con el Aeropuerto Internacional de Tulum, uno de los proyectos estratégicos para la movilidad turística en el estado. Señaló que mejorar la oferta de vuelos permitirá facilitar el acceso de más viajeros a los destinos de Quintana Roo, además de consolidar la competitividad turística del Caribe mexicano y mantener el crecimiento en la llegada de visitantes a la entidad.
15: Pues seguimos en constante comunicación con las aerolíneas. Ya desde hace tiempo nos habían manifestado complicaciones en este año por el incremento de la turbocina, lo que los ha llevado a reducir frecuencias, a reducir rutas en muchas partes del mundo, y estamos a la expectativa de que las condiciones financieras permitan que tomen decisiones para apertura de nuevas rutas. Si ustedes han podido percibir, ha sido muy pocas las nuevas rutas, no solamente en el país, sino en otras partes del mundo que se han podido aperturar, y lo que estamos buscando es un plan de trabajo que ya hemos puesto sobre la mesa para que, en cuanto las condiciones lo permitan, reactivemos rápidamente muchas rutas en los 4 aeropuertos internacionales de Quintana Roo.
14: El secretario de Turismo agregó que también se analizan nuevas rutas potenciales para los aeropuertos de Chetumal y Cozumel, con el objetivo de ampliar la conectividad hacia mercados considerados estratégicos para cada destino. Para CIPSE Noticias Radio, Paloma Wong.
8: Pues mire, cuando es bueno para Quintana Roo, siempre decimos ojalá tenga éxito, ¿no? Pero se necesita hacer mucho más que solo negociar con las aerolíneas. Porque finalmente una aerolínea es una empresa. A ver, ¿cómo voy a reactivar una ruta por la que no hay demanda? Primero, se tiene que tener la demanda, el interés. Se tiene que tener la idea de que esto va a funcionar. Porque si las han quitado, simplemente es porque han dejado de ser redituables, no por otra cosa. La Secretaría de Seguridad Ciudadana informa que 468 policías están investigados por asuntos internos. Casos de mal comportamiento, de abuso de autoridad principalmente, son los más comunes, que tienen en proceso a estos casi 500 policías de Quintana Roo. Mario Castillo con la información.
10: En lo que va del presente año, un total de 468 policías de Quintana Roo han sido sometidos a procesos de investigación desde el Departamento de Asuntos Internos de la Secretaría de Seguridad Ciudadana. El titular de esta dependencia estatal, Julio César Gómez Torres, explicó se trata de elementos acusados e involucrados en actos por mal comportamiento, abuso de autoridad, entre otros casos de agravio a la ciudadanía. Detalló que de este universo de carpetas abiertas contra los uniformados, se han efectuado más de 40 bajas tras determinar culpabilidad, un número similar de suspensiones, arrestos, entre otras sanciones aplicables conforme al reglamento en estos más de 7 meses del año. El jefe policíaco señaló que no todos los casos van relacionados con la comisión de faltas, ya que hay cuestiones en que los ciudadanos pueden incurrir en falsas acusaciones, por ello la necesidad de dar seguimiento desde el Departamento de Asuntos Internos para poder esclarecer los presuntos hechos.
16: Sí, 468 carpetas abiertas por asuntos internos. De estas, porque cuando hay alguna publicación en contra de algún elemento, cuando hay algún señalamiento de un ciudadano, las llamadas que hacen al 911 que se clasifican de entrada como abuso de autoridad. Sí, tenemos nosotros más de 40 bajas que se han dado por resolución del Consejo. Tenemos una cantidad similar de suspensiones. Las suspensiones van de 30, 60 hasta 90 días. Y obviamente también otras sanciones como arrestos que el propio Consejo determina porque la gravedad de los hechos así lo ameritan.
10: El secretario de Seguridad de Quintana Roo pidió a la ciudadanía denunciar cualquier abuso de autoridad, mal comportamiento y hasta agresiones en las que pudieran incurrir los policías al ejercer su trabajo. Para CIPSE Noticias, Mario Castillo.
8: Pues hay que tomar nota, ¿no? Y hacer las denuncias correspondientes cuando haya algún asunto de abuso de autoridad.

0: colaboran. ¿Se acuerda usted de la golpiza que le dieron unos meseros ahí en Cozumel a unos turistas? Que evidentemente venían del Estado de México y que llegaron ahí a provocar desorden, estaban intoxicados y bueno, había un policía presente. No sé si recuerda usted la escena, el video. Le dijeron al pobre policía de todo y no, ni las manos metió. Muchas veces por temor a que sea contraproducente, ¿no? ¿Sabe? Platique usted con cualquier policía y pregúntele. Oye, ¿por qué cuando hay un malandro así no sacas el arma? No, hombre, tienen terror de sacar el arma. ¡Terror! Porque saben que si usan el arma, hay mil elementos que los pueden hundir y hacer que terminen hasta en la cárcel. Que si el ladrón o el delincuente al que están persiguiendo o con el que tiene un enfrentamiento, tiene un machete o un cuchillo, que es un arma blanca, y el policía responde con la pistola, pues hay una disparidad en el uso de la fuerza y toma, el policía es responsable, a bote. Que si esto, que si el otro, muchos policías han terminado en prisión incluso, destituidos o con procesos abiertos, por situaciones así. Entonces, ¿qué provoca esto? Que tampoco cumplan con su deber como se debe. Se hacen de la vista gorda, dicen, no, pues si tengo mil problemas, luego me denuncian, a mí me van a meter al bote, pues mejor me hago tonto. Y eso también es un problema social. Bueno, todo se deriva de la ausencia de un marco de respeto a las normas. Y así como Andrés Manuel López Obrador hizo su campaña, ¿no? Toda la vida de que la corrupción es el origen de todo el mal. Sí es cierto, pero yo me iría más a fondo. Ahorita necesitamos un candidato, pero que lo haga además. Que diga que lo que hay que hacer es que se respeten las leyes. A rajatabla, y eso incluye la corrupción. Castigar la corrupción como se debe. Que se respeten las leyes. Ah, que si alguien delinque, pues que pague las consecuencias. Si un policía usa la fuerza para abatir o someter a un delincuente que está haciendo las suyas, aunque ande desarmado o con arma blanca, que la ley respalde el cumplimiento de las normas. Que si hay bloqueos y esto, que la ley respalde el desalojo. Que si hay invasiones, que la ley respalde también. Oiga, vea lo que pasó en Mérida este fin de semana. Nunca visto, ¿no? Bloquearon el periférico por varias horas, unos invasores de terrenos. Y ahí les voy a poner el video al ratito a ver si lo encuentro, donde sale una de las invasoras diciendo, es que invadimos con mucho esfuerzo, no se nos hace justo que nos vengan a desalojar. O sea, sí, no era de nosotros el terreno, pero piensen cuánto nos costó, tuvimos que estar ahí muchas noches invadiendo, y ahora que vengan y nos quiten. Y tú dices, caray, de verdad que estamos bien tronaditos, dijera una canción por ahí. Vámonos a un corte, regresamos con más información.
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2: 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En La Guadalupana son las 7 con

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1: Continuamos aquí en la primera emisión de CIPSE Noticias. Tenemos mensajes, ahorita en un ratito les damos lecturas. Mientras tanto, tengo en la línea telefónica a mi compañero reportero Mario Castillo con información al momento. Mi estimado Mario, buenos días.
2: ¿Qué tal, mi estimado Anuar? Con el gusto de saludarte. Fíjate que el día de ayer la secretaria de gobierno Cristina Torres Gómez pues confirmó sus aspiraciones políticas, desde luego por participar en este proceso interno que lleva a cabo el partido Morena, partido en el que ahora se encuentra militando. Dijo que va a estar muy al pendiente, se encuentra muy al pendiente de las convocatorias que se vayan emitiendo en este mes de agosto. Por cierto, hoy a las 11:30 se estará dando a conocer por parte de Ariadna, quien es la dirigente de Morena, parte de un comunicado de lo que vendría para las convocatorias, y es en esa tesitura en la cual la secretaria de gobierno dijo estará atenta para ver qué es lo que desprende y desde luego estar participando. Señaló y confirmó estar interesada desde luego por el municipio de Playa del Carmen, donde también hay que recordar fue alcaldesa en aquel entonces, cuando era municipio denominado Solidaridad. Recordemos que ella estuvo buscando la reelección. Cristina Torres Gómez no le favoreció porque en aquel entonces buscaba la reelección por el PRD y el PAN, y en esa ocasión Morena estaba cobrando una fuerte poder, ¿no? Mucha efervescencia, y es entonces que fue vencida por Laura Bernstein Navarrete, y es hoy cuando precisamente las condiciones son distintas, que Cristina Torres ha levantado ya la mano para contender, para buscar primero la coordinación municipal por el municipio de Playa del Carmen, y desde luego buscar como una antesala anual para la candidatura a esta demarcación para el proceso local de 2027.
1: Finalmente, como todo político, ¿no?, tiene sus aspiraciones, no son nuevas. Habías hablado de, incluso aspiraba a la gubernatura, no se le dieron las condiciones, ¿no?, para estar en esa contienda, pero sí para tratar de estar en la jugada para el 2027 en Playa del Carmen. Ahora, Playa del Carmen es uno de los municipios más competidos en la previa, ¿eh? O sea, hay como 1,000 que han alzado la mano y todos con buenas posibilidades, empezando por la propia presidenta municipal, ¿no?, que tendrá que negociar fuerte y ver si tiene la posibilidad de ir por la reelección, pero ahí están personajes como la propia Cristina Torres, como Chanito Toledo, como, aunque ese es en otro partido, como María José Osorio, Orlando Muñoz, Farid Rentería. Está, hay otro empresario por ahí que ha estado siempre alzando la mano, se me fue el nombre en estos momentos. Bueno, el caso es que hay como 1,000 que aspiran a esa posición. Va a estar duro el proceso.
2: Muy competitivo, la gente y los partidos políticos tendrán, las coaliciones también tendrán la difícil tarea, ¿no?, de dirimir cuál será el mejor perfil para que estén tirando a la boleta electoral de 2027 y desde luego aspirar al triunfo en las urnas en la próxima elección del mes de junio.
1: Definitivamente, ahí una más alzando la mano, que no es sorpresa, ya sabíamos que por ahí que andaba moviendo sus fichas y que estaba pensando inscribirse en este proceso. Ahora, ahorita lo declaró, falta ver que lo haga, ¿no?
2: Sí, definitivamente, ya había dado visos, ya había dado señales, sin embargo no lo había confirmado. Día de ayer, terminando la conferencia de seguridad que fue celebrada aquí en la capital del estado, en el Salón Cuna de Mestizaje de Palacio de Gobierno, le preguntamos a Cristina Torres si desde luego ella confirma que sí tiene su corazoncito, que sí late fuerte, que sí le interesa buscar la candidatura por Playa del Carmen. Sin embargo, dice que por el momento se mantiene concentrada en los trabajos como secretaria de gobierno de Quintana Roo, como responsable de la política interna de Quintana Roo, pero sin descuidar ni perder la vista del proceso interno de Morena, mi estimado Anuar.
1: Respuesta política, como de costumbre, estaremos pendientes, Mario, y como siempre, yo te agradezco mucho la información.
2: Un fuerte abrazo para ti y para todos nuestros radioescuchas. Muy buen martes.
1: Excelente martes para ti también. Hasta pronto. Mario Castillo, con la información. pues vamos a ver, ¿no? Se va a poner intenso ese proceso de los morenos. Oiga, tengo mensajes. René David me dice: profesor, muy buen día. Usted dijo la bella ciudad de Chetumal, capital del estado de Quintana Roo. Yo digo la hermosa ciudad de Chetumal, capital de nuestro Quintana Roo. Ayer usted dio una información de que el señor Rafa Marín está involucrado supuestamente, lo están señalando, en cuestiones de huachicol y otras cosas más. Bueno, no fue esa la nota que dimos, pero ahorita preciso. Fíjese que yo creo, tiene como 8 días, vi una entrevista que le hicieron en Noticiero a Reyes, el señor, la verdad, mis respetos para él, casi me convenció, eso puso esto por el mensaje, casi que me convenció, pero en ese casi que me convenció, lo dudo. Se explicó muy bien su forma como ha trabajado en el gobierno y todo, me pareció un buen servidor, pero yo siento que a lo mejor yo me equivoque. Es difícil que algún funcionario del gobierno federal o estatal a veces no se involucre en cuestiones ilícitas, por la que la tentación es canija. Otro, que si por ejemplo uno es candidato a gobernador o presidente de la República, se le acercan los jefes de la delincuencia y le ofrecen un billetón, y es difícil ese tipo de tentaciones. Y se imagina usted cuánto cuesta una campaña política, miles de millones cuesta para ser gobernador, para ser presidente de México. Dice, por eso me pongo a pensar dentro de mi ignorancia que los políticos por eso caen en ese tipo de tentaciones. Saluditos y que Dios me los bendiga. Oiga, les comento rápidamente, este asunto siempre se desborda. Ayer dimos información de lo que publicó el periódico Reforma. El periódico Reforma retoma una investigación de Mexicanos contra la Corrupción. Mexicanos contra la Corrupción es una asociación civil que no es afín a la 4T, eso hay que decirlo, y que ha sacado investigaciones interesantes sobre temas públicos. En esta ocasión, una de esas investigaciones da a conocer que un operador cercano de Rafael Marín Mollinedo fue también o es también acusado por el propio gobierno de ser parte de la mafia rumana, parte del esquema de operaciones financieras turbias de Florian Tudor, que hoy está en la cárcel, acusado justamente de ser este líder de una mafia rumana que manejaba esos cajeros balines que hay en las zonas turísticas donde te clonaban tarjetas y demás. A ver, la información no deja lugar a dudas. El sujeto aparece en varias fotografías, aparece con equipo de comunicación, aparece cercano a Rafa Marín, y encontraron en Mexicanos contra la Corrupción documentos y testimonios personales de que lo acompañaba desde la agencia de aduanas. Bueno, obviamente esto es una información que circula a nivel nacional y que pues tiene reverberancia en Quintana Roo. ¿Qué pasa? Que lo das a conocer y los simpatizantes del personaje en cuestión pues respingan de inmediato. Y es que yo le he dicho siempre, estas manifestaciones en redes que a favor de Rafa o a favor de Gino o a favor de Anapati o a favor de quien usted quiera, no son manifestaciones de ciudadanos completamente desinteresados, no. La gran mayoría de los que usted ve ahorita apasionados son gente que tiene aspiraciones políticas, que quieren ser candidatos o de perdida tener una chamba en el gobierno. Y esos son los que va a ver usted aferrados al ciudadano común. Así como el mensaje que nos manda nuestro amigo René desde Charlo, del ciudadano común. Pues el más politizado está pensando a ver con quién nos va mejor, con quién me convence. Pero no se apasiona, no se apasiona. Y no debe apasionarse uno porque pues, mire, ellos se llevan muy bien. Ellos se arreglan rapidito, se toman un café. Y ya son cuates, cacahuates de nuevo, sin problema. Nosotros quedamos peleados así, Rita, tú le ibas a este, yo le iba a este, no me hables, ¿no? Y si llega a ganar uno de los dos, no, ves, te dije que este era el bando bueno. Ah, como comunicador yo estoy acostumbrado, mire, le voy a poner lo que me escribieron ayer aquí en el Facebook, justamente por este tema, ¿no? Publicamos la información de Reforma, donde le ponen amistades peligrosas, que no es el único, también acuérdese que destituyeron a su segundo al mando en aduanas, al que le apodaron Lord Relojes, porque andaba con relojes de lujo y pues decían, ¿y de quién pompó? No, carros de lujo, carros de colección, relojes. Y era el segundo al mando de aduanas, de toda la confianza. Es más, lo defendió Rafa Marín, ¿no? Muy buen funcionario. Pues buen funcionario y todo, pero por andar de ostentoso y por no saber dónde salió la riqueza, mejor lo destituyeron. Entonces, ese tipo de personajes en una campaña, pues claro que van a ser señalados y claro que van a ser utilizados incluso por quienes están enfrente. Es una competencia que aunque vayan ahí, lo sienten y les digan, oigan, todos somos de la misma familia, ¿eh? Todos en unidad. Pues luego se dan de todo. Fíjese, ahí le voy a poner algunos de los comentarios que me llegaron ayer con esta información. Dice, jajajaja, ja, ja, ja, chayotero, y eso que yo siempre veo el noticiero. Lo de chayotero no importa. Qué bueno que ve el noticiero. Sígalo viendo y siga discutiendo, siga debatiendo. Aquí estamos, aquí somos amantes de la libertad de expresión. Siempre y cuando sea en el marco del respeto. Y el que se lleva se aguanta. Si aquí también criticamos de vez en cuando, pues también podemos recibir críticas, ¿no? Pone otro. Se oye un rugido de tripas. No hagas caso a la publicación. Supongo que el rugido de tripas es mío, ¿eh? Debe ser. Dice por acá Alejandro Flota. Le mando un saludo. Buen amigo, además. Y obviamente de familia política. Y su familia, pues está con Rafael Marín. Le digo. O sea, es que todo es todo se teje, ¿no? Dice, o sea que los medios del sistema en Quintana Roo ahora sí le creen a Reforma, ¿o cómo? Bueno, nosotros no somos del sistema. Sí, pues es una empresa privada. Y siempre hemos dado información del Reforma. Cuando ha sido interesante, siempre hemos puesto información del Reforma. Aquí no es la mañanera, ¿no? Cuando es interesante, se da. Bueno, el profesor Silvestre Flores. Este profe no anda, que yo sepa. Silvestre, me desmientes, no anda en un equipo o en otro, así que le acepto más el comentario donde dice, Anuar, dime caro amigo, gracias por lo de caro, no sé de qué te has enterado, pero probablemente sí. De Maribel, Anapati, Eugenio, Rafa, ¿quién es libre de culpas? Villegas de ser chapulina y vendepatria, votó a favor de la continuidad, de la concesión. De Aguacán, Anapati y Eugenio son del verde, tan es así que andan juntos defendiendo la soberanía. Eugenio, bueno, y ahí sigue, ¿no? A todo le está. Al final nos dice, como dijo don José Reyes, Dios nos cuide, nos guíe para elegir quién nos gobernará o nos va a llevar a otro lado. Magia Onofre dice, el Gino es tremendo. Magia Onofre también está en las huestes de Rafa Marín, ¿no? Ese es de Rafa. Entonces, se entiende. Orlando Buenfil dice, lo que pasa y por qué sacar estas noticias, porque ya nadie cree en los otros que quieren ser coordinadores, porque la gente está más puestos con Rafa Marín. Pero, en fin, la política es así. Y así le seguimos. Mire, Agustín Antonio Soberani dice, ¿cuántos periodistas chayotes están esperando el chayote por apoyar al verde? Pero en Quintana Roo se necesita un candidato de Morena. Y bueno, le sigue. Nota pagada, a punto de perder el sobre amarillo. Y bueno, le seguimos. Ahora, son más de 40 comentarios. Aquí me pone también Wilber Tun. Dice, lo único que veo es que tocaste el avispero político. Lástima de personas que desperdicias tu carisma como conductor de noticias. Ahora resulta que lo desperdicio por dar una noticia de que salió en el Reforma en contra de un aspirante. Bueno, está ahí. No tardará en que los radioescuchas le pasen la factura a la Radio Bienestar. Oiga, y esto es lo que me da más risa, ¿no? A ver, Radio Bienestar. ¿Por qué Radio Bienestar? Porque, en teoría, se usa el término bienestar para todos los que están apoyando a Morena, ¿no? Ahorita, como Morena es el que dice el bienestar para acá, el bienestar para allá. Entonces, la Radio del Bienestar es porque consideran que su servidor y este noticiero apoyan a Morena. Probablemente ese es el enfoque. Y entonces, pues, ¿de qué partido es Rafael Marín? Digo, yo me pregunto, ¿no? ¿O él no es del bienestar? Él está en contra del bienestar. Yo lo veo repartiendo la regeneración. Yo lo veo defendiendo la transformación, lo que sea que eso signifique. Y la soberanía nacional, lo que sea que eso signifique. Y los programas del bienestar. Entonces, él no es del bienestar. O sea, ya se le va a acabar a la radio del bienestar porque va a llegar don Rafa. Ah, bueno, y don Rafa no es del bienestar. Pero aquí está lo más chistoso. Le digo a usted, uno ya está acostumbrado, hombre. En la campaña de la hoy gobernadora Mara Lezama, cada vez que decíamos, van a aplastar a Laura Fernández, y no lo decíamos porque apoyáramos a Mara Lezama, totalmente. No era porque había una consigna, porque las encuestas ahí estaban, y los números ahí estaban, y la percepción de la población ahí estaba. Más tengo una columna ahí donde hasta matemáticas hice y la atiné casi por 1,000 votos, me falló nada más. Siempre lo sostuve, van a aplastar en las urnas a Laura Fernández, no tiene nada que hacer, le van a dar una paliza. Salían sus huestes así, así como estos. Hasta memes me hicieron, con chayotes y toda la cosa, ¿no? Ya sabe usted. Y yo, háganme la buena, ¿no? O sea, porque ponían unos chayototes así. Todavía los tengo guardados por ahí. Ahí le va, ahí le va. Déjeme contarles estas anécdotas porque para que usted vea cómo es este asunto. No, hombre, no. No todos los días, y de chayotero, y en las redes, y aquí en el programa, y bla, bla, bla, porque le pegaba a su candidata. Lo chistoso es que muchos de los que me tiraban en ese entonces estaban con Laura Fernández, con el PAN y con el PRD, y no estaban con Mara. Muchos hoy son, aquí los veo también tirándome hoy, pero ahora están con Rafa de Morena. Sí, sí, sí, los joaquinistas, ¿no? Pues se quedaron sin chamba. Y está bien, se vale. Pero no se apasione, le voy a decir por qué. Estuve platicando este fin de semana con un presidente municipal. Voy a reservar el nombre, pero a lo mejor algunos van a saber con quién. Y hablábamos, ¿no?, de anécdotas diferentes de la vida y de la política. Y en una de esas anécdotas decían, hombre, ahí en la fiesta de un diputado federal morenista, ahí estaba Alito, ahí estaba Anaya, ahí estaban de todos los partidos echándose sus alipuses y como compadres y abrazados. En el Congreso se dan con la cubeta, ahí son todos amigos. La clase política, la élite, tienen la capacidad de negociar y de ponerse de acuerdo, les digo, con un café, mientras aquí nos estamos peleando y tirando memes y todo por información que no favorece al que nosotros queremos. Hay que tener más madurez, ¿no? Por lo pronto aquí seguiremos informando, pero pues como mi pecho no es bodega, quería ahí sacar un poquito de lo que... Y quedaron muchos comentarios, quedaron muchos comentarios, pero bueno, ya tendremos espacio para contestarlos. Eso sí, ¿qué esperaría uno como comunicador, como reportero? Bueno, una postura, ¿no? Porque dicen, es nota pagada, nota falsa del Reforma, Pasquín inmundo, puras falsedades, y tú eres un chayotero. Y no sale el señor Rafa Marín a decir, oiga, esto no es cierto, ni ninguno de sus colaboradores a demostrar que no es cierto, que eso es lo que tendría que preocuparles, demostrar que lo que se está señalando es falso, no nada más decir es falso, hay que demostrarlo, digo, ¿no? Eso sería más útil para la gente que no está dentro de la secta, digo, de los seguidores. Para los que no están dentro del grupo, así que no, firmes, porque aquí hasta la muerte. Para el ciudadano común sí nos interesa saber si es cierto o no es cierto. Y una postura al respecto, ¿no? Que no la quiso dar. El diario lo buscó, no la quiso dar. Vámonos un corte, regresamos.
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3: 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En La Guadalupana son las 7:52.
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1: Estamos de regreso y como solo leí un mensaje y luego me privé de hablando de lo que me mandaron de los comentarios. Ahí les van los demás. Dice: hola, profe, muy buenos días. La realidad de todo esto de la política es que llegue quien llegue a la silla, de cualquier cargo que se vaya a ocupar la política, dice, de cualquier cargo que se vaya a ocupar, la política es una basura. La política no está hecha para gente leal. La política está hecha para gente que solo llega al poder para saquear, y eso pasa en todo el país. La gente que está peleando un cargo político es porque sabe que hay mucho dinero. Entonces, llegue quien llegue, es el mismo cochinero. Von Manstein nos manda aquí un tratado sobre los derechos de las audiencias, en el que no estoy de acuerdo contigo, Von Manstein, pero al ratito lo discutimos porque está muy largo. Investigador privado dice: buenos días, profesor Anuar, como siempre, excelente programa, seguimos a la orden. Saludos, amigo. Fernelia Aguilar, como todos los días también, manda saludos por acá. Ariel Leonel Reyes dice: buen día, profe, excelente noticiero, gracias. Maquinitas Chetumal dice: el tema de los invasores en Mérida hasta suena chiste, que luego ellos tienen dinero para comprar lonas muy grandes y para pedir al gobierno que les dé donde vivir. Tremendo cinismo. Y si les dan algo, más gente va a hacer lo mismo. Exactamente, ese es el punto. El gobierno marca el camino. Mira, aquí en Majahual no puedes comprar terreno por la derecha, tienes que ser invadido prácticamente y ser un invasor. Marco Antonio Cruz Pereira: buen martes al profe y a todos. Sobre el tema de la seguridad de los policías, ¿no? Dice investigador privado: hablando de tu ejemplo de un agresor con machete, tenemos un principio o regla llamada Tueller, donde nos marca que a 7 metros el agresor nos puede lesionar en un segundo y poner en riesgo nuestra integridad. Es por eso que a esa distancia el policía ya puede desenfundar el arma y disparar hasta neutralizar la amenaza real, actual, inminente. Sin ninguna duda existirá una investigación como marca la ley, pero la gente está cubierto siempre y cuando demuestre su accionar conforme a la ley del uso de fuerza. Ahí nos manda un video para checarlo. Chris Reinhardt manda saludos, fuerte abrazo, amiga. Jorge Martín Vargas dice: todos tienen cola que les pisen. Y claro que tienes que hablar para el sistema. Si no anduvieras dando clases de tiempo completo, pues sí, obviamente. Y tengo doble plaza, ahí nomás para que sepan. Nada más que desde que estoy aquí en la radio, una la tengo en licencia sin goce de sueldo. Ya quisiera yo ser aviador, como dicen muchos. Ya quisiera, pero no, no. Tengo que dejar de cobrar para poder estar acá. Jorge Martín Vargas dice: votamos por AMLO y ellos se cobijaron. Mi brother Alex Dorado está escuchando por acá, saludos, no se lo pierda los lunes, miércoles y viernes. Dice: al final de cada contienda electoral todo regresa a la normalidad, todos se llevan, todos son compadres. Pues cómo no, si todos esos curitas están peleando y guerra sucia y no nos llevamos y nos sacamos la lengua y nos picamos los ojos, se llevan un pedazote del pastel, cómo no van a estar contentos. Los únicos que se enojan son los seguidores, pero también ellos al final son ignorados. Antes de cada contienda se trata de sumar y después de restar. Tú lo sabes, amigo. Victoria Fernanda manda los buenos días por acá. Buenos días, profesor. Y remata Alex Dorado diciendo: todos buscan llevar agua a su molino, todo es ganar dinero. Y muchos hacen hasta lo imposible para demostrar que pueden ser los elegidos. Pero este pastel de tres leches no es para todos. Efectivamente, vámonos con una notita más. Luego seguimos con mensajes. Hablando de invasiones, así como en Mérida. También la JEPRO tiene 5 denuncias en contra de particulares por haber invadido terrenos propiedad del Estado, los cuales están en revisión. No los revisen, si están invadidos, a sacarlos de una vez antes de que digan, nos costó mucho trabajo aquí estar todas las noches invadiendo y ahora nos vienen a sacar. Paloma Juan con la información.
11: La invasión de predios en la zona sur del estado continúa siendo una constante, a tal grado que en Chetumal algunas zonas propiedad del gobierno del estado han sido ocupadas por particulares. Derivado de ello, la Agencia de Proyectos Estratégicos en Quintana Roo acumula 5 denuncias en la Fiscalía General del Estado en contra de particulares por haber invadido los terrenos propiedad del estado. En su mayoría, estos se ubican en la colonia Santa Isabel, ubicada justo detrás del centro penitenciario de la capital del estado, declaró el titular de la Agencia de Proyectos Estratégicos Carlos Flores Hidalgo. Explicó que los casos denunciados se encuentran bajo investigación de la autoridad competente para el deslinde de responsabilidades.
12: Sí, nosotros también hemos llevado a cabo este tipo de denuncias, no solo en esa zona, sino también en la zona de particulares y también de predios propiedad del gobierno del estado, atrás de del Cerezo, que se encuentra ahí en la entrada de Chetumal, y que esto nos ha permitido precisamente tener este control sobre el patrimonio del estado.
11: El titular de la JEPRO indicó que existe una coordinación incluso con SEDETUS y particulares para evitar que personas ajenas realicen invasiones de predios, por lo que hizo un llamado a la población a evitar en caer en fraudes y comprar terrenos que no cuenten con la documentación necesaria que incluso les brinde certeza jurídica. Para CIPSE Noticias Radio, Paloma Wong.
1: Pues es que por ahí se debe empezar, ¿no? Por ahí, justamente. Vámonos, un corte, regresamos. Tenemos una interesante entrevista. No se vaya, por favor.
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3: 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En La Guadalupana son las 8.
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1: Vámonos con más información. Fíjese que en esta temporada de vacaciones han incrementado las llamadas falsas, los reportes falsos a números de emergencias. No se sabe si es por diversión, pero pues qué diversión tan estúpida, con todo respeto, ¿no? O más sin respeto también. Según el reporte de la C5, más o menos la mitad de las llamadas han resultado falsas. Y son niños y jóvenes que por andar ociosos en estas vacaciones utilizan los reportes como diversión. Esto informó César Antonio Morales, director del C5 Zona Sur. Nota de Mario Castillo.
18: La permanencia de las niñas, niños y jóvenes en sus hogares durante el actual receso escolar de verano está generando un incremento en el uso inadecuado de las líneas de atención a emergencias. César Antonio Morales Hidalgo, director del C5 en la zona sur de Quintana Roo, dijo que a partir del 15 de julio pasado, cuando inició este periodo vacacional, se ha registrado un 60% de las llamadas falsas que ingresan al centro de control y comando respecto del 50% de incidencia que sostenían en meses anteriores. Refirió que por tratarse precisamente de personas menores de edad y que llaman y cuelgan y hasta inventan situaciones, es imposible aplicar sanciones o ejercer actos de consigna, por lo que en la mayoría de los casos, los despachadores hacen caso omiso y siguen en lo suyo. Pues localizar a los padres de familia representa desatender las demás responsabilidades y desde luego distraer al personal encargado de recepcionar los verdaderos llamados de auxilio. Lo más factible es seguir fomentando el uso adecuado de las líneas de emergencia, subrayó Morales Hidalgo.
19: Casi el 60%, donde ahorita más que nada que están los chamacos de vacaciones, entonces marcan y cuelgan o inventan cosas y entonces pues ahora sí se les cuelga la llamada y pues se sigue trabajando. Tiene el registro, pero digamos el llegar con los padres es un poquito más difícil porque dedicaríamos casi todos nuestros esfuerzos en tratar de solventar eso. ¿Qué es lo mejor? Fomentar la cultura de hacer el buen uso de la línea. Y porque es el desperdicio de recursos. Digamos, por una llamada falsa, no sé, que digan, pasó esto en tal calle, vamos a mover a las unidades cuando realmente podían atender algo.
18: El director del C5 en la zona sur puntualizó que los reportes por violencia al interior de los hogares siguen encabezando la estadística en esta parte del estado, con cerca de 150 casos por semana, que en su mayoría están asociados al consumo de alcohol y otras sustancias por parte de los jefes de familia. Para CIPSE Noticias, Mario Castillo.
1: Por otra parte, empresarios de Tulum y los tres órdenes de gobierno, municipal, estatal y federal, están trabajando en conjunto en una estrategia integral para mantener el turismo en este destino turístico. Habla al respecto la diputada local tulumense, por cierto, Euterpe Gutiérrez Balasis. La información con Paloma Wong.
20: Empresarios de Tulum y los tres órdenes de gobierno trabajan en una estrategia integral para mantener el turismo en este destino turístico. En la propia estrategia se trabaja también para mantener precios competitivos, mejorar la atención al visitante y fortalecer la promoción turística, aseveró la diputada local Euterpe Gutiérrez Balasis. Reconoció que la actividad turística ha mostrado una disminución en algunos sectores, por lo que consideró necesario que los prestadores de servicios revisen sus tarifas y ofrezcan opciones para distintos perfiles de visitantes, pues si bien existe un mercado para productos exclusivos, también se requiere mantener alternativas accesibles. Destacó que la gobernadora del estado, Mara Lezama, ha impulsado gestiones en Estados Unidos para abrir nuevas oportunidades y que recientemente se han anunciado más conexiones aéreas hacia Tulum.
21: Hoy en día se han organizado, se ha generado el mismo Consejo Coordinador Empresarial ya en Tulum. Se está generando temas para el tema de consumo local con todos los empresarios locales. De verdad se están haciendo mucha parte por parte de la iniciativa privada, pero sin duda el que haya venido la presidenta de la República y poner desde luego como prioridad en la agenda el tema del desarrollo económico de Tulum ha sido muy, muy importante.
20: Gutiérrez Balasis indicó que también se trabajan en estrategias para incentivar el consumo local y aprovechar atractivos como el Parque Nacional del Jaguar, además de que la Secretaría de Turismo mantiene acciones de promoción y acercamiento con empresarios del sector. Afirmó que estos esfuerzos deben realizarse de manera coordinada entre autoridades, prestadores de servicios y comerciantes. Para CIPSE Noticias Radio, Paloma Wong.

0: Estamos de regreso aquí en la primera emisión de CIPSE Noticias. Gracias, gracias por estar con nosotros. Les comentaba antes del pasado corte que tendríamos una entrevista interesante y en este caso tengo aquí en la línea telefónica a Jorge Buendía de la casa encuestadora Buendía y Márquez, una de las casas encuestadoras que utiliza frecuentemente Morena para las mediciones de sus aspirantes. Ya hay publicado desde el día de ayer un reporte del caso de Quintana Roo y pues qué mejor que quien está a cargo nos comente un poquito al respecto. Jorge, buenos días, bienvenido a la primera emisión de CIPSE Noticias, ¿cómo estás?
1: Buenos días a la audiencia.
0: Pues mira, estábamos revisando, sí, te escuchamos.
1: Pues mencionabas la encuesta, ¿no? Se trata de una encuesta que acabamos de concluir en todo el estado de Quintana Roo. Es una encuesta que nos da pues muy buenos indicadores acerca del posicionamiento de diferentes aspirantes a la gubernatura del estado. Como recordarás y como recuerda la audiencia, en la legislación mexicana se establece la paridad de género.
0: Es correcto.
1: Entonces siempre está el tema de si va a ser hombre, si va a ser mujer, quiénes pueden ser, digamos, los contendientes dentro de cada categoría. En este caso, la encuesta arroja que hay tanto un hombre como una mujer quienes están claramente punteando, digamos, la contienda, por llamarlo así. En el caso, en términos generales, quien está mejor posicionado es Eugenio Gino Segura, seguido de la alcaldesa de Benito Juárez, Ana Pati Peralta. Los diversos indicadores, por ejemplo, conocimiento, Ana Pati Peralta la conoce el 59% de la población, seguido por Gino Segura de 50%. El nivel de conocimiento es muy importante en la encuesta de selección de Morena, porque básicamente varias preguntas se hacen exclusivamente a quienes los conocen. Entonces, si no te conoce la población, pues no te van a hacer esas preguntas a todo el conjunto de la población, y eso pues te pone en desventaja, ¿no? Pero también algo que es muy importante y por lo que ha trascendido, se va a incorporar en esta ocasión, a diferencia de procesos anteriores, es que importan mucho tanto las opiniones positivas como las negativas. Entonces, cuando preguntamos en la encuesta qué opinión tienen de los diferentes aspirantes, tanto Gino Segura como Ana Pati Peralta están empatados con 27% de opiniones positivas. Sin embargo, a la hora de incorporar las opiniones negativas, ahí es donde despunta Gino Segura, porque tiene menos opiniones negativas que Ana Pati Peralta. Ana Pati Peralta tiene 17% de opiniones negativas, mientras que Gino Segura tiene solo 7% de opiniones negativas. Dicho de otra manera, por cada opinión negativa sobre Gino Segura, hay 4 personas que tienen una opinión positiva de él. Es una proporción muy alta, muy, muy buena. Mientras en el caso de Ana Pati Peralta, por cada persona que tiene una opinión negativa, pues realmente ni siquiera hay 2 que tengan una opinión positiva. Entonces, cuando se calcula, cuando se toma en cuenta esta información, digo, si usáramos algo muy simple, que es el saldo de opinión, pues Gino Segura tiene un más 20, mientras que Ana Pati Peralta tiene un más 10. Entonces, esa variable la gana Gino Segura, y es una de las variables más importantes en la medición de Morena. Si también tomas en cuenta otra pregunta de la encuesta, que es la que más vale, que es la contienda interna, ¿a quién prefieres tú de los diferentes aspirantes? Aparece Gino Segura con una ventaja de 6 puntos sobre Ana Pati Peralta. Diferentes preguntas de la encuesta de atributos y de características individuales en una buena cantidad. Las gana Gino Segura, unas cuantas las gana Ana Paty Peralta, pero en el conjunto, digamos, de todas las variables que se consideran para la selección de aspirantes, la gran mayoría las gana Gino Segura. Entonces, de acuerdo a la encuesta, es el mejor posicionado para ser el coordinador de los comités de transformación de Morena, de este proceso de selección. Y es importante señalar que, ¿por qué la relevancia del proceso interno de Morena? Porque también preguntamos preferencia electoral. ¿Cómo se ve el panorama electoral rumbo pues a la elección del año que entra? Y la encuesta arroja que en este momento Morena tiene una amplia ventaja, incluso sin considerar coaliciones. Y, por ejemplo, cuando ponemos a Gino Segura en los careos, que es algo que se así se denominan, obtiene pues un porcentaje muy, muy alto, por encima del 50%. Entonces, de ahí la relevancia de este proceso interno. Y en síntesis, pues no, los diferentes indicadores arrojan que el senador Gino Segura es el que está mejor posicionado para obtener o para ser nombrado coordinador de los comités de transformación. Estas serían básicamente las líneas generales de la encuesta.
0: Estaba revisando, Jorge, el reporte, una encuesta bastante amplia con muchos datos. ¿Nos puedes hablar un poquito de la metodología? Porque de repente, digo, sobre todo en momentos políticos, ¿no?, la gente tiende a decir, no, es que las encuestas las gana el que las paga. Además, hay algunas casas como la Buendía y Márquez con un prestigio ganado a pulso y otras más, muchas que nacen para expresamente los procesos electorales como propaganda. En este caso, ¿nos puedes hablar un poquito de la metodología que se utilizó?
1: Sí, mira, se trata de una encuesta estatal. Esto es muy importante. El INE, con base en las secciones electorales, lo que hace es dividir todo el estado de Quintana Roo, incluyendo secciones ahí de Isla Mujeres que pudieran estar lejos de la zona continental. Divide el estado en secciones electorales. Nosotros tomamos la información de todas esas secciones electorales y, a través de un método estadístico, seleccionamos 100 secciones electorales, de tal manera que estas 100 secciones electorales son un espejo de todo el estado. ¿En qué consiste este espejo? Por ejemplo, nos preocupamos, garantizamos que la encuesta tiene el mismo número de secciones urbanas, rurales y mixtas que el conjunto de todas las secciones. Garantizamos también que el municipio de Benito Juárez, el municipio de Otón Blanco, el municipio de Solidaridad tengan la misma proporción de secciones electorales. Trata efectivamente de un espejo de la población. Eso es algo muy importante y nos arroja pues un dato que pueda ser representativo del conjunto de la población. Estamos hablando de 1,000 entrevistas a nivel del estado, que te da un margen de error de aproximadamente 3.5%.
0: Bueno, interesante los resultados. Ahora, aunque esto se centró, esta encuesta, principalmente en los aspirantes a la coordinación estatal, llama la atención una de las preguntas sobre la presencia electoral para elegir el gobernador. ¿Es abrumadora la ventaja que tiene Morena en comparación a los demás partidos?
1: Sí, en este momento esta ventaja es muy, muy clara. Digo, debemos esperar que las cifras se modifiquen ya que se empiecen a definir candidatos, pero es muy, muy clara la ventaja, ¿no? digo, y esto ya, digamos, es una corroboración de lo que se vivió desde la elección de la hoy gobernadora Mara Lezama y lo que se ha visto en procesos electorales posteriores.
0: Bueno, pues bastante interesante. Yo te agradezco mucho, Jorge, que hayas tomado la llamada, que nos des pues esta información para ampliar un poquito lo que se da en la encuesta. Y bueno, pues estaremos muy pendientes de los siguientes estudios y reportes que haga Buendía y Márquez. La verdad que son muy ilustrativos. ¿Algo más para agregar antes de despedirnos?
1: No, pues agradecerte el espacio. Buena mañana.
0: Gracias, Jorge. Excelente martes. Hasta pronto.
1: Hasta luego.
0: Jorge, buen día. Pues de la encuestadora Buendía y Márquez, usted puede consultar esta encuesta, ¿eh? La verdad es que está bastante completa. Ya me empezaron a mandar mensajes, ¿no? Los que no están de acuerdo. No, que la encuestadora. Bueno, a ver, ahí está el reporte. La verdad es que las preguntas, bastante concisas, bastante completas, muy desglosadas. Nos llevaría un buen tiempo hacer el análisis, pero pues mire, hay un concentrado donde hablan de las características de los aspirantes. Nada más con eso voy a cerrar. Está ahí en la página 6 del reporte de Buendía y Márquez. Están todos los candidatos por colores. Por ejemplo, ser más cercano a la gente, 31%, Gino, 22% Ana Pati Peralta, 5% Maribel Villegas, 9% Rafael Marín, Alexa Murguía se queda con 2%. Mayor credibilidad, 29% Eugenio Segura, 19% Ana Pati Peralta, Rafa Marín con 10%, Maribel Villegas con 4%, Alexa Murguía con 2%. ¿Quién inspira más confianza? 28% Gino Segura, 19% Ana Pati Peralta, 10% Rafa Marín, 5% Maribel, 2% Alexa Murguía. ¿Quién está más preparado? 27% Eugenio Segura, 16% Ana Pati Peralta, 11% Rafa Marín, 4% Maribel Villegas, 1% Alexa Murguía. ¿Quién conoce mejor los programas de Quintana Roo? 25% Gino Segura, 20% Ana Pati, 7% Rafa Marín, 7% Maribel Villegas, 2% Alexa Murguía. ¿Quién es más honesto? 24% Gino Segura, 15% Ana Pati Peralta, 8% Rafa Marín, 4% Maribel Villegas, 3% Alexa Murguía. Y bueno, pues esto es lo que se da a conocer hasta el momento. Nos vamos a un breve corte. Al regreso, Miguel Maldonado con los deportes y luego seguimos con más información.
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3: 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En La Guadalupana son las 8 con 19 minutos.
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¿Qué tal? Muy buenos días. Estamos de regreso con toda la información deportiva en la primera emisión de CIPSE Noticias Radio. Ya el día de ayer, y vamos a arrancar con esto porque es muy importante, el día de ayer se llevó a cabo pues la reinauguración de la cancha o del campo 8 de octubre, este campo de fútbol que se encuentra ubicado aquí en la colonia del Bosque y que bueno, pues fue reinaugurado en un evento que fue encabezado por la gobernadora Mara Lezama y la presidenta municipal de Otompe Blanco, la licenciada Yensuni Martínez, quienes realizaron el corte de listón y la patada inaugural, con lo que se entregó formalmente a la comunidad este espacio deportivo rehabilitado. Y bueno, posteriormente se llevó a cabo un partido amistoso entre los servicios públicos municipales y los Tigrillos de Chetumal. Los trabajos incluyeron el desmantelamiento y colocación de más de 3.600 metros cuadrados de pasto sintético, rehabilitación de porterías y de un muro de rebote, además de la construcción de dos gradas techadas para el público y dos para jugadores, instalación también de botes de basura y una nueva fachada. Esta obra forma parte de las acciones municipales de recuperación y mantenimiento de infraestructura deportiva. También se rehabilitaron los baños, también se instaló iluminación, se hicieron mejoras considerables. Ayer durante este partido se vio una cancha de buena calidad en cuanto a su superficie de pasto sintético. Se mostró también la buena iluminación que se instaló con lámparas LED, que son importantísimas para este inmueble, que bueno, pues va a tener actividad tanto en las tardes como en las noches, entonces es importantísimo contar con buena iluminación. Y en este evento también pues estuvieron demás personalidades, como el licenciado Jacobo Arzate, titular de la Comisión de Deporte de Quintana Roo, estuvo Alex Alamilla, estuvo el secretario general del ayuntamiento, el licenciado Luis Gamero, estuvieron muchas más autoridades ahí acompañando a la gobernadora y a la presidenta municipal. Hay que señalar, este fue un trabajo y un recurso aplicado completamente del municipio. Y bueno, pues obviamente la gobernadora de nuestra entidad respaldando esta situación, esta inversión, este rescate a este importante espacio público, que vamos a hacer un poquito, vamos a recordar un poquito lo que ha pasado con esta cancha 8 de octubre. ¿Recuerdan ustedes que en años anteriores, hace pues ya bastante tiempo, esta cancha era de una superficie pues natural, pues digámoslo así, natural, ¿no? En algunos pedazos había pasto, la mayor parte del campo era tierra, de esa tierra roja que cuando llueve se hace como un chicle. Y bueno, pues ahí se llevaban a cabo los partidos inicialmente de la cantera pompeyense, ahí jugaban las categorías infantiles. También había algunos torneos de fútbol femenil y de fútbol varonil, principalmente también ahí se llevaban a cabo los torneos de interdirecciones del municipio de Otompe Blanco. Después, durante la administración de Luis Torres Llanes, allá al final, se mete un proyecto y se rehabilitan dos canchas, el 8 de octubre y el Aarón Merino Fernández. Las dos cambian, porque el Aarón Merino también era de una superficie natural con pedacitos de pasto, gran parte era de tierra y ahí también jugaban los niños, era un campo único y exclusivo para el fútbol infantil. Se meten estos dos proyectos, se rehabilitan estas dos canchas, cambia de superficie natural a superficie de pasto sintético, le meten lámparas, le meten toda esta situación y quedan bastante bonitas. Cambia de administración, deja la administración municipal Luis Torres, ingresa la nueva administración, que era de don Hernán Pastrana, y después pasa a Otoniel Segovia. Y bueno, pues a partir de ese momento comienzan a sobreutilizarse estas dos canchas en específico, estas dos canchas. Pues era la novedad, era algo completamente nuevo el tener canchas de este tipo de pasto sintético, canchas de fútbol que se podían aplicar en fútbol 7, que se podían hacer de fútbol 9. Llega la pandemia y con ello
pues llega también pues aquellos vivales que hicieron torneos completamente clandestinos y que no les importó, no tenían ningún tipo de cuidado por las canchas, que permitían que gente jugara con tachones de los de fútbol soccer, que obviamente dañan muchísimo estas superficies, y en menos de un año las dos canchas se acabaron. El Aarón Merino, usted veía cómo está la cancha completamente destrozada. ¿Qué decir del 8 de octubre? Que bueno, pues esas canchas, esa cancha en específico, ni aunque estuviera lloviendo, ni aunque cayera un diluvio, ni aunque se inundara, la dejaban de utilizar para no dejar de ganar dinero con sus ligas. Y se la acabaron. Rehabilitaron el Aarón Merino, le volvieron a meter mano al 8 de octubre, pero pues fue una medio rehabilitación que no duró mucho, porque de nueva cuenta se la volvieron a terminar. Y bueno, pues hasta ahora que

que bueno, pues va a ser para diferentes ligas deportivas. No va a ser exclusiva para una sola, ni para un solo presidente de liga, ni para una sola persona. Poder ser utilizada por varias ligas, dándole prioridad, por supuesto, a la gente, a los vecinos. Nos mencionaban ayer que incluso va a haber una liga los domingos de veteranos mayores a 40 años de edad para darle, porque esa fue una solicitud de los vecinos de ahí de la Colonia del Bosque, que les dieran oportunidad a ellos también de utilizarla, y pues se dio la indicación. Entonces se planea una liga de veteranos para la gente de la colonia y colonias vecinas, también para el fútbol infantil. Ahí se va a llevar a cabo las actividades de diferentes categorías de la Liga Sipina Municipal, y también tendrá ahí el fútbol femenil, que pues ahí se lleva a cabo, como ya les mencionaba. Y también se va a llevar a cabo ahí una liga de fútbol intermunicipal. Es decir, las diferentes direcciones del municipio de Tompe Blanco estarán haciendo un torneo interno que se va a llevar a cabo ahí en el campo 8 de octubre. Así que ahora, pues simplemente nos resta a nosotros como pues comunidad deportiva, futbolistas, visitantes, aficionados, presidentes de liga, pues cuidar estas instalaciones, porque precisamente cuando están pues bastante dañadas, cuando ya no se pueden utilizar, pues estamos pidiendo que le inviertan, que le hagan caso, que le volteen a ver. Y bueno, pues ahora que lo hacen, como el 8 de octubre, el 10 de abril, pues hay que cuidar las cosas, ¿no? O sea, imagínense, tan solo en el 10 de abril, hasta los baños tienen aire acondicionado. O sea, pues se le metió empeño a la rehabilitación. Pues hay que cuidarlos, hay que mantenerlos para que duren mucho más y pues pasen muchos años para que volvamos a tener la necesidad de exigir, o la necesidad de que la cancha pues requiera inversión de recursos. Así que bueno, pues así están ya las cosas con esta cancha 8 de octubre, que quedó impecable, que usted pues ya la puede utilizar en las diferentes ligas y en los diferentes torneos que se estarán organizando. Y bueno, vaya problema, cambiando de tema, vaya cuestión que se está armando contra Gianni Infantino, el todavía presidente de la FIFA. Le platicaba usted en días recientes que, bueno, pues obviamente después de su proyecto fallido en el que quería y pretendía vender o comercializar de otra forma, ya de manera más privada, el tema del mundial y las competencias, y que, bueno, pues bastantes confederaciones y bastantes entes, incluso federaciones, se le pusieron al brinco a Gianni Infantino y dijeron: pues no, o sea, no nos gusta tu idea y no va, y toda esta situación. Y pues obviamente la situación para Gianni Infantino no solo le echó para atrás su proyecto, sino que le quieren incluso pues correrlo. Ya son varias las confederaciones y las federaciones que no quieren ya a Infantino, entre ellos la UEFA, la CONCACAF y otras federaciones. Ya pues dijeron no, adiós. Y bueno, pues resulta, fíjese usted, que tras la retirada de la propuesta de Gianni Infantino para crear su proyecto de FIFA Forward Enterprises, la UEFA inició conversación con la CONCACAF y la Confederación Asiática de Fútbol para discutir la posibilidad de organizar torneos internacionales alternativos a los de la FIFA. De acuerdo con personas familiarizadas con el asunto, citadas por diferentes medios, las conversaciones entre las tres confederaciones aún están en fases preliminares. El objetivo es organizar torneos internacionales durante los periodos de interrupción de actividades. La UEFA ha expresado públicamente su pérdida de confianza ante la FIFA, con Infantino como su presidente, y de acuerdo con el reporte, aún analiza boicotear el próximo Mundial del 2030 y otras competencias de la FIFA durante el mandato del suizo italiano. El posible primer gran torneo afectado por esta situación sería el Mundial Femenil de Brasil 2027, aunque también hay torneos juveniles previos.
Infantino busca su último periodo posible como presidente de la FIFA, que celebrará elecciones en marzo del 2027. De ser elegido por tercera ocasión, terminaría su mandato en el 2031.

0: que, pues, además acusan a la FIFA de haberlos engañado, etcétera, etcétera. Así que esta telenovela se está poniendo buena porque Infantino, pues, ya recurrió a quién, pues a quien ya le habíamos dicho anteriormente que con el que fue a llorarle que le ayudara, como lo es el presidente de Estados Unidos, Donald Trump, que ya declaró que pues el hecho de que Gianni Infantino no continúe o no pudiera o no continuara dentro de la FIFA como su presidente sería un grave error que afectaría al fútbol internacional, según el presidente de los Estados Unidos. Obviamente eso no es verdad. Esta persona pues solamente ha visto por el tema económico, por llenarse los bolsillos de dinero, y pues el tema deportivo pues quedó a un lado. Y bueno, con esto llegamos al final de la información deportiva. Me despido de todos ustedes. Espero tengan un excelente día. Los invito a que se queden con nosotros porque todavía tenemos mucha más información con mi compañero y amigo Anuar Moguel.
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2: 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En La Guadalupana son las 8:35.
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8: Continuamos y es momento de nuestra barra de opinión y análisis político, segmento patrocinado por Baeza Seguros y Fianzas, empresa chetumaleña. 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Y así, nos vamos hasta Cancún. Nos conectamos esta mañana con una periodista con gran prestigio y trayectoria. Para nosotros siempre un privilegio contar con su visión y su colaboración en este espacio. Zuleika Cáceres, a quien como cada semana saludo con enorme gusto. Zuleika, bienvenida. Buenos días.
9: Muy buenos días, Anuar. Como siempre, el gusto es mío de poder estar aquí contigo y con todos tus amables radioescuchas en este espacio tan escuchado. Aunque en Morena la intención es que el proceso interno se lleve en unidad y en paz, lo cierto es que un día sí y otro también surgen situaciones que ponen en el centro de la polémica al movimiento y pues algunos de sus integrantes que desde luego pues ya se ven con alguna afectación en sus aspiraciones. Ayer, el periódico Reforma daba a conocer que Alejandro Enrique Arcos Romero, señalado por autoridades como uno de los presuntos operadores financieros de la mafia romana, se infiltró en la Agencia Nacional de Aduanas de México en la gestión de Rafael Marín Mollinedo y lo acompaña ahora en su promoción por la candidatura a la gubernatura de Quintana Roo, de acuerdo con una investigación de Mexicanos contra la Corrupción y la Impunidad. Y en este espacio informativo bien lo daban a conocer, dieron cuenta de pues todo esto que surgió, y es que Arcos Romero es identificado como uno de los principales operadores de esta estructura, como bien recordarán, esta organización criminal que encabezó Florian Tudor, quien fue detenido en mayo de 2021 mediante una orden de detención provisional con fines de extradición. La llamada mafia romana se dedicaba a la clonación de tarjetas a través de cajeros automáticos en zonas turísticas de Quintana Roo, un tema bastante sonado. Y bueno, la investigación de Mexicanos contra la Corrupción, retomada por el medio Reforma, no presenta una fotografía aislada ni una relación circunstancial. Documenta que Alejandro Enrique Arcos trabajó en la Agencia Nacional de Aduanas de México durante la primera gestión de Rafael Marín y que actualmente aparece acompañándolo en distintas actividades, en esto que le llaman, este recorrido por la transformación y la soberanía, que se traduce en una promoción política. El señalamiento no es menor porque Arcos Romero fue identificado por la Unidad de Inteligencia Financiera como presunto operador financiero de esta organización. El problema no es únicamente quién aparece en los videos o camina al lado del aspirante. Lo delicado es lo que pues representa o lo que podría representar esta cercanía. Y el Instituto Nacional Electoral, que bueno, dicho sea de paso, también está en medio de la polémica, ha señalado sobre los riesgos de que en las campañas electorales circule dinero en efectivo, triangulaciones y la intervención del crimen organizado, porque representan algunas amenazas o tal vez de las más graves amenazas para la democracia. Por ello, Rafael Marín debe explicar públicamente cuál es su relación con Alejandro Arcos, quién autorizó su ingreso a la Agencia Nacional de Aduanas, qué funciones desempeñó, si conocía o no los señalamientos de la OIF y qué participación tiene actualmente en su estructura política. Y de paso, la dirigencia nacional de Morena, que por cierto ya acostumbra salir a hacer aclaraciones todos los días, que lo haga también en este caso y exija transparencia y sobre todo la honestidad, que es justamente lo que se encuentran evaluando de acuerdo a algunos de los requisitos. Luego que no digan que no se les dijo. Anual.
8: No, pues mira, impecable el comentario que señalas, y justamente es lo que hemos dicho desde que se publicó ayer esta información, que sí le pega en la línea de flotación, y lo sabe el equipo de Rafael Marín, a las aspiraciones del integrante del Grupo Tabasco, y hasta ahorita no ha dicho esta boca es mía, o sea, en sus redes oficiales, a pesar de la gravedad pues de la investigación o de los señalamientos, pues finalmente embarran la búsqueda de la coordinación y todo este tema de que están tratando, ¿no?, de que no haya ningún señalamiento ni nada de estos, de estas cuestiones que puedan enturbiar el proceso. No ha salido ni él ni alguna persona relevante de su equipo a aclarar el tema.
9: Absolutamente nadie, no sé si es una estrategia que lo están dejando pasar, pero bueno, son cosas que evidentemente no van a pasar desapercibidas, porque no se trata de cualquier situación o circunstancias, se trata de un tema que involucra a un personaje con la delincuencia, así en términos generales y más claros no puede ser. Entonces sí sería bueno que saliera a dar una explicación, que bueno, aunque el tema pues ya quedó ahí, y también la dirigencia de Morena, que entre sus requisitos, insisto, se evalúa en parte este asunto de la honestidad, y que van a probar que todos sus aspirantes o futuros candidatos tengan una trayectoria impecable. Bueno, vamos a ver qué dice.
8: Y exactamente, porque finalmente, o sea, no puede decir, o es muy difícil pensar que no sabía, ¿no?, en una campaña, aún sea por este tema interno, pero sabemos que la mirada es la gubernatura. pues no puedes dejar estos cabos sueltos. Y no es el primero. Recuerda el tema de los relojes, su segundo al mando en la agencia de aduanas, que él defendió también como buen funcionario, que tuvo que ser destituido porque apestaba a corrupción. Es decir, tenía un estilo de vida y propiedades y vehículos y relojes que superaban por mucho los ingresos que declaraba.
9: La Agencia Nacional de Aduanas tiene muchas cuestionantes todavía que viene cargando, y bueno, nada más habría que preguntar quién estaba al frente de esa encomienda, ¿no? Por la que muchas cosas se han dado a conocer, no legales, digamos, ¿no? Pero bueno, vamos a ver qué dice la dirigencia, vamos a esperar. Seguramente Ariadna Montiel se le va a cuestionar y tendrá que dar una explicación al respecto.
8: Definitivamente, pues estaremos muy pendientes y, como siempre, agradecidos por tu colaboración en este espacio. Un apunte y que es muy nutritivo para el debate público. Zuleika, te esperamos la próxima semana.
9: Muchas gracias, Anuar. Como siempre, te mando un afectuoso saludo, igual que a tus radioescuchas. Nos escuchamos el próximo martes, si Dios quiere. Que tengan un excelente día.
8: Hasta pronto, excelente día. Zuleika Cáceres desde Cancún. El tema del momento, ya, aunque nos digan de cosas en el Face. Ahí tengo mensajes, les agradezco a los amigos que también nos mandan mensajes de diferente índole. César Viera, quien es priista, dice: amigo, mis respetos como comunicador y periodista, porque para esa labor de informar no solo es leer el periódico y las redes para dar tu opinión. Me consta que siempre eres crítico de lo bueno y malo que sucede, siempre va prevaleciendo tu punto de vista personal y tus criterios de análisis. No siempre a todos les caerá bien, se respeta y se valora tu labor informativa. Ser crítico no es solo grillas, es también abonar a que mejoremos en lo malo. Gracias, César. Y la verdad, pues mira, esta escuela que tenían los priistas de ser más tolerantes a las críticas y demás, debieran tenerlo los nuevos políticos y los nuevos militantes. Por aquí Julio Rubén dice: los seguidores de Rafa Marín son como americanistas, solamente saben decir ódiame más o ahora dilo sin llorar, casi casi en algunos casos. Bueno, nos vamos a un corte porque ya me indica aquí Rita Rosado que tenemos que irnos al último corte. Regresamos para la recta final de esta primera emisión de CIPSA Noticias.
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2: 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En La Guadalupana son las 8:46.

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7: Y sí, es momento de la nota roja, la información de alto impacto con Jorge Meneses, el especialista. Vámonos para allá.
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9: Hola, ¿qué tal amigos y amigas de Cipse Noticias? Es momento de la información más importante de lo que acontece en el ambiente policíaco en este día. Y vámonos a la zona norte del estado, en la ciudad de Cancún, donde un joven de aproximadamente 20 años de edad fue localizado sin vida con una herida de bala en la cabeza en un camino de terracería que conecta a la colonia La Unión, situada en la región 253. El hallazgo fue cerca de las 11 de la noche, luego de que elementos de la policía municipal recibieran un reporte a través de la línea de emergencia 911, en el cual se alertaba sobre esta persona tirada en un camino de terracería. Cuando los elementos llegaron al sitio, encontraron al hombre tendido en una zona de penumbras frente a un área de maleza donde presentaba inclusive el tiro de gracia. Minutos después, los paramédicos llegaron al lugar y confirmaron que la víctima ya no contaba con signos vitales. Posteriormente, los policías acordonaron la zona y la Fiscalía General del Estado se quedaron para hacerse cargo de las diligencias correspondientes y posteriormente realizar el levantamiento del cuerpo, el cual fue llevado al servicio médico forense para determinar las causas de la muerte. Hasta el momento se desconoce la identidad del hombre y se presentaba más huellas de violencia. El mismo también en la ciudad de Cancún fue vinculado a proceso Marco N por fotografiar y grabar a menores de edad en plazas comerciales. Y es que hace unos días fue detenido este depravado sujeto por el delito de trata de personas en la modalidad de pornografía infantil. Esto fue informado por la Fiscalía General del Estado. La investigación fue realizada con apoyo de instituciones nacionales e internacionales, lo que permitió localizar y detener al imputado, quien presuntamente almacenaba y visualizaba fotografías y videos de contenido de pornografía infantil en distintos dispositivos electrónicos y cuentas de almacenamiento en la nube. Los elementos de la Policía de Investigación con la Guardia Nacional y la Policía Municipal le cumplimentaron la orden de aprehensión. Posteriormente fue trasladado a las instalaciones de la Fiscalía junto con lo confiscado, que son teléfonos celulares, dispositivos USB, módem, tarjeta SIM, así como una computadora portátil y una tableta electrónica. Durante las investigaciones participaron también elementos de la Dirección General de Investigación Cibernética de la Secretaría de Seguridad y Protección Ciudadana, y tras analizar los datos de prueba presentados ante el juez, este determinó vincularlo a proceso y le impuso una prisión preventiva por un periodo de 2 años por el tiempo que dure el proceso judicial. Mientras tanto, en Bacalar, 4 hombres fueron detenidos por elementos de la Policía de Investigación de la Fiscalía General del Estado luego de ser sorprendidos presuntamente manipulando bolsas con sustancias parecidas a drogas, esto en calle de Bacalar. Los detenidos fueron identificados como Brian Kevin, José Julián, Alberto Guadalupe y Carlos Giovanni N., quienes quedaron bajo investigación por su probable participación en delitos contra la salud en su modalidad de narcomenudeo. Los agentes realizaban labores de investigación cuando observaron a los cuatro sujetos manipulando sustancias que tenían características similares a estupefacientes. Los hechos ocurrieron sobre la avenida 25 entre 26 de la colonia Benito Juárez de Bacalar, donde se le realizó una inspección a los sospechosos. Durante la revisión, les aseguraron varias dosis de hierba verde y seca con características similares a la marihuana, así como polvo blanco parecido a la cocaína y teléfonos celulares. Pocos después fueron llevados a las instalaciones de la fiscalía, donde también ahí quedaron a disposición de la autoridad correspondiente. En la capital del estado, un accidente de tránsito se registró sobre la avenida Insurgentes con Emiliano Zapata, donde el conductor de un taxi terminó por impactar a otro vehículo por alcance. Los elementos de tránsito se hicieron cargo de realizar los peritajes correspondientes para deslindar responsabilidades. Al parecer, el conductor del taxi no respetó la distancia entre vehículos y provocó el percance, el cual dejó únicamente daños materiales. En la información, amigos, que tengan excelente día.
7: Muchas gracias a nuestro compañero Jorge Meneses por la información policíaca. Nos vamos con el llamado que hace la Canaco para la compra de útiles en la feria de regreso a clases. Va a haber descuentos, va a haber muchos emprendedores, muchas papelerías ahí reunidas. Así que si usted aún no ha comprado sus útiles escolares, la cita es este próximo sábado. La información con Samuel Camal.
2: La Cámara Nacional de Comercio y Servicios Turísticos en el sur del estado, Chetumal, Tulum, hace la invitación para que se participe en la Eco Regreso a Clases 2026. Esto se realizará el 15 de agosto de 12 del día a las 8 de la noche. Esto como beneficio para los bolsillos de los padres de familia y miles de alumnos. Hay que recordar que entre los convenios de la Canaco Chetumal y el gobierno del estado son más de 7 millones de pesos en vales escolares que se repartieron a los trabajadores del aparato gubernamental y de los órganos descentralizados para la compra y adquisición de estos útiles escolares. Lo anterior fue comentado por la titular del organismo, Adriane Díaz Villanueva.
10: Tenemos la fecha para que se lleve a cabo. La fecha, la verdad, se nos hace una fecha muy buena. Es fin de semana, es quincena. Estamos a pocas semanas de que se regresa a clases también. Y hoy también decirles que nos acompañan papeleros. Hicimos una amplia invitación a los papeleros. Hoy tenemos papeleros de aquí de Chetumal que nos han acompañado. Muchas gracias. Tengo ya inscritos para esta expo 25 papeleros en octubre blanco. 3 en Pelito Carrepuerto que van a venir hacia Chetumal para acompañarnos estos días. 2 en Cozumel y 1 papelería en Cancún.
2: Desde Chetumal, Samuel Camal, CIPSE Noticias.
7: Por otra parte, con todo y que ya tenemos transporte urbano en la capital, la movilidad sigue dependiendo del taxi principalmente. Fíjese que solamente el 11% de los viajes, de los traslados que se realizan en Chetumal, se realizan en transporte público colectivo. Prácticamente el 90%, 89% para ser exactos, se mueve en taxi y en vehículos particulares. Ángel Castilla con información.
11: Con casi 387 mil desplazamientos diarios en Chetumal y Calderitas, solo el 10.9% de los viajes se realiza de transporte público colectivo, relegando la movilidad urbana al servicio de taxis y autos particulares. El diagnóstico del estudio de impacto de movilidad general elaborado por el Instituto de Movilidad del Estado de Quintana Roo reveló la marcada dependencia que mantienen los habitantes de la zona urbana de Chetumal y Calderitas hacia el transporte particular y de alquiler. En el área metropolitana se generan 387.061 viajes diarios con un promedio de 2.3 desplazamientos por habitante. El transporte colectivo capta apenas 42.171 viajes, equivalentes al 10.9% de total. Más del 70% de las razones para no utilizar camiones o combis se relacionan con falta de cobertura, bajas frecuencias y unidades saturadas. Los taxis concentran 31.8% de los desplazamientos y los automóviles particulares un 25.9%, con un crecimiento vehicular anual de 2.7%. Además, el 86% de los viajes son pendulares entre hogares, trabajo y escuela. El diagnóstico evidencia la necesidad de reestructurar concesiones y crear nuevas rutas colectivas para garantizar una movilidad más accesible y eficiente. Para CIPSE Radio, Ángel Castilla.
7: El Instituto Nacional de Antropología e Historia destinará inversiones en 2027 para zonas arqueológicas del estado. Se dio a conocer la gobernadora Mara Lezama. Samuel Camal con la información.
2: La gobernadora del estado, Mara Lezama, dio a conocer que será el Instituto Nacional de Antropología e Historia para el 2027 que realizará importantes inversiones, sobre todo por el tema de las zonas arqueológicas en la entidad. Una de ellas, la zona de Conjulich, recordó que se tuvo con el ejido de Sabido reuniones para que se diera el pago por la concesión de diferentes hectáreas en donde se encontraban estas zonas arqueológicas.
12: Y participamos en esta, comentas, en esta asamblea, y vamos a seguir trabajando en Suché. Acabamos de lograr el pago, también tener un pago pendiente a la Secretaría de Infraestructura, Comunicaciones y Transporte, y ahí estuve con el ingeniero Esteban, ya se logró hace otros días, y hasta que estaban ellos ahí en la oficina y recibieron su cheque, pues no dejé de impulsar, porque evidentemente hay un mundo de cosas en el gobierno federal, pero te digo algo y me parece maravilloso, están ahí al pendiente, no lo dejan ahí en el escritorio, sino que ya va, lo acabamos de pasar, ya está en Hacienda, está en el proceso de Hacienda, va por egreso. Esos, ahora ya lo tenemos, ahora se pasa a la delegación de Quintana Roo y ahora se entrega.
2: En ese sentido comentó que se busca también la protección de los vestigios arqueológicos, la cultura y el patrimonio de las zonas mayas. Desde Chetumal, Samuel Camal, Chipse Noticias.
7: Para finalizar, la federación destina 6 millones de pesos de inversión para el DIF en Tulum. Ángel Castilla.
11: Con una asignación de 6 millones de pesos, la Federación transfirió subsidios al sistema DIF Quintana Roo para fortalecer las acciones de atención, infraestructura y asistencia a la niñez vulnerable en Tulum. El acuerdo entre el Sistema Nacional para el Desarrollo Integral de la Familia y el sistema DIF Quintana Roo formaliza la entrega de recursos federales provenientes de subsidios de la Administración Pública Federal y serán administrados en una cuenta exclusiva. El financiamiento se destinará a fortalecer la infraestructura, operación, mantenimiento y equipamiento del Centro de Asistencia Social en Tulum para garantizar espacios seguros de acogimiento temporal y asistencia. Los servicios estarán dirigidos principalmente a infantes y adolescentes en situación de vulnerabilidad o migración, con protección, alimentación, hidratación, atención sanitaria y representación jurídica. También se proyecta atender a hijos de trabajadores agrícolas, adultos mayores y personas con discapacidad. El centro deberá operar las 24 horas durante todo el año, bajo normas de protección civil. El gobierno estatal deberá ejercer los recursos antes del 31 de diciembre de 2026 y reintegrar excedentes no comprobados antes del 15 de enero de 2027, además de presentar informes trimestrales sobre su aplicación. Para CIPSE Radio, Ángel Castilla.
7: Y así llegamos al final de esta primera emisión de CIPSE Noticias. Manténgase informado, 1 de la tarde, Noticias con Ángel, a las 2, Línea de Fuego, a las 6 de la tarde, la segunda emisión de CIPSE Noticias Radio, a las 7, Escenario Político con Javier Chávez, David García, con Jesús Amador, con su servidor, análisis y mucho más. Y mañana lo espero aquí a la misma hora, en la misma frecuencia y en el mismo canal. Que tenga un bendecido martes. Pásala bonito. Hasta mañana.
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8: En La Guadalupana son las 9. 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
1: Muy buenos días. Son exactamente las 9 de la mañana con 5 monitos.
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1: Y te saludo desde la cabina de la Guadalupana 101.7 de tu FM.
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1: Te saludo a ti que me escuchas en casita, a ti que me escuchas en el trabajo, a ti que andas manejando, a los que andan desayunando, provechito. En este día que estamos martes 11 de agosto del año 2026.
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1: A ti que me escuchas en los talleres mecánicos de coches, de motos, de bicicletas, en Bacalar, en Mahahual, en Felipe Carrillo Puerto, nuestro vecino país, Belice.

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1: A ti que me escuchas, amigo taxista, en la combi, en el camión, en la gasolinera, en la farmacia, en la tortillería. A todos muchísimas gracias por la sintonía. Números de cabina para que te comuniques ya. Oigan, el número de llamadas anda fallando. Así que únicamente vamos a tener que comunicarnos por WhatsApp.
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1: Así que es el 983-102-17-48. 983-102-17-48.

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0: Dime cómo estás, ¿qué tal estuvo tu fin de semana? Estamos a... Hay mucho calor el día de hoy y el día de ayer también. Dice que estamos a 28 grados, pero yo siento más calor, con una sensación térmica de 31 grados. Posiblemente hoy llueva. Como a las 10, 11 de la mañana se supone que va a caer mucha lluvia. Y así va a estar todo el día, se supone. Puede que sí, puede que no. Más seguro que quién sabe. Hoy martes estamos celebrando el Día Mundial del Hip Hop. ¿A ti te gusta el hip hop?
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0: Y también el 11 de agosto de 1859, Benito Juárez expidió la ley sobre los días festivos civiles, estableciendo disposiciones sobre las celebraciones oficiales y separándolas de las festividades religiosas. Muchas gracias, don Benito, lo queremos. Gracias a usted, tenemos días de festejo.

0: nació oficialmente una cultura que cambiaría para siempre la música, el baile y hasta la moda. El hip hop llegó para quedarse. ¿A ti te gusta el hip hop?
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0: Todo comenzó en una fiesta en Nueva York, de la mano de un DJ. Así que hoy, 11 de agosto, celebramos el Día Mundial del Hip Hop. Así que... no podemos poner hip hop, pero puedo poner otra cosa. ¡Vamos con música!
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0: Vamos con música, que este intro dura muchísimo. Puedes ir a darte una vuelta, puedes ir al baño, puedes cocinar, puedes ir a la tienda, regresas. Y Alicia Villarreal sigue en su intro.
3: Ya. Yeah. Parece que me están esperando, es cierto. ¿Ya estamos listos? ¿Eh? ¿Qué cosa? Ya, está corriendo. Súbele, dame más volumen. Que se sienta el ritmo.

0: desayuno, nos dice José Castro. ¡A su máquina! Estás comiendo un rico cevichito, provechito, José. Yo la pongo a
1: subir. Hola, muy buenos días. Te saludo a tu amigo Sebastián Rivas de aquí de Petcacá, en su tiendita de abarrotes. ¿Me puedes poner la rola de Se me perdió la cadenita? Porfa, con este. La Sonora Dinamita. Sale, Rita, que tengas bonito día.
0: ¡Claro que sí, Sebastián! ¡Ya está programada! Saludos para ti. Muy buenos días, saludos y bendiciones, San Martes. Puedes ponerme, si pudieses, si quisieses, una canción de MS y Snoop Dogg. Ah, ya sé cuál. No dice groserías.

0: ¡Qué maldición, verdad! Nos dice Leo Díaz. Aviso importante. El número de llamadas está fuera de servicio de 9 a 10 de la mañana para evitar a Wilfredo. ¡Qué malos son, de verdad! Buenos días, Rita. Saludos desde Bacalar. ¡Saludos hasta Bacalar! ¡No! De hecho, desde ayer andan fallando las llamadas.
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0: ¿Cómo son ustedes, de verdad, de bandidos? Buenos y bendecidos días, mi bichita crazy, la reina de la mejor estación del Caribe mexicano, la princesita de la WR. Muchas gracias, Alfonso. Recibe saludos cordiales y un abrazo grande. Y esperando que la salud esté al puro mil. Hoy es martes, ni te cases ni te embarques. Y sobre todo de la guadalupana. Y de Rita no te apartes. ¡Ay, qué bonito! Tú sí le sabes. Te da tiempo para dos carnales y el compa Camilo, tuyo y mío. Programada ya está, mi buen Alfonso. Yeah.

0: días, niña, ¿qué vamos a desayunar el día de hoy? ¡No lo sé! Pero sí sé que voy a cocinar el día de hoy. Hoy voy a cocinar unas chuletitas entomatadas con frijolito y arroz. ¿Tú qué opinas? Buenos días a la locutora más guapa. ¿Sabías que el día que tú naciste nacieron todas las flores? Saludos para ti.
1: Buenos días, Rita. Dios te bendiga, mi niña linda hermosa. Muchas bendiciones para ti y para tu madrecita, para tu familia. Muchas bendiciones. A ver cuando nos acompañes acá a venir a la colonia Chiquina. Porque Dianita te quiere conocer. No ve, dice, pero le gusta mucho el programa. Cuídate, Rita. Los ángeles que te cuiden día y noche.
0: ¡Qué bonito! Le deseo todo lo bonito también a usted. También a Dianita. A ver qué día me invitan y yo les caigo. Buenos días, Rita, buenos días. Un saludo especial para la diva de Petcacap. Que es Sebastián, dice Sebastián Rivas. Que si le puedes poner la canción del chico raro. Gracias, saludos desde Chicago Lions. Saludos para el JJ Riverol.
2: Buenos días, Rita. Buenos días. Buenos amiga. Días. Que el Crispín. Señor te siga bendiciendo en este hermoso día. Y eso me parece que es un complot del teléfono. Si no es Bélulo el que te dijo que no contestara, que dijera que el teléfono está fallando, es el de Laguna Guerrero el que tiene la tiendita. Uno de esos dos. Qué bárbaro, Rita. Dejas a tus fans así nada más con WhatsApp. No, Rita. Dile al productor ese, patachueca, que te componga la línea telefónica, la bestia. Qué bárbaro. Nada más está ahí cobrando sueldo gratis. Un saludo, Rita, de tu amigo Crispín.
0: ¡Ya le dijimos! Pero ahorita vuelvo a reportar el teléfono porque sabía como que echado a perder. Y se compuso. Pero ahora ya está muerto, muerto, muerto. Sonaba tú. Ahora, cero. Mira, te voy a mostrar. A ver. Mira, ¿se escucha? ¿Ahí está abierto? Nada.
3: Te estoy marcando y no entra la llamada.
0: Este vato.
3: ¿Qué onda así?
0: ¡Este vato! ¡Wilfredo! Les dije tempranito que no entran las llamadas. Está fallando el teléfono. Hace puro WhatsApp. Hola, Rita. Saludos para DJ Suki desde Bacalar. ¡Saludos para DJ Suki! Besote para ti hasta Bacalar. Rita hermosa amiga, buenos días. Feliz martes, deseo bonito día. Saludos, te escuchamos a la colonia Nueva Reforma. Soy Lupita. ¿Qué le pasa, Lupita? Saludos para ti, Lupita. Bendiciones, bonito martes para ti también. Venga, me tengo que ir a un cortesote y regreso con música. Así que no le cambies y si le cambias, pues regresa.
4: 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En La Guadalupana son las 9 con 18 minutos. 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

0: Dios en el cielo y en la tierra, paz a los hombres de buen corazón. Bienvenidos una vez más a este su programa que trae el Centro Espiritual de Catemaco para todos ustedes, mis queridos hermanos, fieles oyentes. Hoy quiero lanzar un saludo a toda esa gente que nos está escuchando allá en su casita, allá en los negocios, en el centro comercial, en los taxis y en todos los transportes de servicio público. A ustedes, mis hermanos, quiero enviarles un caluroso saludo de bienvenida y a la vez agradecerles por ser tan fieles oyentes. También le envío un saludo a todas las amas de casa, a todas esas mujeres sumisas que a diario se esfuerzan para sacar adelante a sus hijos, a sus esposos, madres que sufren en silencio por el bienestar de sus hijos, que día con día luchan para que estén bien, y ustedes sufren porque los ven sumidos en la drogadicción y en el alcoholismo. Hoy les digo, no sufran más, porque yo, la maestra Montserrat, puedo ayudarles para que se liberen del alcoholismo, para que se liberen de la drogadicción que por tanto tiempo los ha tenido atados. Yo puedo hacer que cambie la vida de todos estos muchachos que en este momento se están perdiendo porque la están desperdiciando. Yo, por medio de mis capacidades y conocimientos, puedo hacer que ellos de nuevo se encaminen y encuentren la luz, que se liberen de estas cargas y de estas opresiones, porque mi trabajo es precisamente ayudar a la gente. 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Y ahora los quiero invitar para que escuchen un testimonio más de otro ganador que ya se ha curado con nosotros. Adelante.
1: Hola, yo estoy aquí para dar un testimonio para el Centro Espiritual de Catemaco, porque gracias a ellos hoy estoy curada. 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Yo tenía un problema en los riñones que me hacían tantos análisis que nunca me curaba, al punto que mi enfermedad estaba tan avanzada que me tenían que hacer diálisis. 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Gracias y hasta luego.

0: 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Para que usted, amigo, que tiene problemas en la salud, en el dinero, en el amor, pueda encontrar una solución efectiva y a tiempo, por medio de la orientación adecuada que yo le voy a entregar aquí. Porque por medio de las cartas del tarot, yo me doy cuenta qué le depara el destino. Así que no espere más y consulte ahora mismo con una verdadera espiritista. Porque yo aquí, por medio de una llamada, le voy a decir a usted si es que ese mal el cual usted padece es por culpa de una brujería, o esa mala suerte que no lo deja ni dormir es por culpa de un envidioso que le ha tirado un salamiento. Lo invito para que me llame ahora mismo. Llame y conozca a su enemigo oculto, porque yo aquí lo voy a desenmascarar. Y en este momento está entrando una llamada que vamos a responder ahora mismo al aire. ¿Bueno?
1: Bueno, bueno.
0: Habla con la maestra Montserrat, del Centro Espiritual de Catemaco.
1: Ah, saludos, saludos.
0: ¿Y de dónde me llama?
1: Desde la Vista Pasco.
0: ¿De dónde?
1: Desde la Vista Pasco.
0: Dígame su nombre y su fecha de nacimiento.
1: Josué Torres Azul. El 26 del 04.
0: Se va la señal.
1: Ah, es que no hay mucha señal por acá.
0: Sí, se está escuchando entrecortado. Dígame otra vez su fecha de nacimiento.
1: 26 del 04 del 04.
0: Muy bien, ¿sí me escucha?
1: Sí, lo escucho, lo escucho.
0: Aquí le sale que usted tiene serios problemas de salud.
1: Sí.
0: Yo veo, mi querido hermano, que usted ha dado vueltas tratando de curarse, ha visitado brujos, pero no ha encontrado la curación.
1: Te lo escucho.
0: Veo que le han salido llagas en sus partes íntimas y últimamente no ha podido tener relaciones sexuales con su mujer. Y esto se debe, mi querido hermano, a que usted es víctima de una brujería, ya que hay una mujer que quiere destruirlo, que quiere dañarlo. Ella era su amante.
1: Sí.
0: Y como usted no estuvo de acuerdo, ella está buscando brujos para dañarlo, para que usted no pueda tener relaciones sexuales con ninguna otra mujer, porque el objetivo es dañarlo y que usted regrese con ella. Y por eso es que a usted le han salido esas llagas en su miembro. Veo que usted ha intentado curarse. Ha visitado médicos, también ha visitado brujos, pero no ha encontrado la solución a su problema, porque solo ha visitado charlatanes y gente que no tiene un verdadero conocimiento de problemas.

0: salan y agarran mala suerte. Por eso ocurren accidentes y los carros se empiezan a descomponer a cada rato. O dígame, ¿usted en qué trabaja?
1: Soy chofer.
0: Vaya y busque en la parte del motor, debajo de la caja de velocidades, usted va a encontrar una bolsita negra que se encuentra pegada muy cuidadosamente en el orificio de la caja de velocidades. Y ese, escúcheme bien, es el mal que a usted lo está matando. Entonces le pido que saque inmediatamente ese maleficio que está en el taxi. Pero primero se debe colocar unos guantes. Tenga mucho cuidado. Guárdelo bien y tráigalo directamente aquí a mi consultorio.
1: Ok, ¿dónde está usted?
0: 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Ahí queda mi consultorio. Y usted puede venir mañana mismo, a partir de las 9 de la mañana. Si quiere, traiga el taxi, que yo personalmente voy a sacar ese mal que está ahí escondido. También debe traerme unas plantas medicinales, que son ruda, romero y albahaca. Las puede conseguir en el mercado.
1: Ajá, lo escucho.
0: También tráigame agua bendita para hacerle una limpia a usted.
1: ¿Dónde me hicieron el mal?
0: Ese mal se lo hicieron en Bacalar, porque ahí hay una bruja que se encarga de hacer males como el que le hicieron a usted, para endulzar a los hombres por medio de magia negra, y se encargan de enfermarlos y obligarlos a que regresen, porque es la única forma en que comienzan a sentir alivio. Por eso es que usted se siente desesperado y tiene muchas ganas de salir corriendo a los brazos de esa mujer.
1: Ok, pues eso siempre falta, dinero, en la economía.
0: Y en la parte de la economía, veo que últimamente todo viene de para atrás, porque veo que han tenido inconvenientes con el auto, accidentes donde usted ha tenido la culpa y por eso ha tenido que pagar. También veo que cada auto que usted agarra se descompone y todo se debe a ese daño y a esa brujería que pesan sobre usted. Y si usted se quiere curar, le voy a pedir que me traiga una lista de materiales y en un momento, apenas terminemos el programa, lo voy a llamar para darle la lista completa.
1: Si no entra la llamada, mándame un mensajito.
0: En un momento le envío el mensaje con la lista completa y lo espero aquí en mi consultorio lo más pronto posible. Recuerde que un minuto de tiempo puede hacer la diferencia entre la vida y la muerte. Que Dios me lo bendiga, mi querido hermano. Hasta mañana.
1: Igualmente, pues mucho, saludos.
0: 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Si usted es de las personas que ha visitado los médicos y no ha encontrado cura, o ha visitado brujos y solamente lo han robado, lo invito para que venga directamente conmigo. Nosotros no somos médicos, ni somos brujos, ni somos hechiceros. Somos curanderos y espiritistas. Y traemos todo el conocimiento de las plantas naturales para ponérselo a sus pies, para que usted, escúcheme bien, se pueda curar ahora mismo sin necesidad de visitar al médico, porque él solamente le va a dar medicina y más medicina, y seguramente usted no va a encontrar la cura. En cambio, yo le voy a curar de raíz su problema.

0: Por eso lo invito ahora mismo, para que me visite lo más pronto posible. Y por el día de hoy, este programa ha llegado a su fin. Quiero agradecerle a todos esos hermanos que se han comunicado conmigo y quiero pedirles que me sigan llamando, porque son muchas las llamadas que entran a la vez y no se pueden atender. Entonces les pido que tengan paciencia. Si su llamada no es contestada, la pueden regresar más tarde, porque yo personalmente me voy a encargar de contestarles a cada uno de ustedes. Dios los bendiga, hasta pronto.
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0: ratito,
1: pero... Y tenemos mensajitos, tenemos llamadita. Bueno, llamadita no. Rita, hay cosas en la vida que Dios hace maravillosas. Y una de ellas es que hoy no va a estar muele y muele ese chihuahua ahí.
0: Cuando consigo una chica.
1: Espérate, WhatsApp. Me siento tóxico, qué bárbaro.
0: 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Él me lleva a donde quiera.
2: Hola Rita, hola Rita, muy buenos días, muy buenos días. Te saludo Luisito de Laguna Guerrero. Estoy marcando y no entra la llamada. ¿Qué pasó ahí, Rita? Como no soy la locano, no me contesta, ¿verdad? Dale Rita, tenga buen día. Y arriba la América,
1: Estoy esperando un día. Te sale igualito, Lalo.
3: Yucuta, no me diga. Qué viejo tan afortunado.
1: Sale bien igualito, ¿eh?
4: Ay, llegó, vea.
1: Anda fallando el teléfono.
0: Ese viejo se me...
1: No entran las llamadas.
5: El viejo del sombrero.

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1: En La Guadalupana son las 9 con 47 minutos.
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0: nuevo Jerusalén, una rolita de Conjunto Primavera, Ave Cautiva. ¡Saludos para ti! Muy buenos días, mi amor. Pásame la canción de la noche perfecta del Chapo de Sinaloa. Exactamente las 9.
1: Esto que desde hace buen tiempo.
2: Hola, amigos. ¿Serás que me puedes saludar a mi amiga la pollera loca? Porque está bien loca ella. Y tú, amiguis, feliz abrazo, corazón. Está bueno. Hola, Rita, soy Luisito de Ocún, Rita, soy Luisito de Ocún, Rita, soy Luisito de Ocún.
3: Sí, tranquilidad, Rita, cuando no habla y no manda tantos mensajes el señor Wilfrido. Qué bueno, ojalá ya haya aprendido su lección y no estar muele y muele en la radio. Sale, Rita, que tengas bonito día.
0: Igualmente, bonito día para ti.
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0: Buen día, Rita, no se te olvide la canción dedicada para Palemita de Petcacap, de Sebastián Rivas, el chico raro.
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0: No la encuentro.

0: sí es tiempo de decir adiós, adiós, carita de arroz. Nos vemos, nos vamos, pero regresamos.
1: 3, 2, 1.
0: Te dedico con la programación de la Guadalupana y nos escuchamos mañana en punto de las 9 de la mañana. Deseo que tengas un bonito martes, un bonito día. No sabemos si va a llover, pero si llueve, si va a estar fuerte porque hace mucho calor. Tengas un... Ya dije un bonito día, ¿verdad? Lo dijo con Alejandro Vega, el Pantera y ese Rita Rosado. Gracias a todos los que se comunicaron y a los que no. Gracias por escucharme. Chao, bye.
2: 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En La Guadalupana son las 10.
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2: Buenos días, Pantera, buenos días a todos. Por favor, si te puedes poner la canción de El Corrido de los Pérez con la banda La Mentira. Gracias y feliz martes.

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2: Muy buenos días, Valdés. Quiero escuchar a los Acosta con la rola Como Me Gusta. Saludos a toda la banda. Gracias.

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21: Cariño mío, te escribo esta carta.
22: Saludos, bendiciones a toda la banda. Feliz martes. Puedes ponerme la canción del itinerario. Falta tú. Saludos.

0: Hola, Panther, buen día.
1: Buenas.
0: Compláceme con la cancioncita de Vamos a Platicar, de los socios del ritmo, porfa.
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3: Buen día, buen día. Panther, a ver si se pudiera. Quisiera escuchar la canción, el de los ojos canela tentación, con el grupo Spark X. Ellas lo cantan, porfa. Gracias. Dedicada a mi chino.

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2: Muy buenos días, mi estimado amigo Pantera. Excelente y bendecido martes. Serías tan amable de complacerme con la melodía de Era de Signo Libra, del grupo Libra. Gracias. Saludos a cabina.

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12: Buenos días, Panther. Buenos días, Panther.

Saludos para todos, excelente martes. Porfa, una cancioncita ahí de los 7 corceles. Ahí la que tengas a la mano, porfa, gracias.

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2: Pocas amistades, a la más sincera la llevo en la lista. Pocos los amigos los que me ayudaron.
3: ¿Qué tal, mi hermano? Buenos días, buenos días. Bendecido martes. Ahí, si te alcanza el tiempo, me pones la de los dos carnales, El Envidioso. Porfa, gracias. Bendecido martes.

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2: Buenos días, Pancerita. ¿Será que pueda poner la canción de No Soy un Eslabón de una Cadena de Oro? La canta Conjunto Primavera. Saludos para Marino Alonso de Laguna Guerrero, mi hijo.

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2: ¿Qué tal, Panderín? Buen día, buen día. Saludotes, saludotes para Jesús Emir. Ponle la rola Regalo de Dios con Julián Álvarez.

0: 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En la Guadalupana son las 10 con 47 minutos.
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3: ¡Ay!
4: Palo King, Changuiro. A ver, se puede una cancioncita de Rubén y su nueva sociedad, La Movidita. Saluditos, Dios te bendiga, cuídate mucho.

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2: Buen día, Panterita, buen día. A ver si hay oportunidad de una cancioncita, notas de sociedad. Por favor, Panterita, excelente día.

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2: Hola Panther, buenos días. Si todavía hay tiempo, la de Juan Gabriel. Te he venido a pedir perdón, porfa. Si hay tiempo, gracias.

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0: 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En la Guadalupana son las 11 con 3 minutos.
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0: 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En la Guadalupana son las 11 con 6 minutos. 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

Bien, exactamente a las 11 de la mañana ya con 9 minutos. Bienvenidas y bienvenidos a la programación general después de escuchar Colección Privada. En este martes de complacencias, martes de barra libre. Muchísimas gracias a ti que participaste, a ti que con tiempo enviaste tu mensajito para que pudiera pasar, aunque tristemente una hora no nos alcanza. Hay una disculpa para Majo y para el buen Pegaso, que se quedaron en la fila. El Pegaso eliminó su mensaje. Sí, no, pues es que ya lo enviaste a las 10:37, no, ya ni queriendo, amigo. Majo lo envió a las 10:38, menos, mucho menos. Doña Rosy, de igual manera, no, hombre, ¿cuándo? Y es que me lo mandó por texto, Doña Rosy, es por mensaje de voz. Y a las 10:56, no, Doña Rosy, ya estábamos por finalizar. No, ya no alcanza el tiempo. Pero nació una disculpa a todos ustedes, a quienes se quedaron en la fila. Pero gracias a quienes participaron.

0: Al último que escuchamos, creo que fue el que envió a las 10 con 22 minutos, 23 minutos creo que fue. 10 con 23 y ya fue el último. Así que mil disculpas, de verdad. Producer, queremos una hora más, producer. Por lo menos solo los martes, por lo menos. Bien, pues muchísimas gracias por estar en Sintonía de la Guadalupana. Yo soy Alejandro Vega, tú ya me conoces. Me dicen el Pantera, voy a estar contigo de aquí hasta las 12 y tantito, 12:20 más o menos, 12:25 por ahí más o menos. Acompañándote allí en casita, en el negocio, en el taller, en el comercio, donde quiera que te encuentres, en donde quiera que te encuentres sintonizando a la mejor frecuencia, a la 101.7 FM.
1: La empresa número uno.
2: La empresa número uno.
0: La empresa número uno, gracias a ti, gracias a tu preferencia. Estoy escuchando este danzón y me estoy imaginando ver bailar al Shakira con el Chino. Los dos bailando de a cachetito este danzón. Allá en Dos Mulas. Ahí donde están los costales de arena, ahí. Ahí paraditos los dos bailando. Con sus misiles a un lado. Bajo la luz de la luna. Ahí me los imagino. Al buen Chino y al buen Chaco.

Deberían de hacer una academia para enseñar a bailar danzón, oye. 983-1021-748, el WhatsApp oficial, tú ya lo conoces. 983-1021-748 para tus mensajes, saludos, felicitaciones, comentarios, invitaciones, proposiciones, propuestas, entrega de testamentos, de autos, joyas, todo lo que quieras. Al 983-1021-748. Mandar un saludo muy cordial y en especial a mi brother, al buen maestro Quique, al buen Lemur, al Suricato, al buen Dani, al buen Juanillo, en ese taller muy conocido. ¿Qué tal el desayuno, Me dice Chepo que les llevó su buena dotación, me dice el Chepo. No se atragantaron. No se atragantaron con lo que les llevó el Chepo. Ese Chepo es malo. El del TX1908. Es malo ese cuate. Saludos al buen Chepo. Del 1908, su mero mero. El dueño de sus quincenas, del buen Fabro. Que por cierto también le mando saludos al buen Fabro, cómo no. El dueño de las quincenas de Fabro, el buen Chepo. Saludotes. Bien, tiempo de irme al bloque comercial. En lo que te animas a enviar tus mensajes. 983-1021-748. Disponible y activado para ti. ¿Te imaginas bailando danzón? Ahí en la mega escultura, bajo la luz de la luna, tú y yo, pechito con pechito, ombligo con ombligo, ay, ay, ay, grandotota. Vámonos al bloque comercial, no me tardo, regreso.

0: nuestro nombre. Tú ya lo conoces. En La Guadalupana son las 11 con 16 minutos. 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

0: Bien, tengo mensajes y nos dice, cuando ya son las 11 de la mañana con 19 minutos, buen día a March, hermosa melodía de Rigo Tobar, hoy me hiciste chillar, la de amor sincero, ¿verdad? Estuvo muy buena, ¿verdad, Carmen? Sí, estuvo buenísimo ese tema, gracias, gracias, Carmen, gracias. Nos dice por aquí Mili Bonita, hola corazón, aquí escuchándote a gusto, que tengas un lindo y maravilloso día, saludos y muchas bendiciones, besitos, gracias Mili Bonita, gracias, qué amable. Gracias, tengo mensajes de voz también.
1: ¡Excelente día, Panther! Acá, escuchándote nuevamente, como un fiel radioescucha de esta programación. Ahí estamos, saluditos a mi chino, saludos a usted en su cabina, al Ever, a la Pezuña, al Lapi. Ahí estamos girando como trompos. Pronosticaron lluvia para rato, Panther. Anda contenta la Petuña porque va a estar en su lodo. Estoy contento, Panther. Esta ida a Mérida de mi chino estuvo bien. Aprovechó a arreglarse su dentadura porque, pues la verdad, tenía ahí dos piezas que tenían filo y pues sí, lastimaba al 12, y pues sí, qué bueno, se arregló los dientes el chino, y pues me trajo mi regalo ayer, fue mi cumpleaños, Panther, la pasé súper, bueno, ahí estamos.
0: Ok, sí, lo importante es que no lastime, es importante. Buenos días, Patricia, excelente martes y bendiciones, muy excelente tu barra libre, 100 de 100 y saludos a toda la banducha malandra, nos dice el buen Chepo Luis. Gracias, Chepo Luis.
2: Gracias, Panter, te vuelvo a escuchar mañana.
0: Gracias, doña Miguelina Trejo, muchas gracias. Buen día, Panter, ya volví, me escapé del anexo otra vez, pero aún así no me compongo, dice el Crucito. Mira, vaya, hasta que aparece el Crucito. Sí creemos que se haya escapado del anexo y mira, ya le está inflando, mira. Ya le está metiendo y tan temprano. No puede ser, no puede ser ese Crucito. No se compone, bien lo dice. Banderita. Yo no te mandé mensaje porque apenas me acabo de levantar y me acosté a las 5 de la mañana porque estaba viendo la película del Santo, el Cardenal, Blood Demon y excelente candidato, que tengas un buen. Gracias, Luisito de Ucum. Nos dice Joaquín Calderón, al Peganzapo le dio vergüenza, por eso eliminó su WhatsApp, como dice que no le gusta la música de viejitos, Panther. Exactamente, ¿qué hace aquí el Peganzapo? Bien, buen punto, Joaquín Calderón, buen punto. Si se supone que él no le gusta esta música, él ni debería de estar aquí en el programa. De 10 a 11 no debería de estar. ¿Por qué mandó mensaje de audio? Quería escuchar su rola, pero lo mandó muy tarde. Sí, sí, pero se supone que él no debe de estar aquí. Él lo ha dicho. Él mismo lo ha dicho. Yo estoy escuchando al panzón que habla, dice Efraín. Uy, sí, no vayas a estar muy esbelto tú. Buenos días, mi niño bello. Feliz martes, lleno de bendiciones. Saludos a mi amiguis Jaimita la Pollera Loca. Saludos, chava, le dice Betty Rodríguez. Saludotes.
3: ¿Qué onda, Panter? Buen día. Excelente martesito, ya. Aquí en nuestros terruños desde ayer. Después de tres largos días de vacaciones. ¿Qué pasó, Panter? Tengo que bailar con Shakira. El Shakira no puede bailar, es de pezuñas. Y se entraban entre la arena y las cuarenas de patitas para bailar. Dos veces, 12 con la canción que dedicó Panter.
0: Te la dedicó.
3: ¿Te das cuenta cómo es bien cuatrón y bien loca?
4: Al buen Juanillo.
3: Dice que de esos, el de los ojos negros la tiene bien, pero bien loca la dos.
4: ¿Qué tal el desayuno,
3: Y tengo saludo para la bandera.
4: Chepo que les llevó su...
0: Así, así.
3: Entonces los... solamente pueden moverse en el agua, pero como una boya, porque no tiene cadera, no tiene cinto, no tiene nada. Es una bola de grasa, 23.
0: Ya ves, así la traes, perdón, así lo traes tú, chino, así.
5: Buenos días, Panterita, no creo que bailen de cachetito esos dos. Por la altura que tiene el Shakira de Popocha y el chino, a lo mejor le llega el chino, pero a las nylon a Shakira nada más.
0: ¿Será? ¿Tú crees, Petunia? Oye, Panther, yo creo que Peganzapo borró su mensaje porque se equivocó, porque él ha dicho que no le gusta tu colección, que porque es para puro viejitos. Así es, Alfonso Pacheco, él lo ha dicho. Y así mero, gordito, bailando un danzón muy rico a la luz de la luna en la bahía, y de repente que te caiga en tu espalda una enorme iguana, que te tropieces con Larry. Dice, ¿te imaginas? ¿Te imaginas, Alfonso Pacheco, que estés bailando y de repente le pisas la cola a Larry? ¿Te imaginas? ¿Te imaginas a la Chaques con su hipil ahí en pleno bulevar? No, fíjate que el chino le trajo un hipil. Le trajo un hipil de ahí de la Blanca Mérida, ¿en qué fue? Le trajo su hipil a la Chaques. Sí. Es lo que nos está comentando, que por eso está contento, que porque le trajeron su hipil. Y ya ves que cómo se usa el hipil. Bueno, pues así va a andar el Shakiras. Así lo va a andar, dice que así lo va a usar. Dice, ni que estuviera tan bueno, ni tiene ombligo, dice Marieli. Ah, ok, saludos, dice Edver.
6: Buen día, Panther, buen día, Panther. Te pasas de lanza, Panther. Tú le pides mucho al chino, le pides mucho. ¿Cómo que va a bailar de cachetitos con la Shakira? Si estás viendo que mide 1.20, ¿cómo le va a llegar a la Shakira? Al menos que estiremos al chino para que le llegue a la Shakira. Al menos que le pongas una escalera al chino. O le pongas esas patas que usan los tablarroqueros, Panther, para que le llegue a la Shakira. ¿Estás viendo, Panther, que con trabajo le llegan los pedales del clutch y el freno del carro que anda y quieres que baile de cachetito con la Shakira? No, tremendo caso.
0: Ok. Buenos días, Panterita, excelente programa como siempre, bendiciones, gracias doña Ceci, gracias, muy amable. ¿Cómo estás, pariente? Te saludo con mucho gusto desde Baja California Sur. Soy el gringo de Culiacán. Mi buen amigo gringo de Culiacán. Saludotes, brother. Gracias, gracias por estarnos acompañando a través del internet. Hasta allá, se van los saludos. Hasta Baja California. ¿Cómo no? Gracias, gracias por estarnos acompañando. Ya las 11 de la mañana con 26 minutos. Y se presenta la banda Cuisillos. A veces lloro.

0: 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En La Guadalupana son las 11 con 30 minutos.
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0: Viene a las 11:33. Gracias por continuar en sintonía. Buenos días, Panterita. Saludos, bendiciones. Ya sabes, yo siempre fiel. Muy bonita colección privada. Muchas gracias, Cristal. Gracias a quienes solicitaron los temas. Muy buenos conocedores de la música fina, la música excelente. A toda esta gente que participó solicitando estas rolas buenísimas, buenísimas, por cierto. Salud, Panterita, nos dice por aquí el Vampi, a su mecha, Vampi, ya tan temprano y ya inflándole, compa. No manches, Vampi. Buen día, bello gordo, aquí escucharon de Chulis. Gracias, amiguis, aquí andamos en la chamba. Saludos, Bessy, que vendas mucho, chava. Cuídate mucho, Chulis, le dice Jaimita la pollera loca a la Betty Rodríguez. Saludos, brother. Gracias, gracias. Mi buen amigo Jaimita la pollera loca. Saludotes. A ver, tengo mensajes de voz.
1: Ando, que por eso está contento, que porque le
2: traje. Ay, Panther, no lo hubieras dicho, era privado. Me lo iba yo a poner. Me lo iba yo a poner el 15 de septiembre para el día del grito. Bueno, ya lo dijiste, sí. Efectivamente, me trajo mi pila y mi rebozo, el chino. Y unas guarachas. Unas guarachas me trajo el chino de Tikul. Gracias, chino.
1: ¿Cómo estás?
2: Oye, los envidiosos, Panther.
0: Sí, ya sé, ya
2: sé. Oye, los envidiosos, con eso que dijo el chino que tengo pezuña, luego salió la petuña.
0: Sí, dice, hombre.
2: El único que tiene pezuña soy yo, es lo que dice la Petus. Sí, Petus, solo tú eres el único que tiene petuña y pezuñas, no te enojes. Pues sí, Ever, sí le se sube en 3 escaloncitos mi chino. Los escaloncitos que hizo el profe.
0: Ahí está. Muy bien. Buenos días, Alejandro. Aquí observando a las hermosas nubes, esperando la lluvia pronosticada. Hoy almorzaré un rico caldito de pollo con chícharos y papas. ¡Ah! Su, ¡qué rico, Nayeli! ¡Qué rico! A ver, ¿dónde está? Ok, dice, excelente martes,

0: Hunter, saludos a todos en general y en especial a las damitas. O sea que va a andar a raíz don Juan García, Pancher, dice. Le lastimaba los labios el chino a don Juan García, Pancher, dice. No sé, compa. La verdad no sé, solo ellos entienden. Ellos se hablan, ellos se dicen. No, yo no sé. Yo estoy chavito, yo no entiendo de eso todavía, compa. Dice, no, buenos días, dice, no soy cruz de su parroquia. Dice, no, para nada, doña Rosy, ¿cómo cree? Aquí todos aquí envían su mensaje de voz con el nombre de la canción y el nombre del artista. Y acuérdese que una hora pues no nos alcanza. Simplemente por eso pedimos mensajes de voz, para que quede la evidencia, para que no luego digan, no, es que tú estás poniendo las canciones que tú quieras. No, aquí se pone el mensaje de voz de la persona que lo pidió y se le pone la canción. Así, empezando la canción, estamos poniendo el mensaje de voz para que haya evidencia. Y se van colocando conforme van llegando los mensajes. No es de que me llegó el primerito y lo voy a poner de último, o llegó el de último y lo voy a poner de primero. No, es conforme van llegando los mensajes. Y es hasta donde nos alcance la hora. Nada más, no hay más, No hay más, así que no piensen de que hay solo a unos sí, a otros no. Yo no soy tu consentido, yo no soy tu consentido. No. Aquí es legal, aquí conforme van llegando los mensajes, se van colocando los temas. Y es a través de un mensaje de voz. No es con mensaje de texto, es mensaje de voz para que la misma gente escuche quién está pidiendo la canción y que quede una evidencia, una prueba de que la rola se pone porque alguien la pide, no es porque yo quiera ponerla. Por eso quedamos de acuerdo desde un principio, desde hace algunos añitos que estamos manejando esta dinámica, así quedamos de acuerdo. La mayoría decidió que así fuera y así lo hacemos. No es porque yo quiera. No. No se vayan por otro lado, ¿eh? Ahí están las evidencias. Y en eso quedamos de acuerdo desde un principio. ¿Se acuerda, banda? ¿Se acuerdan? Así para que no haya de que, ay, no, es que tú no me quieres poner mi canción o que... No. En una hora tratamos de poner lo más que se pueda, pero lamentablemente no alcanza el tiempo. Así es. Bueno, ¿qué pasó, profe?
1: ¿Qué tal? Muy buenos días, ingeniero licenciado Alejandro Vega del Pantera. Saludando a toda la raza obrera, saludando los que están en frecuencia, Carmen, ¿dónde quedaste? Vampi y todos los techis que ya la próxima semana se van a poner a jalotear porque vienen las clases. Órale, saludo para todos y un excelente día, Pantera. Saludos.
0: Así es, exactamente. Ya la otra semana, si el Altísimo lo permite, profe, ya la otra semana se debe de activar todo esto. Todos. Pantro, buen día. Dice. Claro que no, Alfredo. Claro que no. Saludos, amiguis. Saludos, chava. Le dice Betty Rodríguez a Jaimita la pollera loca. Deja ese envidioso. Como él no tiene amigos ni quien nos saluda ni le invitan a tomar café, por eso habla, chava. No le hagas caso, chava. Que tengas un buen día, chava, le dice Betty Rodríguez a la pollera loca. ¿Qué te voy a envidiar? No, hombre.
2: Sí, tiene que subir a los escalones, porque si no sube a los escalones, va a llegar al canal de Zaragoza.
0: ¿Tú crees, Petunia? Sí, es que está muy alto ese cuate y el chino está bien chaparrito. Legal, tú sí, cómo no, saludos gordos. Claro que sí, pelavacas, aunque lo dudes. Aquí están las evidencias y aquí están los mensajes. Así como van llegando, así se van colocando. Dice, ¿qué pasó? Papirrín, SOS, viene la bendecida lluvia. Ya se nubló por aquí en las 5 de abril. Sí, aparentemente va a caer la lluviecita.
1: Ahí, Panterita, igual cuando te toque leer el...
0: ¿Qué? ¿Cómo andará el profe? ¿Cómo andará el profe? No te digo que es el profe. Híjole. De veras que... Ni cómo ayudarlo. Ni cómo ayudar al profe. No se le entendió lo que dijo. Pero bueno. Bien, ya a las 11 con 40 minutos. Y sí, probablemente va a caer la lluviecita, ¿eh? Tómese sus precauciones. El paraguas, el impermeable. Si no tiene nada que hacer fuera de casita, ahí quédese. Porque aparentemente sí nos va a caer lluviecita, ¿eh? Nos va a caer la lluvia. Está pronosticada. Así que mucho cuidado, mucha precaución. ¿Qué pasó, profe? Ahora sí.
1: Ahí, Pante, te encargo. Bueno, tú eres la hora del santoral ahí. Saluda a mi chavo Juan Alejandro López, que está de manteles largos hoy, 25 añotes, el ingeniero en redes, está cumpliendo años, ahí felicítamelo. Pandrita, pues un día como hoy, la fecha de hoy, yo como ser humano pues me hicieron papá. Órale, saluditos para todos. Excelente día, órale.
0: Ok, gracias, pero pues ahí están un ratito más los saludos. ¿Qué dijo el maestro? Pues para que escuches, Alfonso Pacheco, no se le entiende muy bien lo que dijo, pero bueno, ahí está el buen profe. Dice por aquí rápidamente, a ver, antes de irnos al bloque comercial.

0: En la Guadalupana son las 11 con 45 minutos. En todo momento.
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0: Bien, exactamente a las 11:51, 11:51, y nos dice por aquí, que rollo mi Panther, buen día aquí tu mero mero, saludos a la bola de enfermos, dice, saludos desde aquí de Puerto Aventuras, Quintana Roo, aquí en el Jale, pégate el gritito en la cara, que te caracteriza, porque en la radio sí, ay, empezando con tunas verdes, aquí puro machín, hasta crees Luis Sansores, ahí donde estás tú, todos son 4-1, todos, no falla ninguno ahí.
1: Ya basta, Ever. Frente a tu caso, solo te la pasas hablando mal de mi chino. Sí, yo sé que está feo, Ever. Yo sé que está feo mi chino, pero así lo quiero, Ever. Yo sé que está enano mi chino, pero así lo quiero, Ever. Frente a tu caso, no seas envidioso. Sé que sus dientes así parecía Gremlin. Pero yo así quiero a mi chino. Y eso que no viste es cuando tenía brackets. Bueno, bueno. Pero yo así quiero al chino. Ahí empezó la lluvia, banda. Ahí empezó la lluvia. Petus, para que vayas a tu lodo.
0: No te pases. Ay, chava, ya no hagas muinas. Te invito a ti también a tomar café, dice Betty Rodríguez. Ay, por favor. Besitos, precioso locutor, bonito día. Gracias, Shaila, gracias, qué amable, bienvenida, bienvenida. 11:52. Es tiempo de irnos al santoral.

0: Viene el día de hoy, 11 de agosto. Celebran su santo los que llevan por nombre a Gilberta, Alejandro, Atracta, Casiano, Clara, Digna, Donaldo, Eliano, Equicio, Filomena, Gaudérico, Gallano, Gallo, Gerardo, Lelia, Macario, Marcio, Neófito, Rufino, Rustícula, Sereno, Susana, Taurino, Tiburcio y Zenón. Si tú llevas alguno de estos nombres o conoces a alguien que se llame así, felicítalo, apapáchalo, consiéntelo, porque hoy es su día, hoy es su santo. Y para los que están cumpliendo años, pues de igual manera, muchísimas, muchísimas felicidades. O si estás celebrando cualquier otro acontecimiento, te deseamos lo mejor de lo mejor. Que te la pases bien bonito. En especial para Gilberta, Alejandro, Atracta, Casiano, Clara, Digna, Donaldo, Eliano, Equicio, Filomena, Gaudérico, Gallano, Gallo, Gerardo, Lelia, Macario, Marcio, Neófito, Rufo, Rufino, Rustícula, Sereno, Susana, Taurino, Tiburcio y Zenón. Para todos ellos, muchas felicidades. Ahí salúdame a Juan Alejandro López, que hoy está de manteles largos, el ingeniero. Ahí está el saludote de parte del profe, al buen Juan Alejandro López. Muchísimas, muchísimas felicidades. Feliciano Escalante.
1: Oye, felicidades. Hoy sí le pegaste a tu santo, Alejandro Casiano. Comenta.
0: Envidioso. Eres envidioso, Feliciano Escalante. Panterita, me estoy mojando, Panterita, me estoy mojando, se me está cayendo agua y me voy a volver ranma y medio, dice, ya cayó la lluvia por la nueva generación, nos dice por aquí el buen Chepo Luis. Ok, mucha precaución, mucho cuidado. Eres una envidiosa, Pink Panther, dejen paz a mi amiga y yo la voy a defender, no te metas con ella. Chulis, saludos, chava, dice. No te metas con mi amiguis. Betty Rodríguez, yo la defiendo, dice la chava. Lo que quieras con ella, con ella, conmigo primero, dice Jaimito, la pollera loca. ¿Cómo ves? ¿Cómo ves?
2: Pues saludos para Testícula Panther. Oye, ¿cómo es de la Shakira que le trae su hipil, su rebozo, sus guarachas? Pero no le trajo calzón chino, dice. Eso no le trajo. Que para que ande como la Gloria Trevi.
0: Ah, ok. Muy bien. Saludos a las testículas. No, rustículas, Eli. Rustículas. Te digo que tú, Eli.
3: Qué raro contigo, Pander. Que no salga tu nombre, Alejandro. Y ese calendario clonado te lo volvió a dar la bestia.
0: No tengo la culpa. No tengo la culpa de ser casi un santo. Yo no tengo la culpa. Ahí está el santoral, ahí está. Ahí aparece mi nombre. Yo no tengo la culpa. De verdad, yo qué quisiera. Pero pues ahí está, ahí aparece. ¿Qué le hago? ¿Quién soy yo para cambiar el santoral? No, ahí está, ahí está. Bien, y dice don Juan García, antes de irme al bloque comercial.
4: La tradición dice que eso no se usa, solo el lipil, las guarachas y el rebozo. La otra 40 no se usa. Igual me trajo hasta mi libro para que yo aprenda maya.
0: Ok. Felicidades hoy en tu día, Cosi. Gracias, Casiano. Gracias, Betty Rodríguez. Gracias. Gracias, amiguis, por defenderme. Gracias, Chava. Dice. No te digo que entre chavas entre chavas se conocen. Patricia, Panterita, lo que pasa es que ese calendario tú lo compraste y tú lo tienes con, de razón, cuando los tiempos de los picapiedra, Panterita, cómo tiras bailando en lanzona ya con tu granotota y unas bien frías. Gracias, Luisito, gracias. Bicho, no el bicho, el bicho, no, el bicho ya no va a aparecer. Bicho dijo que hasta diciembre vuelve a aparecer, así que ni lo estén, ni estén preguntando por él, ni lo estén invocando. Él hasta diciembre se va a presentar otra vez. Él lo dijo. Saludos a las chulis, a Betty Rodríguez y a la pollera loca de parte de Jonathan Dávalos. Buen día, Pantera, saludos para el sexy que es bien neófito, saludos y bendiciones de parte del Pablo. Gracias, Pablo, gracias, saludos para mi buen amigo, cómo no, al buen sexy, al buen Gaspar, saludotes al brother. Bien, pues tiempo de irme al bloque comercial, es muy breve, ya llegó el Angelus, ya llegó Laura, así que no me tardo casi nada, voy y

0: En la Guadalupana son las 12.
1: Son las 12. Es la hora del Ángelus. El ángel del Señor anunció a María y concibió por obra del Espíritu Santo.

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0: Bien, exactamente a las 12 del mediodía con 7 minutos. ¿Qué pasó, mi buen amigo el chino?
1: Contigo, padre.
2: Oye, el guapo, el bonito, le dice, bendita ballena embarazada, la Chaquis.
1: No, te lo volví a dar
2: Enano, pero delgado. No está, pero está, no te echó una ballena. Tremenda la 40. No, no, nunca se verá, que porque bendito Dios, medio los dientes, bien firmes y fijos. Hago el Chaquis, que todos están abiertos, sucios, amarillos, tremenda la 40. Solamente se soporta. Ya, pues, digo, ¿qué voy a estar trayendo yo? Pan de ese tipo de personas, este 4. Para Chaquis, alucina. Alucina el 12, ¿no? Gastando un peso con ese 12 no vale ni la pena, tremendo, rodilla. ¿Qué pasó, Ever? ¿Qué 40 contigo? Tremendo rollo. Ay, papito. Aguántalo, aguántalo. 23. ¿Qué te van a dar? Tú sin ni leer, ¿sabes, Chaquis?
1: Gracias.
2: Ni leer, ¿sabes qué?
1: Gracias.
2: Con trabajo y escribes tu nombre.
1: Gracias.
2: Ni siquiera sabes leer. ¿Qué libro maya te van a traer? Con trabajo y manticas el español. 23.
0: Qué mal plan eres tú, neta. Qué mal plan eres tú. Estás viendo que el pobrecito está alucinado contigo y le cortas la inspiración. Estás bien pasado, de verdad. Muchas gracias, señor Jonathan, por sus saludos, dice Betty Rodríguez. Ahí está. Buenos mediodías, mi Pancher. Saludos desde Windsor, Colorado, USA. Dice, saludos para mi amigo Tutti Frutti, que está tristín. Saludos y excelente programación. Ahí que andan chambeando en la piscina. Dice, órale, nos mandan aquí la imagen, mira. Órale, mira, excelentemente bien. Órale, no, si es que armar una piscina es chamba, es chamba, pero también se cobra muy bien. Saludotes ahí para mi buen amigo Alexander Arias, hasta Windsor, Colorado, saludotes. Felicidades hoy en tu día, saludos para Hilanda Pimpa García, Hilanda Pimpa García de Laguna Guerrero, de parte del buen Capitán Marino, saludotes, saludotes. Luisito Ducún.
3: Buenos días, Fanderita, mira cómo hace aquí en el polvo, en el se ve que va a llover machín, va a llover. El agua se hizo para las flores, Panterita, para las flores y para mis chiles que tengo sembrado, chile habanero. Que pase buenas tardes, Panterita, excelente su trabajo.
0: Ok, gracias, Luisito Ducún, gracias. Víctor Bardales.
4: Buenas tardes, brother, buenas tardes, mi brother, saludos y bendiciones, papi, excelente martes. Qué pelea, Shakira, tú, soy el Shakira, es muy peleonero, chavo. Ese chavo, todo que se vuela, oílo, se pasa las vueltas en luz, valiéndole quieto si viene el carro, se frena. Y tú que se molesta si te pueden cerrar el paso, te pueden cerrar el paso. Tremendo rollo, es muy peleonero, Chaki, se llama muy peleonero. Este Benito chino.
0: Ajá.
4: Este chino, la neta, que lo tiene mal acostumbrado, chavo.
0: Sí. Pues, ¿qué te puedes esperar? Digo, pues es su consentido de chino. Panther, Panther, Panther, buenas tardes, ¿cómo estás por allá? ¿Está cayendo la lluvia o nada? Aquí en Nuevo Jerusalén, puro trueno y aire, saludos. No, sí, ya hay algunos lugares donde está cayendo. A ver, banda, coméntenme, ¿dónde está la lluviecita? A ver, coméntenos rápidamente, ahí la gente que anda, ahí los amigos taxistas que nos están acompañando. Coméntenos, coméntenos, ¿dónde está la lluviecita en este momento? Porque aquí, por las oficinas, 7:15, no, todavía no ha caído. Sí está nublado, pero por aquí no ha caído la lluviecita. ¿En qué otras partes ya cayó? Coméntenlo, banda, coméntenlo. Peganzapo, ¿qué pasó, Peganzapo?
5: Positivo, Panther, positivo, positivo. Fue una confusión. Supuestamente se lo estaba mandando al mejor locutor de Quintana Roo y te lo mandé a ti, 30, la 40. Por eso lo tuve que borrar.
0: Uh-huh, sí.
5: Mañana sí al 100%. Bueno, después de las 11. Después de las 11, Panther, al 100%. Vamos a estar 23 para las 30 para ti.
0: Ajá.
5: Bueno, nos copiamos mañana. Primeramente, Diosito. Si él dice que sí, nos copiamos. Si él dice que no, pues ya valimos. Sale. Saludos para todos. Todos, todos. A los viejitos que se cuiden. Ahí viene el mal tiempo.
0: el Guranzapo. Él va a estar feliz porque él va a nadar en el agua. El buen Guranzapo. Jonathan Dávalos, si es o no es Pink Panther, dice Jaimita la pollera loca. Claro que también es, tú pollera loca. Por supuesto que Jonathan Dávalos, si es, por eso es que anda aquí.
6: Tardes, moneminado, hasta mañana. Cuídate que ya se está nublando y empieza la lluvia.
0: Gracias, majo, gracias igualmente.
7: Déjalo, déjalo, así es mi chino. A veces me hablan el oído, a veces me dice cosas que lastiman, velo. Hasta su canción le dediqué, la que tanto le gusta que escuchemos allá en el mollecito que está frente a la UCR. Está bien. Ahí va a volver a pedir su canción que yo se la vuelva a dedicar. No, 7-4 con ese 12. Bueno, sale pues. Ay, Api, cuando di la vuelta vi que venías tú. Pensé que era el sol y era tu frente brillosa. Hasta me prendiste los focos. 30 tu casollo también tú. 9-6 vi que eras tú. Ay, no te digo. ¿Cómo ves, Panther? Creo que es el clima, es la canícula.
0: Yo digo que sí, oye. Muy bien, saludotes.
2: No, 7-4. ¿No escuchaste la canción que dedicó, papi?
8: El Nuevo Jerusalén.
2: Dice, ay, dedícale esta canción, es para el chino. Dice, y escucha la rola, dice. Ese de los ojos negros me tiene loca, pero loca, dice. Grandote, gorda, grasuda, y 4-1-23.
0: Y esta marcha, mucho cariño. 30 el casorio con esas parejitas que se andan peleando. Pero así es el amor. Así es el amor. Y mientras el amor sea puro y sincero.
9: Abejita chiquita.
0: 12 del mediodía con 13 minutos. Ya para empezar a despedirnos.

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1: 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En La Guadalupana son las 12 con 16 minutos.
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0: Bien, ya las 12 con 18 minutos ya para despedirme. Últimos mensajes. Nos dice, ese Jonathan es bien infiel. Me encierra en el anexo y anda de... quitamaridos, todos son iguales, dice el Crucito. Él te puede encerrar, pero pues es por tu bien, Crucito. Buenas tardes, Patrita. Aquí en Calderitas ya comenzó la lluvia. Muy bien, Zulmi, muchas gracias. Aquí en nuestro territorio cayó el agua, Panther. Excelente tarde. Gracias, Lobo Guerrero. Muy bien, ahí está. Mira, los amigos que nos están avisando. Que ya sabes que a las hermanas Sebastián no le gustan las canciones de Colección Privada mañana porque son canciones viejitas, no las pones, pero sí ya están arrugadas y llorones, dice Luisito Ducún. Gracias. Últimos mensajes.
1: Dale, papi, pues ya, de manera, se terminó tu programa. Ahí nos vemos mañana en tu día de sobres. Aquí por las 5 de abril ya se está poniendo violenta la güera. Cuídate mucho si vas a modular tu portable, porque sí está violenta ya la lluvia. Dale, papi Rin. Éxito y bendiciones, y también a la bandera, éxito y bendiciones. Nos vemos mañana, Dios mediante.
0: Gracias, gracias.
1: Pues ya estamos por aquí, después de una semana de ausencia, nuevamente al pie de la letra con tu programación, Panther. Ahí nos estamos, salud y bendiciones.
0: Gracias, gracias y bienvenido, Alfonso Pacheco, gracias.
2: Buen día, gordo, feliz martes. Ni te cases ni te embarques. Ya mero te vas. Y un consejo, no salgas todavía hasta que veas el sol encima, ya que está lloviendo y te vas a destintar, gordo. Coméntalo.
0: Envidioso, eres un envidioso tú, Jesús. Edward, últimos mensajes.
3: Oye, Api, en ese lado sí le doy la razón a la Shakira. En eso que estaba dando vuelta a tu frente, brillas a los lamparillos, como estás cegueto la Shakira. Yo venía atrás, yo vi todo, yo lo vi. Tú eres el culpable. Por tu frente brillosa es lo que te perjudica. El Api.
0: Ok, ahí está, muy bien. Bien, aquí ya se está nublando, Panther, aquí en Bacalar. Cuídense todos, que tengan un buen martes, que llevan los micros para todos los taxistas, los más plutones. Saludos, gracias, Perón de Bacalar, Chino.
4: Está bueno, Panther, no confías en tomorrow, esta mañana, primeramente el Altísimo. Cuídate que ahí viene el agua, no te vayas a descolorear. Hasta mañana, bye.
0: ¿Y uy, tres? Sí, hablaron los güeros, están hablando los güeros, uy, sí. Víctor Bardales.
5: Gracias. Ándale, papita. Aquí por la plaza, papi, nada más están los del vientazo y están los soldados aquí cuidando a la gente. Acá no hay nada, ya no hay nada, está puro viento. Espanta Edward. Espanta chino. De ver el rollo. Mi brother, con tu permiso, papi, con tu permiso. Saludos, viejito lesbiano. Aunque no te quieras reportar. Tú no se acuerdas de ti, papi. Dale, que tengas bonito día, viejito. Robaire, tremendo rollo. Dale, que estés bien, papi, que estés bien.
0: Ok, ahí está. Gracias, gracias, Víctor Rodríguez Elapi.
5: ¿Cómo dices, bro? ¿Cómo dices? Aunque para que el amor sea sincero, aunque sea del pollero. Tremendo rollo. Saludos, Víctor. Saludos para Javier el pollero. Y su novia, la Petuña. Dale, que tengas buen día. Y para Sebastián, que ya... y abortó la
0: visión
5: para él.
0: Ok. Nos dice por aquí. Hasta. Dice, ¿cómo me divierto con tu programa, Panterita? La verdad. Dice, hasta mañana, Panterita, bendiciones. Gracias, doña Ceci. Qué bueno que le gusta. Saludos, Panterita, desde Limones. Gracias, Areli. Para ti, para toda la banda aquí en esta comunidad. Muchísimas gracias, Areli. Buen día, Panterita. Aquí en las Américas está la lluvia. Saludos. Muy bien, Mari. Ya empezó a llover ahí en las Américas. Órale. Gracias, Mari. ¿No estás trabajando? ¿No fuiste a trabajar hoy? Ah, bueno, pues tú no trabajas, ¿no? Saludos para Mari. Cuídate, bebé, hasta mañana, primero Dios. Gracias, Mili Bonita, gracias igualmente. El profe, ¿qué pasó, profe?
6: Que tenga una excelente tarde, licenciado Alejandro Panterita. Pues hoy, como te decía hace rato, estamos de largo. Ahí vamos a echar unos tamales allá en casa hoy, con su respectivo chocolatito.
0: Órale,
6: ya que mira, este clima, ojalá lo permita, si no también vamos a tomar ese chocolatito. Saludos para todos y buenas tardes, licenciado. Cuídese donde esté, sale.
0: ¿Hasta crees que vas a tomar chocolate tú, profe? ¿Quién le cree al profe? ¿Quién le cree? Pero en fin.
7: Puedes decir todo lo que quieras, chino. Pero si hay algo que me da coraje, Panther, de mi chino, que soy grasoso, que soy esto, que soy lo otro. Pero ¿sabes cómo me dice aquí en corto, así, allá en la casa? Me dice mi foquita gelatinosa. Y velo, dime cómo me dices en la casa, que soy tu foquita gelatinosa. Me dices otras cosas, pero pues ya te conozco, chino, ya vi que quieres así, pero pues así te quiero, chino. ¿Qué puedo hacer?
0: Tómala.
7: Sale, Panther, métele ganancia en tu segundo 400.
5: Chino.
7: Ten cuidado, chino. No te vayas a bajar de la portabla, abrir la cajuela y esté corriendo el agua. No te vayas a ir dentro de una alcantarilla. Deja de estarme siguiendo, chino. Deja de estarme siguiendo.
0: Ok.
4: Ay, su foquita de la tirada se atrevió a su 40 de ese 12. Ay, lo acabas de ver. La mamá me dice emoción hasta los ojos y ya no me ve. Es el hermanito pegajoso. El de los cazafantasmas.
0: Ok. Dice, no, dice, estoy en casa, dice, porque me dieron un día en el trabajo, Coisi, dice Mari. Ah, ok, qué bueno, aprovechalo, disfrútalo, disfruta tu descanso, Mari. Dice Eli, lo que quiso decir el profe que va a tomar una botella de color chocolate. Ah, eso sí se lo creo. Eso sí se lo creemos, Eli, porque de que tome chocolate, no, hombre. Ese profe, no, hasta crees. Ya extrañaba el cotorreo, Panther. Eso de estar encerrado hace mal, dice el Crucito. Pero es por tu bien, Crucito. Es por tu bien, para que dejes la botella. Pero luego la dejas y no sabes dónde, ¿verdad? ¿No? Sí lo creo. Hola, Panterita, buen día, saludos hasta Cum para toda la banda de Shakiras, Shakiras Canul, de parte de Candita Pérez y tan especial a mi linda madre, Elda María Nawat Mex. Gracias aquí, gracias amigo, aquí preparando unas tortillas a mano con chile tamulado, Panterita. ¡Ah, su qué rico, Candita! Salí peor del anexo, me dice el Crucito. ¿Por qué? ¿Qué pasó? ¿Qué? ¿No te funcionó el tratamiento o qué? No, tú ánimo, amigo, Crucito, tú ánimo, échale ganancia. Salí peor porque tengo botellas por todos lados, dice, sí, ya vi la imagen que me mandaste, mira, su mecha, una verde, una botella verde de 2 litros, asu. ¿Solo eso te vas a tomar, compa?
8: Con cuidado, Panther, con cuidado. La lluvia saca a los cangrejos.
0: A las jaibas, cangrejos, pulvos, caracoles, mantarrayas, calamares. Pues otras más, ya me quedé por 2 más, dice. Otras más, las que vengan, dice Crucito. Asu. Te ha de dar pena, Crucito, te ha de dar pena. Pues muy bien, amigos, pues yo me despido. Muchísimas gracias a todos ustedes por haberme acompañado en esta mañana tarde de martes 11 de agosto. Muchísimas gracias. Nos dice por aquí. A ver, ¿qué pasó, Edver?
3: Pero Panther, desde temprano salió el marisco del 4, 16.
0: Ok, dice... A ver, ahí está. Llega por aquí. Últimos mensajes, cuando son ya las 12:27. Víctor Mae, buenas tardes. Buenas tardes, Panther, aquí barriendo a home. Quiero mandar un saludo muy especial al amor de mi vida, a Milito hermoso, a quien extraño y amo demasiado. Quiero decirle que siempre pienso en ella y que siempre está conmigo. La llevo donde yo estoy. Y que ya pronto estaremos juntos. Te amo mucho, Milito hermoso. Cuídate. Y saludos para toda la banda. Ahí ponme una rola. Ya no nos da tiempo, compa. Mil disculpas, pero ahí está. Ahí está el saludo. Muchísimas gracias. Gracias por estarnos acompañando. Ya me voy, yo me despido. ya a las 12:28 tenemos los 30 a los 30 y al finalizar, bueno, pues tendremos ya también toda la información en Noticias con Ángel, así que estás invitado para que nos acompañes y por supuesto con toda la programación que día a día preparamos para ti. Bien, yo soy Alejandro Vega, me dicen el Pantera, que tengas una excelente tardecita, mucho cuidado, va a caer la lluviecita, mucha precaución porque sí va a caer la lluvia, ya está cayendo en diferentes partes de la ciudad. Aquí con nosotros está el chipichipi, muy leve, muy leve, pero sí, al parecer sí nos va a caer la lluviecita. Así que mucho cuidado, si vas a salir de casa, llévate un impermeable, llévate un paraguas, algo que te proteja, por favorcito, ¿sale? Nosotros nos escuchamos el día de mañana en punto de
9: las... Buenas tardes, que le pase bonito, suerte a los 400, cuídate mucho, papi. Oye, ten cuidado cuando salgas, ya empezó el agua, te vas a mojar y te vas a despintar, ¿sale? Que tenga bonita tarde, bendiciones.
0: 30 tu caso. Que tengan una excelente tarde, buen provecho, cuídense mucho. Hasta mañana.

0: 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En la Guadalupana son las 12 con 33 minutos.
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0: 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En la Guadalupana son las 12 con 36 minutos.
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5: 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En la Guadalupana son las 12 con 37 minutos.
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1: 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En La Guadalupana es la una con tres minutos.
8: Hola, ¿qué tal? ¿Cómo les va? Muy, pero muy buenas tardes. Muchas gracias por estar con nosotros y acompañarnos en esta emisión de Noticias con Ángel. Me da mucho gusto saludarla a todos ustedes en esta tarde pues, radiante, nublada, entre azul y buenas noches. Está que está medio que quiere caer un chipichipi. Le pegaron, le atinaron los del clima. No nos hicieron quedar mal en esta ocasión. Así que hay muchísima posibilidad de lluvia en esta tarde bonita, agradable, correspondiente a martes. Martes 11 de agosto del 2026. Les saludo cuando hasta hoy han transcurrido 222 días del año. Faltan 143 para que este concluya. La semana es la número 33. Seguimos en verano, no se nota. Nos rige el signo zodiacal de Leo y nuestro almanaque de Okeechobee nos da cuenta de que hoy es santo de Clara. Felicidades a todas las Claras. Susana, también a las Susanas y Susanos, cómo no. Y Taurino, a los Taurinos. ¡Olé! Felicidades. Y si usted tiene algún motivo para festejar, sinceramente, pásela bien y bonito. Ay, qué bonita tarde. Tenía rato que no teníamos una tardecita así, rica, sabrosa, sin tanto bochorno. Qué padre, ¿verdad? Yo agradezco a Alejandro Vega, el Pantera, que está con nosotros en controles técnicos, como siempre, irradiando buena vibra luego de programazo con nosotros. Gracias, gracias de parte de toda la audiencia y a un gran equipo de profesionales que hace posible este esfuerzo informativo. Les recuerdo números para que nos mande mensaje aquí en cabina. Tenemos el teléfono mensajero, este que está acá. 983-10-217-48, con 10-217-48, aquí lo tengo, lo estoy vinculando con la computadora. Mi número particular igual, se lo pongo a su disposición, como lo hemos hecho durante años, 983-13-245-56. Con 13, ya estoy recibiendo mensajes, gracias. Con 13-245-56, a ver, nos dice terminación 17. Dice, el chamaco es reincidente, solo hace escándalos, nada que lo llevan al Cerezo, solo perjudica a los vecinos. Es en la calle Cristóbal Colón. ¿Qué pasó? Hay como 10 policías. ¡Ah! Llegaron hasta allá por un chamaco que se anda de travieso y mal portado, que es reincidente. Ah, ya trae antecedentes y que ya lo han llevado al reclusorio. Pues ya no está tan chamaco, si ya pisó la grande, ¿eh? Ya después de los 18 ya tienes capacidad de ejercicio, así que cuidado. Y llegaron hasta allá policías que andaban buscándolo. Dice, dejaron salir un chamaco del Cerezo con grillete y todo, que es drogadicto, lo detuvieron, se les peló. Ah, caray. A los polis, desapareció como 3 días y hoy llegó como Pedro por su casa y los policías no pueden con el muchacho. Mide como 1.5 metros y el grillete jamás funcionó. No me digas, no me digas, ve qué novela. Y pues sí están las fotografías de donde a donde llegaron. Ok, enterado, muchas gracias, ahorita le vamos a ver, abundar un poquito más en el tema. 1:06 con esta hora, estos son los titulares. Comités municipales del Partido Acción Nacional, el PAN en el bajo mundo de la grilla, ¿qué cree que ocurre? Pues denuncian los comités municipales que están abandonados y que no les dan recursos. ¿Quién? La dirigencia estatal. Ahí se andan peleando entre ellos. En Tulum matan a balazos a El Moreno en la colonia Carlos Joaquín. Quintana Roo ocupa el segundo lugar. Sí, somos el segundo lugar, pero en suicidios a nivel nacional, ay Dios. El ejido Sabidos va a continuar los canales legales para concretar la indemnización por terrenos que ocupa la zona arqueológica de Cojulich. El Tren Maya pierde 867 millones de pesos durante el segundo trimestre de 2026 para cerrar el año pasado. Registro obligatorio, el de los teléfonos, ¿se acuerda? ¿Cuál ha sido su resultado? Pues deja 4.9 millones de líneas móviles sin efecto. Se echaron para atrás, pérdidas para las empresas de telefonía. Encuentran el cuerpo ensabanado en El Porvenir, una comunidad, y la Chapaneca, allá en Cancún. Recuperan 9 vehículos robados y los devuelve la gobernadora a sus dueños aquí en Chetumal. El Sargazo golpea con todo al turismo de Quintana Roo. Empresarios piden promoción y seguridad. La Suprema Corte atrae el tema del proyecto Perfect Day en Mahahual. Abren módulos para jóvenes sin lugar en preparatoria en Quintana Roo. Encuentran a joven asesinado a balazos en un camino de terracería en Cancún. Para hoy, chubascos y lluvias fuertes se espera para hoy en todo Quintana Roo. Disputa por predio, la principal línea de investigación por el levantón de los 13 trabajadores en Bacalar, ¿se acuerda? La Comisión Federal de Electricidad acaba con la paciencia de vecinos por constantes apagones en Playa del Carmen. Ahí les fueron a bloquear y a manifestarse otra vez en su contra. Otra vez, familiares denuncian nuevas restricciones y falta de atención en el reclusorio de Chetumal, el Cerezo de la capital del estado, Otra vez denuncian que está convertido en un campo de concentración. Quintana Roo mantiene a la baja los homicidios dolosos, dicen. Eso dicen los números. El IMSS a nivel nacional reporta la pérdida de 19,550 empleos durante julio. Madres buscadoras de Quintana Roo denuncian intento de robo durante jornada de búsqueda. Alertan por golpes de calor entre trabajadores de la construcción, nuestros albañiles, que se tienen que hidratar, dicen. Hoy, ataque armado en Cancún deja tres muertos y dos heridos. Lo bueno que las cifras dicen otra cosa. Descarta la gobernadora Mara Lezama brote de diarrea explosiva en Quintana Roo. ¡Fo! Además, ocupa Quintana Roo el sexto lugar nacional en muertes accidentales. Gensuni afina detalles para su segundo informe, que vendría a ser quinto informe de gobierno. 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Bueno, a ver, va, ya entrando en materia. Quintana Roo se posicionó en el sexto lugar nacional en mortalidad por accidentes, con una tasa estandarizada de 38.3 defunciones por cada 100,000 habitantes. Así lo revela el reporte preliminar del INEGI. Ángel Castilla con los detalles.
9: Quintana Roo se posicionó en el sexto lugar nacional en mortalidad por accidentes, con una tasa estandarizada de 38.3 defunciones por cada 100,000 habitantes, según reveló el reporte preliminar del INEGI. Las estadísticas del INEGI muestran que en 2025 la entidad superó con claridad la media del país, ubicada en 29.2 fallecimientos por el mismo margen poblacional. Aunque la tasa bruta quintanarroense reportó 33.1 casos, el ajuste por la estructura demográfica evidenció un impacto severo que ubica la demarcación en los primeros puestos del territorio mexicano. A nivel nacional se contabilizaron 38,166 muertes por accidentes no intencionales, de las cuales 42.6% correspondió a percances de tránsito. 8 de cada 10 víctimas mortales fueron hombres, mientras que los grupos de 15 a 24 y de 25 a 34 años concentraron más fatalidades. Los fines de semana, especialmente sábados y domingos, junto con los lunes, registraron mayor incidencia con especial riesgo durante la noche y madrugada. Quintana Roo comparte las tasas más elevadas con Nayarit, Zacatecas, Colima, Chihuahua y Sinaloa. Especialistas señalan la necesidad de reforzar la vigilancia vial, el cumplimiento de reglamentos y las acciones de movilidad segura en zonas urbanas y corredores turísticos. Para CIPSE Radio, Ángel Castilla.
8: 1:13 p.m, le informo, una verdadera masacre se registró este día en Cancún, y es que un ataque armado se registró esta mañana en la colonia Valle Verde, el cual dejó como saldo 3 personas muertas, asesinadas, 3 personas sin vida y 2 más gravemente heridas, luego de que presuntos sicarios dispararan contra 5 personas que se encontraban reunidas afuera de una casa señalada como un presunto punto de venta de drogas, ubicado a unos 500 metros de la avenida José López Portillo. De acuerdo con los primeros reportes, el ataque fue perpetrado por 4 sujetos que se desplazaban a bordo de 2 motocicletas, quienes sorprendieron a las víctimas abriendo fuego en repetidas ocasiones con armas largas y cortas. Al percatarse de la presencia de los delincuentes, las víctimas intentaron escapar, sin embargo, 2 de ellas fueron alcanzados frente a una purificadora de agua, donde quedaron sin vida tras recibir múltiples impactos de bala. Una tercera persona fue alcanzada aproximadamente 10 metros adelante frente a una tienda de abarrotes, donde también perdió la vida tras ser acribillada a tiros. El estruendo de las detonaciones alertó a los vecinos, quienes solicitaron ayuda a través del número de emergencias, por lo que al reporte llegó una intensa movilización de elementos de la policía municipal, estatal, fuerzas federales, y activaron el famosísimo código rojo sin que hubiera mayor resultado más que el hallazgo de los cadáveres y los heridos. Los oficiales localizaron a dos hombres heridos, quienes fueron atendidos por paramédicos de la Cruz Roja y posteriormente fueron trasladados en estado crítico al Hospital General. 1:15 p.m. Vamos a corte rapidísimo, volvemos.
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0: 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En La Guadalupana es la 1:16.
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1: Una de la tarde con 19 minutos. Nos llegan mensajes. Gracias, Nabor. Nabor Díaz nos dice el mensaje. Perdón. Hola, amigo. José Ángel, saludos para ti y tu auditorio de Radio Escuchas. Saludos desde la zona limítrofe, desde el Tesoro. Ah, fuerte abrazo. ¿Cómo no? Bonito lugar. Qué bonito lugar. El Tesoro. Está lejísimos. Un abrazote hasta allá donde están sintonizando. Gracias. Terminación 52 dice. Ese caso de la diarrea explosiva, quién sabe por qué le fueron a poner así, o sea, bueno, creo que el gobierno no debería minimizarlo o disfrazarlo y que la gente se confiese si pasó por el COVID, lo minimizaron y vean todas las muertes que ocasionó. El gobierno federal debe ser frontal. Sí, este asunto, acuérdense que detonó en Estados Unidos hace poquito, que le echaban la culpa a la lechuga mexicana, que porque habían comido por ahí algunos que habían presentado esos síntomas y bueno, fueron a checar el lugar y que no, que era de procedencia mexicana. Ahí nos ven también involucrados checando y se dieron cuenta que no era. Luego dijeron que eran que los pepinos y que era otra cosa y que igual, y no le han pegado todavía a la realidad. Y sí, es un problema de salud pública que puede salirse de control. Está en Estados Unidos, aquí arribita, no está muy lejos. Y entonces, nomás para que tomen ustedes precauciones, con estos golpes de calor que tenemos todos los días, cuidado con los alimentos que se quedan fuera. Si usted prepara, y no me deje mentir, ama de casa, usted vecino, usted amigo, usted padre de familia, si prepara una salsa y le pone tomate, una salsa cruda a la licuadora, tomate, chile, cebolla, cilantro, si quiere, sal, agüita. Si la deja 20 minutos fuera, truena. O sea, se pone agria, se echa a perder. Y si la come así, hay mucha gente que es delicada del estómago y le puede traer problemas gastrointestinales. Tenga mucho cuidado, los alimentos de preferencia hervidos y en la jugada, literalmente en la jugada. Si ya no va a comer lo que sirvió en la mesa, lo que preparó en ese momento, guárdelo en el refrigerador. No lo deje ahí nada más. No estamos en los tiempos de antes, donde lo podías dejar sin problema con la sombrita y nomás ahí con el fresco de la casa. ¿Cuál? El calorón que está pegando hace que truenen los alimentos y se están echando a perder. Tenga mucho cuidado, extreme precauciones en ello. Por eso le digo, hay que estar en la jugada. Mensajes nos llega. José Ángel, buenas tardes. Te mando este video de la iluminación pública de la Nuevo Progreso. A ver, se la vamos a mandar a Panther. A ver, se lo mandamos a Panther. Panther, ahí te la estoy mandando. Ahí está. Mientras leo el texto, ¿te parece? A ver si lo podemos descargar para que lo puedan ver los vecinos. Dice, te envío este video de iluminación pública en la colonia Nuevo Progreso. Ajá. Calle Paloma con Tejón. En el video se ve que está muy oscuro en la noche y quería saber qué se puede hacer con estos casos o este caso. Ya llevamos como 6 o 7 meses. ¿Tanto? 6 o 7 meses sin esa iluminación pública en la colonia Nuevo Progreso. La verdad, es peligroso. A ver, te voy a mandar un número. A ver, aquí está. Este que te voy a mandar es uno de los numeritos mágicos que tengo por acá. Nada más te voy a pedir un favor. No vayas a comentarles que yo te dije. 983-17-152-26 es el número del director de servicios públicos municipales, Luis Mario Ramírez. No más, no le digas que yo te lo pasé. Que quede aquí un asunto entre nos, ¿sale? 983-17-152-26. El que la agarró, la agarró. Así que es hacia allá. No más para que vayas ahí mandándole, sale. Dice otro mensaje, terminación 17, lo de la diarrea explosiva, que no coman frijoles. No, ¿qué pasó? Ay, cochino, tienes que salir con tus cosas. No, es con higiene, es con mucho cuidado con los alimentos. Nada, que los frijoles, mételos al refrigerador, tan ricos que están. Y sí, por favor, cuiden mucho los alimentos para que no vayan a tener al relato dolor de panza. Ya ves que se pone medio difícil este asunto. Bueno, mensaje de voz.
2: Hola, hola. mi amigo Fernando, para ver si tienes alguna información sobre la corrida del Tren Maya de directo de aquí de Chetumal a Cancún y viceversa, y cuánto es el costo.
1: Ok.
2: Otro sobre lo de si de momento está vigente las inscripciones de Conavi.
1: ¿De qué? ¿Qué? ¿Qué? ¿El último? No te entendí. Tren Maya. A ver, público conocedor. Ustedes que han viajado en el Tren Maya. Ajá, sí. ¿Cuántos? ¿A qué hora sale? Yo sé que hay dos corridas. A las 7 de la mañana, 7, 7 y media de la mañana y a las 4 de la tarde. Digo, salvo que alguien me pueda corregir. Sale de aquí del aeropuerto, de enfrente. Jala, ahí se va. Eso es lo que tengo entendido para Cancún. Que te deja ya por el aeropuerto. Ah, tranquilo, para que agarres allá otro, para que te lleve hasta el centro. Ay, hermano. Bueno, ya sabemos cómo está esto. Es lo que tengo ahorita entendido, pero sí, los datos te los voy a conseguir con mucho gusto, no te preocupes. En un ratitito más. Por favor, nuevamente el alumbrado público, colonia Fraccionamiento Caribe, Bonaire, Chetumal y Petcacap. A ver, colonia Fraccionamiento Caribe, ajá. Bonaire. Chetumal y Petcacap, la Bonaire entre Chetumal y Petcacap, ya 3 meses a oscuras, otro para servicios públicos municipales, pues lo siento, va junto con pegado. A ver, Luis Mario, ajá, servicios públicos, aquí está, servicios públicos, por favor, 072 y pidan el número de folio, para que cuando menos, cuando nos digan, oye, pero es que no lo he reportado. Sí, ya lo reporté, mi folio es este, cuando menos. ¿Sale? Y de ahí mensajes a Luis Mario, pues la foto y la ubicación y pues el aviso directo, también. Y al ratito, si no, pues con su jefecito del funcionario público, para que vea que a lo mejor tienen que regañarlo para que haga su chamba. Bueno, 1:26 PM. Le informo. A ver, bueno, ya que estamos, dale con ese tema de la diarrea explosiva. Pues resulta que la gobernadora Mara Lezama descartó que exista un brote activo de diarrea explosiva en Quintana Roo asociado al parásito Cyclospora cayetanensis, así se llama. Y señaló que hasta el momento se han identificado únicamente casos aislados explosivos, pero no es de este sentido. La mandataria estatal informó que tras conocer los reportes, la Secretaría de Salud activó los protocolos correspondientes para realizar la toma de muestras de la FOC y reforzar las medidas preventivas. Las muestras mostraban un olor muy feo. La gobernadora explicó que las autoridades mantienen vigilancia sobre la situación para detectar cualquier cambio y dar seguimiento a los casos que se pudieran presentar. Sin embargo, mientras tanto, está descartado. 1:27, ¿qué cree? Las altas temperaturas mantienen en alerta al sector laboral de Quintana Roo, particularmente los trabajadores de la construcción, a nuestros albañiles, quienes realizan actividades durante jornadas largas expuestos a los rayos del sol. De acuerdo con la CTM de la entidad, se acumulan en este momento 4 muertes relacionadas con golpes de calor, una situación que consideran cada vez más preocupante ante la continuidad de la temporada de temperaturas. Y estamos en plena canícula, hoy llovió de milagro. Se supone que la canícula se va a extender todo el mes de agosto. Hasta septiembre van a terminar estos calorones. Qué horror es manejar sin aire acondicionado y peor trabajar bajo los rayos del sol. Bueno, la CTM está recomendando a los trabajadores que por favor se hidraten y eviten estar exponiéndose tanto tiempo a los rayos del sol. 1:28, le informo que integrantes de la agrupación Madres Buscadoras, Madres Sembradoras de Memoria Quintana Roo, denunciaron haber sido víctimas de un intento de robo mientras realizaban actividades relacionadas con la búsqueda de personas desaparecidas. El hecho ocurrió el fin de semana cuando integrantes del colectivo se encontraban realizando la labor que hacen la situación generó preocupación entre familias de las buscadoras, quienes señalaron que necesitan condiciones de seguridad para continuar porque se ven en riesgo. Tras solicitar el apoyo, elementos de la Secretaría de Seguridad Ciudadana acudieron al sitio, en donde el colectivo reconoció la respuesta de los agentes de seguridad. Bueno, le informo que Quintana Roo mantiene una tendencia a la baja en materia de homicidios dolosos, cuando menos eso es lo que marca el Excel, la tabla de Excel que manejan, en un escenario nacional donde el gobierno de México reporta una reducción del 51%. Bueno, durante la conferencia de las mañanas en Palacio de Gobierno, la presidenta Claudia Sheinbaum destacó los resultados alcanzados por la estrategia de seguridad implementada en los últimos 22 meses y, de acuerdo con sus otros datos, sus números de ellos, pues la tendencia es que, a pesar de que todos los días hay noticias de muertes violentas, van a la baja. Eso es lo que dice. Bueno, le informo que un joven de aproximadamente 20 años fue localizado sin vida ayer en la noche en un camino de terracería que comunica la colonia La Unión en la región 214 del fraccionamiento Galaxias del Sol de la región 253. El reporte fue atendido por ahí de las 11 de la noche con 10 minutos luego de que el número de emergencias recibiera el aviso que alertaba sobre una persona tirada a un costado del camino. Elementos de la policía acudieron al sitio y encontraron a un hombre tendido en una zona con poca iluminación frente a un área de maleza. Los agentes observaron que presentaba una lesión producida por arma de fuego en la frente, por lo que solicitaron la presencia de paramédicos para brindar atención. Sin embargo, llegaron los paramédicos y reportaron que no tenía signos vitales, por lo que dieron parte a la fiscalía. Bueno, le informo.

0: 31, vámonos a corte rapidísimo, volvemos.
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0: En la Guadalupana es la 1:32.
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1: Una de la tarde con 35 minutos, nos envían mensajes, yo les agradezco muchísimo. Oye, Panther, fíjate que nos mandaron terminación 84, trae unas fotitas interesantes. Mientras las sincronizas, a ver, le damos lectura, a ver si podemos sacarlo al aire. Nos dice, buena tarde, José Ángel. Hola, ¿cómo estás? Seguro que nos puedes ayudar. Mira, nos puedes apoyar para poder reportar este poste de madera que se encuentra ubicado en la colonia Foviste Tercera Etapa, en la avenida Insurgentes, esquina Cobá. Hace unos días atrás fui a hacer el reporte a las oficinas que se encuentran en la colonia Kilómetro 5. Me comentaron que iban a pasar el reporte para que lo checaran y hasta la fecha no lo han hecho. La verdad es un peligro este poste, ya que tiene como 35 años o más. Son de los primeros postes que pusieron en la colonia.

0: un ventarrón y se viene abajo. Es la imagen que usted puede observar en el Facebook Live, que le mandamos un abrazo a todos los amigos de Facebook Live que nos están sintonizando, gracias. Ahorita vamos a checarles. Y sí se ve el poste que está ahí, todo viejo. El poste está todo, bueno, parece mi teléfono, está todo alambreado. Lleno, pero parece de concreto, ¿eh? Le tienen puesto cables de alta tensión, cables de baja tensión. Creo que está agarrado allá el del cable. Está también, parece, teléfonos de México. Es un poste de madera. No es de concreto, de madera. Y está la luminaria a un lado de municipio. Está solito allá, pero el otro sí. Y ya está de lado, está así como apuntando, así como viendo a Cuba, así, hacia allá. Entonces, para los amigos ya sea de la comunidad. Es que originalmente parece que esto era de teléfono. ¿Sí lo ves? ¿Pero es de la comisión o será de teléfonos de México? Que es de madera. Y lo están usando, ¿te das cuenta? Para el cableado eléctrico. Y arriba ahí de los cables gruesos. Y abajo igual para los de la línea doméstica. Y sí, por tanto cable que tiene. A ver, tiene 1, 2, 3, 4, 5, 6, 7, 8, 9, 10... 11, 12, 13, 14, 15, 16, 17, 18, 3 arriba, 21, más los que están atravesados. Pues sí, pobrecito poste, está sufriendo y ya está venciéndose. A ver si nos pueden ayudar, por favor, Protección Civil, para empezar, para que pueda reforzarnos. Es en la colonia Foviste y es en la avenida Insurgentes, esquina Cobá. Si me das una referencia que hay por ahí, te lo voy a agradecer, pero sí es evidente que necesita ya refuerzo, relevo, que lo cambien antes de que vaya a ocurrir un accidente. Gracias por el reporte, gracias por ser nuestros ojos, nomás si nos dices más o menos por dónde pastar un poquito más con referencias. Luego ya ves que no, pues es que con la foto no se ve, no, pues es que no, que es poste de la Comisión Federal, nos dicen, efectivamente. Gracias, una referencia más que hay por allá, que habrá por allá. Te lo voy a agradecer. Bueno, mientras nos dan las coordenadas, le informo en el bajo mundo de la grilla. A ver, que está enfrente de la bodega de la Corona, cerca de la Plaza de las Américas. Ah, ya. Sí. Ok, hermano, gracias. Ahorita le metemos candela también al asunto. Bueno, en el bajo mundo de la grilla, los comités municipales del PAN están denunciando que los tienen abandonados. La vida interna de Acción Nacional en Quintana Roo enfrenta nuevas tensiones luego de que dirigentes de los comités municipales de Tulum, Cozumel, Felipe Carrillo Puerto denunciaron un abandono político, falta de recursos y ausencia de comunicación con la dirigencia estatal. Los panistas estuvieron encabezados por Germán González, secretario general del Comité Directivo del PAN, quien señaló que los reclamos no representan una disputa por cargos, sino un llamado para defender a la institución, respetar militancia y recuperar la capacidad del partido como una oposición firme para enfrentar la próxima contienda electoral. 1:40 p.m. Bueno, mientras Quintana Roo suele aparecer entre las entidades con mayor crecimiento económico, turístico y demográfico del país, un indicador revela otra realidad menos visible. El estado ocupa el segundo lugar nacional en la tasa estandarizada de suicidios, de acuerdo con las cifras preliminares del propio INEGI. El reporte coloca a Chihuahua como la primera posición, con una tasa estandarizada de 13.9 suicidios por cada 100.000 habitantes. En segundo lugar aparece Quintana Roo, también codeado con Aguascalientes, con 11.8. Aunque el documento no explica las causas detrás de los resultados, si sigue siendo un enigma, ofrece una radiografía suficiente para poder llamar la atención de cualquiera que lea la información, y continúa siendo un problema de salud pública que requiere atención permanente. Elegidos Sabidos seguirá los canales legales para concretar la indemnización por terrenos que ocupa la zona arqueológica de Cojunlich, luego de observar cómo en otros ejidos, por ejemplo Sarabia, les han robado a sus correligionarios ejidatarios lo que ha querido la actual directiva, pero como si fuera un asalto en despoblado, pues en sabidos dijeron que van a realizar las cosas como debe de ser. El gobierno del estado va a brindar acompañamiento y respaldo a las gestiones para consolidar el proyecto productivo. El ejido sostuvo en la asamblea extraordinaria que los resultados de las concertaciones con el director general del Instituto de Antropología, Lina, avanzan y que son 50 litigios similares y sabidos están en el lugar 26. Les van a pagar 63 millones de pesos por 193.97 hectáreas expropiadas en 1967 para investigación y restauración arqueológica. Ya se las van a liquidar hasta ahora y que van a tratar de que sea todo transparente para trasladar esos recursos a los compañeros ejidatarios y no les vayan a robar. 1:42. ¿Qué le cuento? El Tren Maya registró pérdidas operativas por alrededor de 867 millones de pesos durante el cierre del año pasado, los últimos seis meses. De acuerdo con los resultados de la propia empresa, pues no les fue tan bien tampoco en el cierre de año. En contraste con los costos operativos durante los últimos tres meses que ascendieron a 985 millones de pesos, fíjese nomás, gastaron más de lo que les ingresa, pero dicen que es una mega obra. Bueno, así las cosas. Le informo que el registro obligatorio de líneas telefónicas, ya ve que empezaron con eso de que regístrate si eres de prepago, de esto de que le metes a la ficha y que después si no te la vamos a suspender. Bueno, pues esto ha contribuido a que hayan desaparecido 4.9 millones de líneas telefónicas en todo el país. ¿A quién le ha pegado esto? A las empresas que ofrecen estos servicios. O sea, ha provocado más afectación que otra cosa. Las extorsiones, que fue el motivo por el cual se llevó a cabo esto de que tiene que ser obligatorio el registro, no se ha movido para nada. Las extorsiones no han tenido ninguna reacción a la baja. Lo único que han afectado es a los ingresos de las empresas de telefonía y parece que la cosa se va a poner peor. 1:44, le informo que un cuerpo ensabanado y hasta ahora sin identificar fue localizado en un camino de terracería en las colonias El Porvenir y La Chiapaneca, en las inmediaciones de Cancún, lo que provocó una movilización de autoridades. Sin embargo, solamente fueron a dar fe de que ahí se encontraba el cadáver, no hubo detenidos tampoco en esta ocasión. El reporte fue recibido por ahí de las 2:30 de la tarde, luego de que se alertara la presencia de una persona ahí aparecida con envuelta en una sábana y al parecer sin vida. Luego de arribar al sitio, los elementos de seguridad confirmaron el hallazgo y procedieron a delimitar el área y dar parte a la fiscalía. Vehículos. 9 vehículos con reporte de robo fueron recuperados en distintos puntos del estado y fueron entregados a sus dueños legítimos durante un acto encabezado por la gobernadora en la explanada de la bandera frente al Palacio de Gobierno. Las unidades corresponden a 6 motocicletas, 3 automóviles. De acuerdo con información presentada, pues los vehículos fueron asegurados y entregados a sus dueños. El impacto del sargazo sobre las playas del Caribe mexicano ya trasciende el problema ambiental y comienza a reflejarse en la actividad turística y económica de Quintana Roo, por lo que empresarios consideran necesaria reforzar las acciones para contener el recale y al mismo tiempo recuperar la promoción del destino y fortalecer el tema de la seguridad pública. Wilber Gutiérrez Álvarez, presidente de la Asociación Mexicana de la Industria Inmobiliaria, calificó como positiva la participación del gobierno en sus tres ámbitos de competencia. El empresario señaló que la magnitud alcanzada por el fenómeno ha rebasado la capacidad de respuesta de los gobiernos, pero hace falta hacer unión y, por supuesto, aplicar estrategias que rindan resultados. 1:46, vámonos a corte, rápido, volvemos.
1: 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En La Guadalupana, es la 1:47 minutos.
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1: Tengo la 1:48 PM, 1:48. Muchas gracias a todos por los mensajes. Nos dice mensaje de voz, terminación 58.
2: Buenas tardes, José Ángel, y a todo el público.
3: Hola.
2: José Ángel, tú que tienes esa claridad al expresarte.
3: ¿Qué pasó?
2: Al municipio.
3: Ay, gracias.
2: Recuérdales que terminen la esquina del mercado Lázaro Cárdenas.
3: Ajá.
2: Está abandonado. Están haciendo huecos donde no se inunda en toda la ciudad. No tienen un poco de ética ni respeto a la ciudadanía. Todo está hecho un desastre, José Ángel. Esta gente no trabaja, esta gente no se mueve, no hacen nada, José Ángel, por Dios. ¿Cómo perjudican esta cuarta T, por Dios? Es la vacilada más grande de México.
1: Necesitamos una quinta T.
2: Oí que se recuperaron motos y autos. Ah, excelente. ¿Y cuántos desaparecidos ya encontró?
1: No, hasta ahorita creo que ninguno. Y la cifra está canija, lo de los desaparecidos. Estaba escuchando a Jonathan Estrada, las cifras que extrajo, las propias cifras del gobierno que está explicando Jonathan, que si puede búsquelo también allá en internet, está muy interesante lo que tiene que narrar Jonathan Estrada, sí, búscalo. Son interesantes al respecto de las víctimas de desaparición. Es muy preocupante. Mensaje.
2: Sí, José Ángel, que nos digan cuántos ya la aparecieron. Porque la verdad, eso de motos y autos no nos interesa tanto como encontrar a las personas desaparecidas.
1: Andale, muchas gracias. Gracias por el mensaje, qué amable. Más mensajes. Ah, José Ángel, mi tocayo. José Ángel, allá un saludote hasta Guaypish. A José Ángel, al buen Nayo. Abrazote allá al balneario. Si puede, vaya a visitar el balneario. Está precioso, precioso el lugar para que vaya. Mensaje, dice, más de 30 días que ya reporté las ramas que estorban en la banqueta, en ambos lados de la avenida Insurgentes, desde la calle Laguna Negra hasta el Creek. Nada han hecho en servicios públicos municipales, le dice inepto. No, se va a enojar si le digo inepto al director. No le diga así. Nada más que se ponga a trabajar, por favor. Gracias a todos por sus mensajes. Tenemos por ahí algunos videos que nos han mandado. Si me ayudas, Panther, a ver si lo logramos sacar, alguno de los que te mandé ahorita, el que dice servicio sin aplicación, sin placas. Creo que trae una crónica y luego hay otro, a ver si pudiéramos reproducirlos ya para ir cerrando. Nos dice, saludos, amigo, gracias, pues dile a la bestia que se ponga a trabajar. Nos dicen en Facebook Live, a William Coral, fuerte abrazo, y a Juan Manuel Riverol, le mandamos un fuerte abrazo, gracias, que de parte tuya, hermano, con mucho gusto. A ver,
4: nos ayudas. Pues aquí en el hospital oncológico, vean ustedes este vehículo, es un Renault.
1: Ajá.
4: Del otro lado, cara. Vale. Sí, es un Renault, que el cual pidieron por servicio de paga, con placa USF 342P, pero no tiene placa delantera. Ajá. Y así da servicio. ¿Dónde está Inmovecro? Y nosotros, que nos exigen pagos, cuotas, no nos utilizan. En fin.
1: Sí, no trae una placa. No, los autobuses andan sin placa, Dios, y son de ellos.
4: Pues aquí en el hospital.
1: Nomás para que vean, hay otro, ¿no? Otro video también, más arribita, y hay otro. A ver si salimos, dice, trabajos en carretera. Ese también está bueno. Es el de aquí de la salida, saliendo donde está el parque Quintana Roo. Sí, ese fue uno. El otro es el de... donde está la Expofer ahorita, ahí están los trabajos enfrente, ya los ha de haber visto usted. Uno está justo enfrente a Padilla.
4: Salido de Santa Elena.
1: Ajá.
4: Aquí es el lugar que, pues, que supuestamente van a remodelar para que los vehículos pesados o largos puedan girar. Pero no me explico ahora esta situación. Están haciendo un retorno, como lo ven. ¿Y entonces de qué se trata esto?
1: Sí. Habrá que ver si no van a provocar un problema ahí en lugar de, porque movieron el retorno y luego le hicieron otro por allá, otra bayoneta. A ver en qué va a parar este tema. Gracias. Congestionamiento vehicular en CESA.
4: Buenos días, licenciado. Buenos días. Una problemática que le voy a compartir. Estamos aquí en Salubridad CESA, en la Chapultepec, entre Morelos y Madero. Vea usted los vehículos en doble fila. Vea usted. Vea. Este señor, como está vendiendo, ahí véanlo. Con toda la concha del mundo, doble fila. Con toda la concha del mundo. Estas personitas trabajan aquí, pero se estacionan, bajan, checan, ¿sí? Y se vuelven a ir. Sería bueno checar los horarios de las personas estas que dice que aquí trabaja. ¿Cuál es su giro? Este hasta lo dejó ahí, lo guardó. Y aquí para pasar se hace un cuello de botella. Un cuello de botella, señor. Sinceramente es un problema.
1: Sí. Incluso la dirección de la vialidad la modificaron precisamente por CESA.
4: El horario, porque estaba llegando tarde.
1: Sí. Y lo dejaron en un solo sentido.
4: A ver, señora Mara, a ver si hace algo.
1: Todo lo que es, la Chapultepec, ¿no? La Chapultepec era de dos sentidos. La dejaron en un solo sentido precisamente para eso. Bueno, y vea cómo está ahorita. Saturado. ¿Y quién les dice algo? Nadie. ¿Por qué? Porque son trabajadores de CESA. Ajá, y como dijo Lucerito. ¿Y? ¿Tienen que respetar? Perdón. Pero no porque trabajen ahí van a poder estacionarse a como se les antoja. Ahí sí me disculpan. Bueno, le informo que la Suprema Corte de Justicia de la Nación decidió por unanimidad atraer el litigio relacionado con las modificaciones al Programa de Desarrollo Urbano, al PDU de Mahahual, vinculadas con el proyecto Perfect Day. El máximo tribunal analizará tres demandas de amparo promovidas por habitantes de Mahahual contra los cambios aprobados por el Cabildo. Cuidado, porque de aquí se pueden desprender sanciones. Cuidado, pueden venir multas, puede venir incluso la separación del cargo. Los recursos habían sido desechados inicialmente, pero dijeron, a ver, vamos a revisar. Así que se va el tema a la Suprema Corte y probablemente se resuelva ya en los próximos días. También le informo que Quintana Roo abrió módulos de atención para jóvenes que buscan ingresar al bachillerato y que todavía no tienen un espacio asignado. La Secretaría de Educación informó que del 10, es decir, desde ayer al 13 de agosto, se va a brindar atención a quienes quedaron sin lugar durante el proceso de ingreso a la educación media superior. Es decir, para los de bachiller, va a haber oportunidad de que pueda por ahí moverle tantito, a lo mejor con un palancazo. Una con 56, le informo que el sur de Quintana Roo tendrá este martes condiciones favorables para la presencia de chubascos y lluvias puntuales fuertes, de acuerdo con el pronóstico emitido por el Servicio Meteorológico Nacional. Para el estado se estiman acumulados de lluvia entre 25 y 50 milímetros, es mucho. Principalmente en la zona sur, donde las precipitaciones podrían estar acompañadas de descargas eléctricas. Saque el paraguas porque muy probablemente le va a llover durante la tarde. Le informo que una disputa relacionada con la propiedad de un predio es la principal línea de investigación de la Fiscalía del Estado por la privación ilegal de la libertad de 13 trabajadores ocurrido el 4 de agosto en el municipio de Bacalar. ¿Se acuerda? Fue muy, muy sonado eso. Durante una conferencia de prensa, la vicefiscal Estela Noemí, explicó que los trabajadores se encontraban en la localidad de Moreví, donde habían acudido para realizar labores relacionadas con un volquete que permanecía varado en el lugar. Sin embargo, pues de ahí se los llevaron y parece que todo es por problemas de la posesión y propiedad de un predio. Ya para irnos, le comento que la paciencia se agotó entre habitantes de distintos fraccionamientos de Playa del Carmen, quienes bloquearon anoche la avenida Constituyentes para protestar por los constantes apagones y exigir a la Comisión Federal de Electricidad una solución para que ya no haya tantos apagones. El bloqueo se realizó a la altura del acceso a Misión de las Flores, donde los inconformes colocaron pancartas y cerraron la circulación como medida de presión ante una nueva interrupción del suministro eléctrico. Bueno, ya nos vamos. Familiares de personas privadas de la libertad Familiares de personas que están en el reclusorio aseguran que las condiciones al interior del Cerezo de Chetumal no han mejorado y al contrario están cada vez peor. Las denuncias realizadas meses atrás señalan que incluso con las de ahora son más, de acuerdo con testimonios de familiares, señalaron que han sido afectados los internos y cada vez que se alza la voz son reprimidos. Explicaron que anteriormente contaban con 3 días establecidos para acudir al centro penitenciario, pero ahora se les ha recortado, así que pues ya sabe cómo se las gastan en el Cerezo. Mañana le entramos un poquito más al tema y le voy a explicar qué ha pasado con Yetzael Elena Martínez Cisneros. Ella fue despedida de un reclusorio precisamente por esto, por abuso de autoridad demostrado, y quien solicitó su cese fue la Comisión Nacional de Derechos Humanos. La corrieron de un centro penitenciario. ¿Y a dónde cree que le dieron chamba? Aquí en Chetumal, es la directora, es ella. Le voy a tener detalles de esto y más, pero que sea mañana a la 1. Pásela bonito, buen provecho.

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0: en La Guadalupana. Son las 2.
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0: Bueno, bueno.
1: Hola, hola, hola, hola. Hola, hola, hola.
0: Ya estamos al aire, ¿eh? Mucho, okay. Muy
1: bueno. Bueno, estábamos probando micros y de repente...
0: No, pues yo contenta, Ángel.
1: Gracias por estar con nosotros en esta tarde del martes 11 de agosto de 2026. Soy Ángel Fernando del Ángel Baeza. Y estamos ya iniciando este espacio que es Línea de Fuego Quintana Roo a través de CIPSE Noticias, La Guadalupana, 101.7 en esta tarde, entre nublada, así, pues un poco por ratos nublada. De hecho, ahorita, en este momento, aquí en la colonia Adolfo López Mateos está nubladón, pero por ratos sale el astro rey a todo lo que da el calorcito y se esperan lluvias, ya estaré platicándole en un ratito más. Agradezco al equipo de producción que esta tarde está con nosotros en la producción de audio, en los controles técnicos. Está, a ver si por allá me comenta su nombre. Abre tu micro y coméntame, ¿cómo te llamas?
2: Frida Sánchez, para servirles.
1: Gracias, Frida Sánchez, que está en los controles técnicos. Ángel del Ángel y Jorge May Cruz, quienes también están pendientes de toda esta producción, bajo el mando del mismísimo Juan Manuel López. Ahí está, mire usted, bien listo para pues comandar todo esto. Y el gerente general, el licenciado Jorge Sacramento, también, por supuesto, pues llevando todo esto en orden. Y le agradecemos que también esté, pues... muy pendiente de nosotros y que nos haya brindado esa confianza para que nosotros estemos aquí en CIPSE Noticias. Doctor en Ciencias de la Educación, Rutel Itún Alonso, buenas tardes.
0: Muy buenas tardes, Ángel. Buenas tardes a todos nuestros amigos. Estoy contenta de iniciar la semana porque nosotros iniciamos los martes la semana aquí con todos ustedes. Pero qué mejor, Ángel, que recibir desde este momento sus mensajes, sus avisos sociales, denuncias ciudadanas al 983-102-1748. Repito el número, 983-102-1748. Es un medio de WhatsApp que puede recibir audios, videos, todo lo que usted desee mandarnos, incluso para llamadas. Ángel, ¿cuál sería el número telefónico?
1: 983-83-20096 para llamadas directamente aquí en cabina. Nos vamos con las cuestiones del estado del tiempo para las próximas horas. Y se esperan lluvias, se esperan lluvias. Ahorita le voy a platicar un poquito más a detalle qué es lo que ha informado la Coordinación Estatal de Protección Civil, pero por lo pronto información del estado del tiempo para Otompe Blanco y Bacalar y cómo están estos sistemas de baja presión, estas ondas tropicales, estas perturbaciones tropicales en el Océano Atlántico. Vamos a escuchar los detalles.
3: Para la tarde de este martes, en los municipios de Otompe Blanco y Bacalar, mantendremos un ambiente caluroso y bastante húmedo. Se prevén temperaturas máximas de entre 33 y 35 grados Celsius, con una sensación térmica que podría superar los 40 grados en zonas abiertas. Durante la tarde y primeras horas de la noche, dominará el cielo parcialmente nublado con probabilidad de chubascos y tormentas eléctricas aisladas. Los vientos soplarán del este y sureste de 15 a 30 kilómetros por hora, con ráfagas ocasionales más fuertes en áreas de lluvia. Para la noche, las lluvias irán disminuyendo paulatinamente, dejando un cielo de parcial a mayormente despejado. El ambiente se mantendrá cálido, con temperaturas mínimas descendiendo hacia los 25 a 26 grados. Se recomienda a la población mantenerse hidratada y tomar precauciones ante la posibilidad de encharcamientos o actividad eléctrica vespertina. Se mantiene vigilancia permanente sobre la actividad meteorológica en el Océano Atlántico, donde actualmente se monitorean tres zonas de baja presión. La primera, ubicada en el Atlántico Central, disminuyó a 0% su probabilidad de desarrollo ciclónico, tanto en las próximas 48 horas como en 7 días. La segunda zona se localiza al suroeste de Cabo Verde, a unos 6.000 kilómetros al este-sureste de las costas de Quintana Roo. Mantiene 30% de probabilidad de desarrollo ciclónico en 48 horas y 70% en 7 días, con desplazamiento hacia el oeste-noroeste. En tanto, la tercera zona de baja presión se encuentra al noreste de Bermuda, a aproximadamente 3.445 kilómetros al este-noreste de las costas de Quintana Roo. Mantiene 10% de probabilidad de desarrollo ciclónico en 48 horas y en 7 días, y se desplaza hacia el este a una velocidad de 32 kilómetros por hora.

0: escuchó, ya lo escuchó usted. Le comento que aquella onda tropical que bajó a un 0%, como usted acaba de escuchar, ha desaparecido del mapa de vigilancia por parte del Centro Nacional de Huracanes, por parte de la Coordinación Estatal de Protección Civil. En este momento, le platico, hay dos sistemas, pero uno de ellos pues está muy lejos. Bueno, los dos están lejos, solo que uno está fuera del mapa, está en el Atlántico Norte, arriba, muy arriba, en las aguas heladas, pegadas a las aguas heladas del Atlántico, que tiene un 20% y va en sentido contrario, muy lejos, sin probabilidad por su, ni por su cercanía, ni por su trayectoria, ni por su probabilidad de desarrollo, nada. Y la otra, que en este momento estoy actualizando, tiene un 70% de probabilidad de formación de ciclón tropical para los próximos 7 días. Se encuentra a varios cientos de kilómetros al suroeste de las islas de Cabo Verde, del África. Este sistema se está moviendo al oeste-noroeste. ¿Qué quiere decir esto? Y me gusta mucho detallarlo, porque aún no sé si soy yo, a usted le pasa lo mismo, de repente nos explican muy técnicamente que se mueve al oeste, tal grados, tal latitud, y no entendemos exactamente de qué nos están hablando. Entonces yo le voy a comentar que esta onda tropical que se está moviendo y que tiene una alta probabilidad de desarrollo ciclónico para los próximos 7 días, está lejos, pero en el Atlántico, ahí donde nacen, ahí donde siempre nacen, por las Islas Cabo Verde, se está moviendo hacia el frente, con dirección efectivamente hacia el Mar Caribe, con una ligera curvatura hacia arriba, que ojo, no quiere decir que su trayectoria esté definida, es muy pronto para definir o decir en este momento si va a ingresar al Mar Caribe o se va a ir por arriba, es decir, la parte de Dominicana, la parte de Cuba, todavía no se puede decidir o definir más que nada. Y le comento esto para que aquella gente malora, malintencionada, no vaya a comenzar, o más bien usted no vaya a creerles cuando ellos comiencen a generar información falsa en las redes sociales. Que ya viene el huracán, no sé qué, que ya la tormenta tropical, no les crea absolutamente nada. Entonces, este sistema sí tiene una alta probabilidad de desarrollo, pero ojo, no es, en este momento, no es un ciclón. Es una onda tropical que se está moviendo y que, de acuerdo con su desarrollo, y señala el Centro Nacional de Huracanes de Miami, Florida, que después del miércoles, es decir, la segunda mitad de esta semana, podría desarrollar a, si no es que mañana mismo, podría desarrollar, ojo, primero a una depresión tropical, que es el primer paso para los ciclones, una depresión tropical, y empieza con número. Ya luego viene la tormenta tropical, luego viene un huracán y en sus 5 categorías, pero por el momento no lo es absolutamente nada, es nada más eso, un sistema de baja presión, es mucha lluvia, tormentas eléctricas y vientos desorganizados, pero hay que ahí van avanzando. Ahí le comento esto para que no se deje engañar, pero vamos a hacer una pausa y regresando más focalizados a nuestra zona, la Coordinación Estatal de Protección Civil ha emitido un aviso por las lluvias que pueda haber, que no tienen absolutamente nada que ver con lo que le acabo de comentar. Son dos cosas diferentes. Pero regresándole a la pausa, la maestra les platica. Vamos a la pausa, regresamos. ¿Sus mensajes, maestra?
1: Al 983-102-1748. Mande su mensaje ya.
0: Llamadas 983-83-20096.
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3: 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En la Guadalupana, son las 2 con 15 minutos.
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0: Son las 2 de la tarde con 18 minutos, poco antes de la 1 de la tarde, la Coordinación Estatal de Protección Civil informó sobre probables lluvias fuertes que se van a registrar en el sur de la entidad, maestra.
1: Así es, y les vamos a platicar qué es algo, Ángel, qué bueno que explicaste muy bien, que esto es lo que está afectándonos en este momento. Y es que la Coordinación Estatal de Protección Civil del Estado de Quintana Roo emitió este aviso ante el pronóstico de intervalos de chubascos con lluvias puntuales fuertes y actividad eléctrica para este martes 11 y el miércoles 12 de agosto. Y de acuerdo con la dependencia, se esperan acumulados de 25-50 milímetros debido, ahora sí escuche, ¿a qué? Al ingreso de humedad proveniente del Mar Caribe, la inestabilidad atmosférica superior y el acercamiento de una onda tropical, la número 26, a las costas de Quintana Roo. Es conveniente aclarar que la onda tropical número 26 son muchas lluvias. Recuerde la diferencia onda tropical, para que cada vez que escuche esta combinación de palabras, pues más que alarmarse, hay que tomar todas las medidas de previsión necesarias porque significa mucha lluvia. Y estas lluvias se estarían presentando principalmente en los municipios de Otompe Blanco, Bacalar y Felipe Carrillo Puerto, aunque no se descarta que se extienda hacia José María Morelos, Tulum, Playa del Carmen, Cozumel, Puerto Morelos, Benito Juárez, Isla Mujeres y Lázaro Cárdenas, es decir, en toda la entidad. Así que Protección Civil ha exhortado a la población a tomar las medidas preventivas pertinentes ante posibles encharcamientos e inundaciones, principalmente en zonas bajas o con desniveles pronunciados. Y asimismo, advirtió que durante las tormentas podrían registrarse rachas de viento de entre 40 y 50 kilómetros por hora, por lo que recomendó mantenerse atentos a los avisos de las autoridades.
0: Esta mañana, cambiando de tema, Cancún amaneció con una noticia bastante violenta. Allí en ese municipio, en Benito Juárez, un ataque armado que se registró, repito, la mañana de este martes, en la colonia Valle Verde, a unos 500 metros de la avenida José López Portillo, dejó un saldo preliminar de 3 personas muertas y 2 lesionadas. De acuerdo con los primeros reportes, sujetos armados habrían disparado contra 5 personas que se encontraban en el sitio y posteriormente escaparon a bordo de una motocicleta. Paramédicos de la Cruz Roja Mexicana trasladaron a los 2 sobrevivientes al Hospital General para recibir atención médica, esto en Cancún. La zona fue acordonada por elementos de seguridad, mientras peritos de la fiscalía realizaron el procesamiento de la escena y levantaron diversos casquillos percutidos. Los cuerpos de las 3 víctimas fueron trasladados al servicio médico forense para los procedimientos correspondientes. Vecinos señalaron que, ese punto de la colonia Valle Verde ha sido escenario de hechos violentos, pues al menos 4 ataques se habían registrado entre julio y los primeros días de agosto. Así, esta mañana inició el día allá en Cancún. Muy, muy lamentable lo que sucedió y hasta el momento no hay personas detenidas. Fíjese que la semana pasada dimos a conocer la desaparición de 13 trabajadores en Bacalar. Esta tenía que ser una pregunta obligada en la conferencia del Gabinete de Seguridad aquí en Quintana Roo, y efectivamente las autoridades lo dieron a conocer de esa manera. Señalaron que la disputa de un terreno, de un predio, provocó que privaran de la libertad a estos 13 trabajadores en la localidad de Morevi, municipio de Bacalar. Esto lo confirmó ayer la vicefiscal de la Fiscalía General del Estado, Estela Noemí Labastida Rodríguez, pese a la localización con vida de las víctimas. Y pues hasta el momento no hay autoridades o no hay reporte por parte de las autoridades de personas detenidas. En la conferencia de seguridad realizada en la capital del estado, la funcionaria detalló que las 13 personas, 4 originarias de Chetumal y 9 de Cancún, fueron contratadas por la empresa Steel Constructora para hacer el diagnóstico de un volquete descompuesto en ese sitio. Esto que vamos a escuchar fue lo que comentó la vicefiscal del Distrito Sur, Estela Noemí Labastida Rodríguez.

0: No, lo que te puedo comentar respecto al caso de las 13 personas que fueron reportadas como no localizadas en el municipio de Bacalar es que la Fiscalía General del Estado el 4 de agosto inició una carpeta de investigación en virtud de una llamada telefónica que entró al 911 donde familiares de personas estaban reportando que habían perdido comunicación con sus familiares quien habían acudido a laborar a este municipio. Derivado de ello se inicia la carpeta de investigación. Desde ese momento que entra la llamada al 911, todo el grupo interinstitucional se activa para llevar a cabo operativos de búsqueda, llevar a cabo las primeras indagatorias, acudir al hotel donde algunos se encontraban hospedados y posteriormente se recaba la entrevista de algunos familiares de personas que eran originarias de acá de Chetumal, en específico 4 personas que habían sido contratadas para llevar a cabo el servicio o diagnosticar un vehículo volquete que se encontraba en una localidad denominada Morevi, ahí en Bacalar, para ver qué falla mecánica tenía, y ellos también acuden a señalar que perdieron comunicación y que no sabían de ellos. De igual forma, en la ciudad de Cancún compareció un apoderado legal señalando que él había mandado que su empresa, que es una empresa dedicada al acero, a desmontar y montar estructuras metálicas, había mandado a 9 trabajadores que igual bajaron de Cancún, fueron contratados para desmontar una estructura y que también habían perdido comunicación con ellos. Y posteriormente se continuaron recolectando las entrevistas de todos las víctimas para activarse algunas fichas de búsqueda, mientras se continuaba al mismo tiempo llevándose a cabo todos los operativos interinstitucionales, incluso a través del dron, a través del helicóptero, por todos los medios, se llevaron a cabo estas búsquedas hasta que, derivado de la presión que ejerció el grupo interinstitucional y de las acciones coordinadas que se llevaron a cabo, se logró localizar a estas personas con bien. No tenían no tenían lesiones, se encontraban en buen estado, obviamente se les dieron los primeros auxilios, se les pasaron al médico, se les dotaron de alimentos, y lo que sí les puedo comentar es que este móvil, la línea de investigación que ya se tiene muy precisa, es que hay una disputa respecto a un predio que es donde coinciden los trabajadores y es donde se da esta privación de la libertad. Asimismo, ya tenemos avances muy significativos de este caso que en su momento se les dará a conocer cuando sea el momento oportuno.
1: Esto fue lo que comentó la vicefiscal de la zona sur. Entonces, un predio fue lo que desató, de acuerdo con las investigaciones de la fiscalía, todo este embrollo, 13 trabajadores que habían sido privados de la libertad en Bacalar, maestra.
2: Y en más noticias, en máxima información, un juez de control dictó una sentencia de 70 años de prisión contra Víctor Adolfo Solís Kuhl, de 36 años, tras ser declarado responsable del delito de violación en agravio de una niña de 12 años, hecho ocurrido en el municipio de Otompe Blanco. Se informó que el sentenciado se desempeñaba como chofer de la familia de la menor, vínculo de confianza que, según la acusación, aprovechó para cometer el ilícito en al menos 2 ocasiones cuando permaneció a solas con la niña. La Fiscalía General del Estado presentó los elementos probatorios que permitieron acreditar la responsabilidad penal del acusado en un proceso que derivó en una de las penas más severas contempladas por la legislación local para este tipo de delitos, lo que refleja la gravedad con la que el sistema de justicia abordó el caso. Y casos como este exhiben un patrón de que especialistas en protección infantil han documentado de manera reiterada: la proximidad y la confianza depositada en figuras cercanas al entorno familiar puede convertirse en un factor de riesgo cuando no existen mecanismos adecuados de supervisión y acompañamiento hacia niñas, niños y adolescentes.
1: Son las 2 de la tarde con 29 minutos, 2 con 29, maestra. Pues el calor no cesa, ¿qué me recomiendas?
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1: Vamos a la pausa, regresamos, mande su nombre durante el programa para que el sábado pueda ser ganador de un cubetazo de Restaurant Bar Vader. Vamos a la pausa, volvemos.
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8: A partir de ayer, lunes 10 de agosto y hasta el viernes 14 de agosto, las unidades móviles del programa Salud para Todos ofrecerán atención médica sin costo en 4 puntos del estado. Pero específicamente para aquellos, para no revolverlos, porque va a haber en Tulum, va a haber en Isla Mujer, bueno, en Isla Mujeres y Playa del Carmen, pero para no revolverlos, les voy a comentar en dónde van a estar aquí en Chetumal y en Palmar, en la ribera del Río Hondo. Lo que sí le comento es que las caravanas iniciarán actividades o inician actividades desde las 7 de la mañana en cada sede. Y contemplan un paquete amplio de servicios, consulta médica general, atención dental, análisis clínicos y entrega de medicamentos, entre otras prestaciones dirigidas a atender padecimientos comunes sin que las familias tengan que desembolsar recursos. Se recomienda a los interesados acudir puntualmente o antes incluso del inicio de las operaciones, dado que este tipo de jornada suele registrar alta demanda, particularmente en los servicios de consulta general y atención dental. Le platico rápidamente que estas jornadas aquí en Chetumal y Palmar, donde se van a llevar a cabo en la zona sur en Chetumal, estarán en desde el 12 al 14 de agosto. ¿Y pero dónde? A ver, pues, ¿dónde está? Aquí está, en la zona sur, pues estoy buscando, bueno, en el Cerezo, mira, en el Cerezo, ahí van a estar, bueno, es lo que señala acá, en el Cerezo. Y pues ya lo sabe usted, habrá atenciones médicas integrales, laboratorio clínico, mastografía, rayos X, electrocardiograma, densitometría, ultrasonido, pélvico obstétrico, salud dental, salud visual y del oído, nutrición, atención psicológica, apoyo a víctimas de violencia, ambulancia de traslado y farmacia. Esto está proyectado para el Cerezo, pero en Palmar, a la gente que nos está escuchando allá en Palmar y que no sabía que hay movimiento, esto va a ser en Palmar, en el domo de la comunidad de Palmar. Allí van a llevar a cabo también estos servicios que ya le platiqué, y ojo, va para toda la gente, no solo de Palmar, sino para diferentes comunidades.

0: Pablo Martínez, Juan Sarabia, Okun, Sergio Butrón Casas, Sacchán, Ramonal, Allende, Sabidos, etcétera, etcétera, para que se puedan acercar. Lleven su copia de INE y su CURP. Con eso es suficiente para que reciban cualquiera de estos servicios que son gratuitos. Salud para todos, servicios móviles de atención médica que pues van a estar aquí en Chetumal, en el Cerezo, específico, porque pues es para la atención de la gente del Cerezo, en los alrededores, supongo, no tengo muy claro cómo, y en Palmar.
1: Bueno, pues en conjunto y de forma coordinada, la gobernadora Mara Lezama Espinosa y la presidenta de Otompe Blanco, Jensuni Martínez, reinauguraron la cancha de fútbol 8 de octubre en la colonia del Bosque de Chetumal, luego de concluir los trabajos de rehabilitación que permitieron recuperar este espacio deportivo para niñas, niños, jóvenes y familias de la zona. Durante el evento, Mara Lezama Espinosa destacó que invertir en la infraestructura deportiva representa también una estrategia para fortalecer la convivencia y la prevención de la violencia, por lo que felicitó al ayuntamiento y, por supuesto, a la presidenta Jensuni por esta decisión. Durante su intervención, Mara Lezama resaltó la importancia de impulsar el fútbol femenil y reconoció a las niñas y jóvenes que practican este deporte al considerar que forman parte de una generación que ha contribuido a romper estereotipos sobre la participación de las mujeres en el fútbol. Y la gobernadora recordó además que con motivo del Mundial de 2026 se rehabilitaron 46 canchas como parte del legado deportivo de la justa mundialista en México y Quintana Roo, donde el estado fue sede y recibió también a la selección de Uruguay para su campamento, Ángel. Y el evento pues incluyó el corte de listón inaugural y una convivencia con niñas, niños y jóvenes futbolistas, quienes realizaron demostraciones en la renovada cancha ubicada en la calle Ignacio Comonfort, en la colonia del Bosque. Y en más información también quiero platicarles que la Secretaría de Educación, que dirige su titular, Elda Shishewan, informa que del 10 al 13 de agosto se atenderá a los aspirantes sin espacio asignado durante el proceso de ingreso a la educación media superior en el estado de Quintana Roo, en tanto que el 14 de agosto se brindará atención a estudiantes que no se registraron en la plataforma o que vienen de otro estado. La titular de la SEC destacó que, por instrucciones de la gobernadora, se han instalado módulos en los 11 municipios del estado para que las y los estudiantes que aspiran a continuar con sus estudios de bachillerato y que todavía no cuentan con un espacio en alguna escuela, pues sean atendidos debidamente. En el caso de la zona sur, los módulos están instalados en, aquí en Chetumal, Avenida Insurgentes número 600, Colonia Gonzalo Guerrero, y en Felipe Carrillo Puerto.
0: En Bacalar, más que nada.
1: En Bacalar es en Avenida 15, entre 16 y 18, en la colonia Serapio Flota Más. Es verdad, Ángel, es en Bacalar.
0: Hoy, durante el informe del Gabinete de Seguridad Federal presentado en la conferencia matutina de la presidenta Claudia Sheinbaum Pardo, la titular del Secretariado Ejecutivo del Sistema Nacional de Seguridad Pública, Marcela Figueroa Franco, destacó a Quintana Roo como una de las cuatro entidades del país con la mayor disminución en el promedio diario de homicidios dolosos. Al realizar el desglose de la evolución de este indicador, Figueroa Franco detalló que al comparar los primeros 7 meses de 2026 contra el mismo periodo de 2025, un total de 30 estados presentaron cifras a la baja. En el balance, los estados que encabezaron la lista nacional fueron San Luis Potosí con una reducción del 80.5, Nayarit con el 63.2% y, escuche bien, Quintana Roo con el 60.4%, así como Zacatecas con el 53.2%. Esto fue lo que dijo la titular del Secretariado Ejecutivo del Sistema Nacional de Seguridad Pública, Marcela Figueroa Franco, en donde destacó, repito, a nivel nacional a Quintana Roo por su reducción en homicidios dolosos.
2: En esta gráfica estadísticas se presentan a las entidades que han tenido disminuciones en su promedio diario de homicidios dolosos comparando los 7 meses que llevamos de 2026 contra los primeros 7 meses del 2025. Como vemos, hay 30 entidades que comparando estos dos periodos presentan una disminución en el promedio de sus homicidios dolosos. Destacan en términos porcentuales los estados de San Luis Potosí, Nayarit, Quintana Roo y Zacatecas. Estos resultados muestran el impacto concreto de la coordinación del Gabinete Federal de Seguridad Pública con las entidades federativas.
0: Son las 2 de la tarde con 42 minutos. Vamos a escuchar a continuación las recomendaciones que emite la Secretaría de Seguridad Ciudadana a través de la Dirección Estatal de Tránsito que dirige Efraín García Chávez para que usted, uno, no sea parte de los accidentes y dos, tome en cuenta para hacer una, para no ser parte ni siquiera ni activa ni pasiva de estos percances que a diario se dan. Escuche bien y aplique cada una de estas recomendaciones.
3: La Secretaría de Seguridad Ciudadana, a través de la Dirección de Tránsito del Estado de Quintana Roo, le informa las novedades ocurridas en la ciudad de Chetumal durante la guardia del 10 al 11 de agosto del año 2026. Hechos de tránsito 12, uno provocado por conducir bajo el influjo de bebidas alcohólicas y 11 por falta de precaución. Dos fueron turnados a la Fiscalía General del Estado, en donde los conductores quedan a disposición de esta autoridad por daños y lesiones. 7 fueron solucionados mediante acta a convenio al llegar los conductores a un arreglo. Se atiende un reporte informativo de un hecho de tránsito por falta administrativa y se atienden 2 reportes informativos de hechos de tránsito turnados a la Fiscalía General del Estado a su unidad de atención temprana. Como resultado, tenemos 2 lesionados, se aplican 9 infracciones por faltas al reglamento y son 12 los vehículos resguardados en el corralón en turno. De acuerdo a lo estipulado en el reglamento de tránsito del estado de Quintana Roo, la velocidad permitida será de 40 kilómetros por hora y en zonas escolares u hospitales será de 30. La Dirección de Tránsito podrá modificar esta disposición en las zonas en donde lo considere necesario. Ayúdanos a ayudarles, sea muy respetuoso de las reglas e indicaciones de esta dirección. Salga a tiempo para que llegue a tiempo sano y salvo a su destino. Respete los espacios designados para el estacionamiento de personas con discapacidad y evite la sanción. No forme parte de la estadística, no se distraiga, que no se le pase el alto. Un café y una sonrisa para desearle un maravilloso día.
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5: 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En La Guadalupana son las 2 con 45 minutos.
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0: Son las 2:47. Le comento rápidamente, antes de irnos con los mensajes, que la Secretaría de Salud, a través de la Comisión de Federal para la Protección contra Riesgos Sanitarios, mejor conocido como COFEPRIS por todos nosotros, informa que las muestras sanitarias aplicadas en 16 hoteles en la Riviera Maya arrojaron resultados negativos al parásito Cyclospora cayetanensis. Este Cyclospora cayetanensis, muchos, ¿qué dijo? ¿Qué es eso? Bueno, es la famosa enfermedad que está dando, sobre todo en Estados Unidos, que se conoce como diarrea explosiva. Así se le conoce, esto derivado, todo este tema que lo estoy platicando, derivado del aviso de aviaje emitido por el Reino Unido ante un incremento de casos de cyclosporosis en viajeros con antecedentes de estancia en 16 hoteles de la Riviera Maya. Y por eso la COFEPRIS recolectó 32 muestras de verduras y frutas de barras para determinación de cyclospora, agua de uso humano, 11 muestras de agua para determinación microbiológica y fisioquímica básica. Y bueno, pues lo llevaron allá al laboratorio y finalmente, bueno, pues señalaron que no hay problema, ¿no? Que se mantiene vigilado, no hay en este momento por qué preocuparse. Todas las muestras sanitarias aplicadas en los 16 hoteles en la Riviera Maya, en 16 fue una muestra, arrojaron resultados negativos al parásito Cyclospora cayetanensis.
1: Ha llegado el momento de los mensajitos, Ángel. Nos mandan un mensaje y nos dice: buenas tardes, saludos para Frida desde Laguna Guerrero. Un saludote hasta Frida. Laguna Guerrero.
0: Los fans de Frida, siempre pendientes.
1: Verdad que sí, está más saludos. Y bueno, también nos dice la terminación 34. Buenas tardes, una pregunta para este noticiero. Si no tienen la fecha de inscripción de las personas que están cumpliendo los 60 años en agosto por la tarjeta del bienestar, gracias. Pues ese trámite acérquese, y tengo entendido, Ángel, que no, si bien hay que tener los 60 cumplidos.
0: Creo que se abre la convocatoria y vamos a estar pendientes. Exacto. Para informarles en el próximo noticiero. Podemos pasarnos en la convocatoria y darle la información exacta que nos está pidiendo.
1: Así que atentos, porque ya tenemos su inquietud. Y nos manda mensaje... rápidamente, no, hay mensajes de
0: mensajes
1: audio.
0: Mensajes de audio tenemos por allá, sí.
9: Muy buenas tardes. La verdad, esas jornadas que están haciendo son excelentes, la verdad. Acá estuvieron en Marte de Santorcha y le mando un gran saludo a la diputada Gaby Mora. Muy amable, accesible y te atienden de maravilla. Que pasen hermoso martes. Todo su grupo de ustedes de La Guadalupana.
0: Gracias, saludos igualmente. Bueno, esos son los
1: tenemos uno audio.
0: Tenemos
1: uno de Luisito. De Luisito, ¿cómo vamos a olvidar a Luisito?
10: Muy buenas tardes, maestro Rutele y Ángel del Ángel, con mucho respeto, escuchando al par de guapos, como todos los días, aquí escuchando la número uno, la Guadalupana. Ahí está el más guapo de todo Yucó. Y el América Femenil le ganó 10-0 a Cruz Azul el sábado, 10-0. Estamos en primer lugar en el América Femenil. Ahí está el equipo más ganador con los trofeos. Los demás como el ratón nomás. ¿Y qué pasa?
0: 10-0, pues que jugaron canicas o fútbol americano, pero bueno.
1: ¿Y cómo íbamos a dejar pasar el mensaje del que nos ve maravillosamente guapos?
0: Fíjese que me hacen llegar un mensaje y me dicen que porque se realizó desde muy temprano un módulo de registro civil móvil allá en el Mercado Nuevo, pero que hubo muy mala organización, que desde muy temprano llegó la gente y que a las 10 de la mañana les avisaron que no iban a realizar ningún trámite, ya no iban a realizar, se les saturó. Y la gente seguía llegando para realizar sus trámites de actas de nacimiento y de CURP. Y bueno, pues andaban con una muy mala organización, es lo que señalan precisamente en un mensaje, y también nos dicen que el día de ayer fue una locura en la capital, hubo muchos accidentes y por ello la sala de urgencias del Hospital General de Chetumal estaba sobresaturado, sobrepasado, todo el pasillo de urgencias lleno de pacientes, que bueno, pues había escenas desesperantes de accidentes tanto en moto como en autos. Las acciones señalan que realizan los doctores son titánicas, pues pese a las carencias de medicamentos, materiales, instrumentos, luchan por salvar y curar a sus pacientes que no dejan de llegar. Así que un reconocimiento, señalan en este mensaje, a todo el personal médico, enfermería, administrativo y de apoyo. Y eso sí, por favor, precaución al circular. Hagan caso a las recomendaciones que a diario, o bueno, en cada programa colocamos de la Secretaría de Seguridad Ciudadana. Ya nos vamos. Gracias, doctora.
1: Nos vemos el próximo jueves. Recuerde, de 2 a 3 de la tarde. A todos los que mandaron mensajitos para saludar a una dama, pues están apuntados también.
0: Gracias al equipo de producción y a nuestro gerente general, el licenciado Jorge Sacramento. Gracias. Buenas tardes. Nos quedamos con Nacional e Internacional.

0: Esta es la información nacional e internacional en Línea de Fuego, Quintana Roo. La producción de carbón vegetal con madera de Guayacán, especie catalogada como amenazada, fue detectada por la Procuraduría Federal de Protección al Ambiente, PROFEPA, en un asentamiento menonita de Campeche, donde se suspendieron las actividades y se aseguraron productos forestales. La inspección ocurrió en un centro de almacenamiento y transformación de materias primas forestales ubicado en Valle Nuevo. Los responsables no pudieron acreditar el funcionamiento legal del establecimiento ni la procedencia de la madera utilizada. En el sitio fueron encontrados 440 kilogramos de carbón vegetal, un remolque con madera, piezas de guayacán y chico zapote, además de una motosierra. La PROFEPA también obtuvo evidencia de que el guayacán era empleado para fabricar el carbón. La especie está incluida en la NOM 059, SEMARNAT 2010, bajo la categoría de amenazada. Por ello, la dependencia aseguró precautoriamente el carbón, muestras de leña y la motosierra, mientras continúa el procedimiento administrativo. En otra inspección realizada en Calakmul, también fue suspendido un establecimiento y aseguradas 72 trozas de siricote.
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0: El gobierno de la República celebra la reducción en un 51% de los homicidios dolosos, de acuerdo a lo que informa la titular del Secretariado Ejecutivo del Sistema Nacional de Seguridad Pública, Marcela Figueroa.
2: De septiembre de 2024, es decir, del inicio de la administración, a este último mes que acaba de concluir, hay una disminución del 51% entre el inicio de la administración y este último mes, que cerró con un promedio de 42.5 homicidios diarios, el mes con la cifra más baja de todo este periodo analizado, de estos 22 meses.
0: Destaca la reducción de asesinatos en Guanajuato, que aunque sigue siendo la entidad donde más homicidios se cometen, ha sufrido un descenso del 76%. Los datos de los delitos de alto impacto también muestran cifras a la baja, incluyendo la extorsión, que en este sexenio se ha reducido 4,3%.
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0: En lo que va del sexenio han sido detenidos por las fuerzas federales más de 63.000 presuntos delincuentes. Así lo informa el secretario de Seguridad y Protección Ciudadana, Omar García Harfuch.
3: Del 1 de octubre del 2024 al 31 de julio del 2026, en la administración de la presidenta Claudia Sheinbaum han sido detenidas 63.500 personas por delitos de alto impacto. Se han asegurado 32.800 armas de fuego y 518 toneladas de droga, entre ellas más de 5 millones de pastillas de fentanilo. En 23 entidades del país, el Ejército y la Marina han destruido 2.725 laboratorios clandestinos y áreas de concentración utilizados para la producción de metanfetamina.
0: Con estos aseguramientos, se afecta de manera directa la logística de los grupos delincuenciales, su capacidad financiera y operativa, se evita que millones de dosis de droga lleguen a las calles y se reducen los recursos que utilizan para adquirir armas, corromper autoridades y continuar generando violencia.
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0: Para que puedan seguir, las escuelas militarizadas cambiarán no solo de nombre, sino también de currícula, afirma el secretario de Educación Pública, Mario Delgado. Aquellas escuelas que no quisieran cambiar tienen que ser clausuradas, cerradas. Y algunas de estas militarizadas sí tienen cierto reconocimiento en comunidades educativas. Ellos tienen que transformarse ahora de conceptos militares a conceptos cívicos ciudadanos y basados en el humanismo mexicano.
4: Aquellas escuelas que no quisieran cambiar tienen que ser clausuradas, cerradas. Y algunas de estas militarizadas sí tienen cierto reconocimiento en comunidades educativas. Ellos tienen que transformarse ahora de conceptos militares a conceptos cívicos ciudadanos y basados en el humanismo mexicano. No tenemos ningún conflicto con ninguna autoridad estatal. Hemos platicado con Aguascalientes, con Zacatecas, con Nuevo León, con Guanajuato, que es donde había este tipo de escuelas, y ya están ellos transformando toda su currícula, toda su organización y no solo el nombre.
0: Por tal motivo, no habrá ninguna escuela militarizada al inicio del ciclo escolar 2026 a 2027, en el entendido de que la instrucción militar le corresponde a la Secretaría de la Defensa Nacional y esta inicia en el nivel medio superior.
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0: Una Corte Federal de Apelaciones de Estados Unidos autorizó que continúen alrededor de 2.400 demandas contra Meta, Google, TikTok y otras compañías de redes sociales, a las que se les acusa de diseñar plataformas con características adictivas para usuarios menores de edad. la Corte de Apelaciones del Noveno Circuito, con sede en San Francisco, rechazó la solicitud de las empresas para revocar una resolución de primera instancia que les obliga a enfrentar los litigios. Las compañías argumentaban que la Ley de Decencia en las Comunicaciones de 1996 las protegía de estas demandas. Sin embargo, el tribunal determinó que esa disposición no impide que continúen los procesos relacionados con el diseño y los posibles efectos de sus plataformas.
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0: El terremoto que golpeó Colombia dejó a 24 horas del siniestro un registro preliminar de 166 muertos y 668 heridos, además de una destrucción del 80% del municipio de El Cairo, ubicado en el departamento de Valle del Cauca, a 9 kilómetros del epicentro del sismo de ayer. Los referidos datos que ofreció la Asociación Colombiana de Ciudades Capitales, ASOCapitales, de Colombia, contrastan con el reporte que Reuters brindó hoy, donde señaló, acorde con autoridades locales, los fallecidos llegan a 224 y los heridos superan los 1.000. La cifra de ASOCapitales no incluye municipios ni localidades. El epicentro del terremoto fue San José del Palmar, municipio del departamento de Chocó, donde habitan 5.697 personas.
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1: En La Guadalupana son las 3. 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

0: Hola, ¿qué tal, amigos? Una vez más, respetando la ciencia, respetando la medicina, respetando todo clero político y eclesiástico, respetándolo a usted como ser humano, en su forma de ser, en su forma de pensar. Una vez más llegamos nosotros los parapsicólogos del Grupo Internacional de Fe y Esperanza con este programa de solución a todos sus problemas. No le cambie, participe, llámenos. Si te encuentras desorientado, lleno de miedo, si te sientes condenado al fracaso, si usted se está ahogando en un mar de lágrimas, recuerden, mis queridos hermanos, que hay un océano de soluciones. Llámenos. Recuerde que el teléfono se hizo para cortar distancias y no para alargar visitas. Por eso solo ocupa de 5 minutos para hablar con nosotros. Nuestras líneas psíquicas están abiertas a partir de este momento. La línea 983-191-3131 está disponible para que usted, mi querido hermano, hable con nosotros. Guíese por sus emociones, salga de dudas. Recuerde que la maldad lo primero que ataca es su lado positivo. Usted que era una persona alegre, una persona positiva, una persona de proyectos, una persona de retos, de sueños, y ahora es una persona que viene arrastrando negatividad, que viene arrastrando desconcierto, que viene arrastrando dolencia, que nada lo motiva, que no siente ganas de vivir, que siente que no tiene metas en esta vida. Tiene una familia y de nada le sirve porque se siente solo, arrastra negatividad. Este mensaje va dirigido el día de hoy para aquellos hermanitos y hermanitas que sienten que ayer tuvieron salud, tuvieron ingresos y tuvieron amor, y hoy en día todo esto ha cambiado. Sí, ese mensaje es para usted, mi querido hermana, hermano, que no se ha sabido relacionar, que no ha sabido escoger los verdaderos amigos. Este mensaje es para usted que no ha sabido compenetrarse en equipo de trabajo, y por eso en su chamba lo hacen a un lado, porque usted es el negativo de la empresa, porque usted es el mitotero de la empresa, porque usted es la persona que llega tarde a la empresa. Y usted, mi querido hermano, lo piensa y lo piensa, pero no se da cuenta que usted antes no era así y que de un momento para otro se ha convertido en una persona negativa. Esa amargura que usted trae, hermano, ese odio que usted siente. Recuerde que el que odia embruja, y el que embruja se condena. Nosotros, los parapsicólogos del Grupo Internacional de Fe y Esperanza, queremos decirle el día de hoy, mi querido hermano, que si se siente enfermo, este es el momento para que pare de sufrir. ¿Por qué? Porque con tan solo una llamada de su fecha de nacimiento vamos a realizar un análisis para darnos cuenta si esa dolencia es un daño impuesto o si esa dolencia es algo normal de su vida. ¿Por qué daños impuestos? Porque las personas muchas veces no se dan cuenta que al estar rodeado de personas envidiosas, de personas egoístas, de personas vengativas, van transmitiendo esa mala vibra, esa mala energía, y nosotros, por estar al lado de ellos, vamos absorbiendo hasta que llegamos al punto que terminamos igual de egoístas, igual de odiosos e igual de corajudos a estas personas que nos han transmitido esta dolencia, que nos han transmitido esta mala energía, esta mala vibra. Y desafortunadamente, hermana, la brujería, la maldad, la hechicería, la negatividad siempre está ahí, a su lado, a la vuelta de la esquina. Siempre está presente, porque las personas, muchas de ellas, no gustan de que usted tenga su coche, de que usted tenga una cadena de oro, de que usted tenga su propio terreno, de que usted no pague arrendo, porque usted trabajó y consiguió su propia casa. Hay muchas personas que no gustan de eso. Ahí es cuando se llenan de motivos, se llenan de envidia, se llenan de rabias y quieren atacar a usted para que usted no surja. Porque usted, mi querido hermano, ahí en esa casa que le duele todo, y su esposa todos los días le dice: mira, el esposo de la vecina compró coche, el esposo de la vecina sí trabaja, el esposo de la vecina compra buena ropa, el esposo de la vecina mira cómo tiene a su esposa. Y usted, hermano, en vez de echarle ganas a la vida, usted lo que hace es llenarse de rabia, llenarse de negatividad, y termina odiando a su vecino cuando él no tiene la culpa de nada. Entonces, mi querido hermano, este es el momento para que usted lleve su propia vida, para que usted tenga sus propias metas. Saque adelante esos sueños, hermano, aún hay tiempo. No viva por los demás, deje que los demás vivan, cada uno que haga lo que tiene que hacer, pero usted preocúpese por su vida. Y este es el momento para que me llame a la línea 983-191-3131 y yo lo voy a guiar, hermano. Yo le voy a dar esos tips, le voy a dar esos pasos para que usted inicie desde hoy de ceros. Vamos a iniciar con esa proyección que usted necesita para que saque adelante su círculo íntimo, su círculo familiar, su círculo económico, para que tenga una salud estable. Esos tips se los vamos a estar dando a las personas que nos llamen o por la línea WhatsApp al 983-191-3131 nos envíen su fecha de nacimiento. Les vamos a estar dando las pautas, los tips, los secretos para poder alcanzar esas metas que nos hemos trazado. Y si usted no tiene metas, mi querido hermano, déjeme decirle que está viviendo por vivir, porque esos hijos que usted tiene, esos nietos que vienen en camino, necesitan de tener una generación mucho mejor a la que usted vivió. Porque si usted es un buen ser humano, usted no quiere para sus hijos y para sus nietos lo que usted ha vivido, lo que usted ha sufrido. Y si usted no tiene metas, no tiene un proyecto en la vida, desafortunadamente usted vino esta vida a ser uno más. A esta vida llegamos es a dejar historia, a dejar un legado, y para que usted deje un legado tiene que ser una persona limpia de alma, de corazón y de mente. Si usted no se ha sabido rodear, por mucho que usted trabaje duro y duro y duro, créame, mi querido hermano, que ni muchas veces hasta los propios hermanos no quieren que usted alcance esto que estamos hablando el día de hoy, que es el tema de hoy, que son cuáles son las metas que nos hemos trazado para nuestras vidas. Hago un alto en este momento y le pido a todas las personas que están escuchando este programa que paren un momento y piensen cuáles son las metas que tienen que alcanzar. ¿Qué tanto lleva de esas metas? ¿Ya va por la mitad? ¿Apenas está comenzando? ¿Ya las va a cumplir? ¿Cuáles son esos proyectos? Ese mensaje es para usted, para que el día de hoy se haga un autoanálisis y diga la verdad: estoy bien, voy por el camino, o desafortunadamente estoy mal, algo me pasa, no tengo proyectos, no tengo metas, vivo por vivir. Y desafortunadamente muchas veces nuestros familiares, nuestros amigos dicen: no, es que usted es flojo, es que usted es huevón, es que usted no trabaja, usted no se levanta de esa hamaca. Y desafortunadamente muchos tienen la razón, pero hay otros hermanos que no trabajan, que no le dan ganas de nada, porque usted puede estar siendo o ha sido víctima de brujería. Muchas veces cuando usted fue trabajador, que usted no le dolía nada, que usted sudaba por la mañana, por la tarde y por la noche con ese machete, con ese asadón, y hoy en día no le dan ganas ni siquiera de levantarse esa hamaca, usted, mi querido hermano, déjeme decirle que usted puede estar siendo víctima de una brujería, de una hechicería, porque antes sí podía y ahora no. Lo invito a que salga de dudas, hermano. Cuando usted era capaz de sembrarse 10, 15 hectáreas de chile, y hoy en día ni siquiera un cuarto de hectárea es capaz de sembrar, ni de chile, ni de tomate, ni de elote, ni de nada. Déjeme decirle, mi querido hermano, que usted ha perdido la fuerza por culpa de tanto envidioso que lo rodea, esos malos vecinos, esos malos familiares que solamente quieren que usted coma todos los días tortilla y frijol. Quiero invitar a todas las personas que el día de hoy quieran iniciar un proyecto de vida. Quiero decirle a estas personas que ahora mismo llámenme. Nuestra línea psíquica 983-191-3131 están dispuestas para decirle a usted cuál es el camino que usted debe agarrar. ¿Por qué usted tiene que concentrarse solamente en usted y no pensar ni voltear a mirar a lo que hacen los demás? Porque cuando usted voltea a mirar hacia un lado, usted se llena de mala energía, y usted no está para eso. Usted está para que todas sus energías, hermano, las gaste y las consuma en su propio proyecto de vida. Por eso, hermano, muchas personas en agradecimiento vienen, hablan con nosotros, ingresan a un tratamiento, inician su proyecto de vida, inician sus propios sueños, y en ese camino de curación les va cambiando el ánimo. Dejan de llorar para reír. Y hoy están curadas y vienen a decirle a usted que usted también puede ser uno más de ese grupo de personas con aspiraciones en la vida. Personas que vienen con nosotros, y usted tiene que escuchar este testimonio para que salga de dudas. Un testimonio más, por favor, adelante.
1: Hola, buenos días, yo me llamo Jaime, vengo de la Unión y vengo a contarles a ustedes mi testimonio. Yo era un hombre trabajador, sano, me iba bien en la vida, pero de repente me empezó a ir muy mal. Yo trabajaba en el ingenio, en la caña, y de repente me empezó a ir mal porque pues mi negocio de la caña se empezó a ir para abajo y pues perdí mucho. Pero visité a los hermanos de la fe y ellos me ayudaron. 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Ahora me siento bien, puedo moverme y pues me está empezando a ir bien. Y el trabajo de la caña pues ya empezó a salir adelante y pues está progresando todo muy bien. Y estoy muy agradecido porque los hermanos me dieron el número de la suerte. Y pues gracias a eso hoy me gané 50 mil pesos y estoy muy agradecido con ellos. Y pues con esos 50 mil pesos pues ahora sí que voy a poner un negocio muy bueno y pues y ayudarle a mi hija porque pues ahora sí que está un poco enferma y pues esperemos en ellos igual que me ayuden para que ella se recupere. Yo quiero invitar a toda la gente que me escucha para que visiten a los hermanos de la fe. 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Que Dios los bendiga.
0: Entonces, mis queridos hermanos, los proyectos de vida es algo que son muy lindos. Las metas, cuando uno las alcanza, déjame decirle que uno como persona se siente realizado. Entonces usted, mi querido hermano, que toda la vida fue criado en el campo, que sus padres le enseñaron a trabajar la tierra, a utilizar las herramientas. Entonces, mis queridos hermanos, usted se levanta a las 6 a chapear, a fumigar y su cultivo, lleno de un mal tras otro mal, tras otro mal, tras otro mal, hermano, y usted gaste dinero, y usted solamente con sus cultivos marchitos, secos, destruidos. Ahí es cuando realmente, mis queridos hermanos, toca realizar análisis. ¿Análisis a dónde? ¿A quién? A la tierra, mi querido hermano, porque déjeme decirle que a usted con solamente ir allá a su tierra a tirarle cualquier maleficio, a tirarle cualquier salamiento, con eso queda para que sus proyectos, sus sueños nunca se puedan realizar. Porque hay gente mala, mis queridos hermanos. Nadie quiere que a usted le vaya bien, nadie quiere que su cultivo sea el mejor. Porque en cualquier momento, hermano, en cualquier momento, solamente con darse cuenta que usted trae un sombrero nuevo, ahí la gente envidiosa está presta para atacarlo. ¿Y cómo lo va a atacar? Pues de la forma como usted no se da cuenta. ¿Y usted cómo no se da cuenta? Cuando van, visitan cualquier brujo, lo ponen en velación, lo entierran, le hacen alguna maldad, lo ponen a velar, lo mandan a trabajar a Catemaco, hacen muchísimas maldades. Y por eso es el llamado para que usted venga. Porque nosotros tenemos la capacidad, mi querido hermano, de sacarle ese cultivo adelante. Nosotros como mentalistas, parapsicólogos, videntes, tenemos la capacidad de que todos esos males que atacan su cultivo se alejen. No para donde el vecino, porque ni usted ni yo vamos a pensar que al vecino le vaya mal, cada quien en su establo, sino para que nos vaya bien a nosotros. Entonces la invitación para las personas que quieren sacar adelante su proyecto de vida, que quieren cumplir sus metas, para ellas esa invitación, para que hablen en este preciso momento conmigo y yo les voy a dar esos tips. Les voy a dar las pautas para que ustedes de hoy empiece de ceros, pero empiece bien. Desafortunadamente se me acaba el tiempo, pero nunca me cansaré de decirles, no dejes para mañana lo que puedas hacer hoy. Venga que acá los espero, Dios los bendiga.
2: 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En la Guadalupana, son las 3:16.
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0: 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En la Guadalupana son las 3:31.
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1: 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En La Guadalupana son las 4.
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0: 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En La Guadalupana son las 4 con 15 minutos.
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1: Señoras y señores, este servidor se complace en presentarles a Los Ángeles Azules. ¿Y quién más? Yo, la buena bichi, mami.
2: 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Ando de colada de este lado con ustedes, soy Frida Sánchez. Les recuerdo WhatsApp 983-102-1748. Por aquí les voy leyendo y voy programando las canciones para acompañar este día lluvioso. Tengo preparado mientras tanto algo de la pócima norteña que en un momentito más estarás escuchando. Estamos a 11 de agosto. De acuerdo con el santoral, felicidades a todas las claritas, a todas las claras. Es día de Santa Clara de Asís. Te estaré hablando más adelantito un poquito sobre este personaje que me parece muy interesante. Que justamente, sí, así como lo dice el nombre, también tuvo relación con San Francisco de Asís en su momento. Nos vamos a ir ahora sí con la pócima norteña. Me rehuso, no te desconectes porque todavía por aquí ando con muchísimo más. Te recuerdo 983-102-1748. Te leo a través de nuestro WhatsApp.
3: Con eso es suficiente. Pilla y dale por la de repente. Que le den cumbia a la gente. Un poquito de aguardiente. Pa' sacar
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0: 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En la Guadalupana son las 4 con 30 minutos.
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1: Señoras y señores, este servidor se complace en presentarles a Los Ángeles Azules. ¿Y quién más? Yo.
2: Sigo leyendo a través de nuestro número de WhatsApp, el 983-102-1748. Si tú andas un poco agüitado porque ya viste que las nubes andan cubriendo parte importante de la ciudad, no te preocupes, ya llega el pronóstico. Sí, sigue la probabilidad de lluvia algo altita, no puedo negarlo. Así que por si acaso no está de más que tú lleves a la mano una sombrilla, por lo menos algo con qué cubrirte. Por si te agarra la lluvia. Lo que sí puedo notar es que se estará alejando un poquito. Si tenemos suerte, la mayoría de las personas nos vamos a estar salvando la lluvia más al ratito. Más al ratito me refiero por ahí de las 6, 7 de la noche. Yo digo que en ese entonces todavía nos salvamos en parte importante, por lo menos aquí en la capital del estado, nos salvamos de la lluvia. Ahorita 47% de probabilidad, al rato 51%, y ya por ahí de las 7, 8 bajamos a un 20%, que estará conservándose más hacia en la noche. Así que por dato curioso, por si tú no lo sabías, el porcentaje de probabilidad de lluvia en realidad significa el área que sí se va a mojar. Así que de toda la ciudad, un 20% se va a mojar. Así que echen el ojito a las nubes y vean para dónde van, para ver si les toca correr o no. Me voy ahora con más música. Te tengo algo preparado de Natalia Jiménez en colaboración con Banda MS. Para aquellos que andan agüitados, les voy a poner música bonita. Vamos a escuchar Qué Bueno Es Tenerte, No Te Desconectes. 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